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2: Durante mucho tiempo se especuló que la doble I dentro del nombre del DJ Avicii era debido a un tipo pacto budista, pero en una entrevista

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1: Manzanillo contará con 2 centros de cuidado infantil y un espacio comunitario México Imparable. La presidenta municipal, Rosy Vallardo, dijo que esto será gracias al trabajo coordinado con el Gobierno de México para poner a funcionar los 2 centros de educación y cuidado infantil, nuevo modelo de guarderías del IMSS, así como el centro comunitario México Imparable, a través del cual se busca alejar a las infancias y juventudes de conductas violentas. Con información de los hijos de la noticia, informó Nana Silva.
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En 1977, la banda de punk Sex Pistols tenía prohibido tocar en Inglaterra, por lo que tomaron la decisión de subirse a un barco llamado Queen Elizabeth. Esto como forma de protesta. 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
2: Manzanillo contará con 2 centros de cuidado infantil y un espacio comunitario México Imparable. La presidenta municipal, Rosy Vallardo, dijo que esto será gracias al trabajo coordinado con el Gobierno de México para poner a funcionar los 2 centros de educación y cuidado infantil, nuevo modelo de guarderías del IMSS, así como el centro comunitario México Imparable, a través del cual se busca alejar a las infancias y juventudes de conductas violentas. Con información de los hijos de la noticia, informó Nana Silva.
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0: 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El primer cantante en usar un amplificador para su voz y así situarla por encima de la orquesta fue Frank Sinatra.

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0: 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Son las 9. 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
2: ¿Y qué creen? Pues así es. Lo que ustedes estaban esperando este fin de semana, pues ya se hace presente a través de una hora completa de puro rock en español. Rock en nuestro idioma, rock en el idioma de Cervantes. Soy Gabriel Ochoa, bienvenidos a una emisión más de Rock en Exa. Gracias por escucharnos a través de la radio tradicional, gracias por escucharnos a través de alguna aplicación, a través de la aplicación de Exa FM, que es completamente gratis y que no solamente pueden escuchar este programa, sino también pueden ver una gran cantidad de información acerca de música, entrevistas, programaciones, en fin. Muchas, muchas gracias por ser parte de Rock en Exa y de Exa FM. Y bueno, en este programa tendremos música por ahí, algo de Café Tacuba, de Ritmo Peligroso. Y también les comento que en la segunda media hora de este programa de Rock en Exa tendremos una entrevista exclusiva que los chicos de Lost Acapulco nos hicieron favor de regalarnos para los micrófonos de Rock en Exa. El reverendo y el gran Crunchy estuvieron presentes aquí en los micrófonos de Exa FM y de Rock en Exa para comentarnos todo lo que traen para este 2025. Traen música, presentaciones, una gira impresionante y bien merecida por parte de Lost Acapulco. Y vamos a arrancar rápidamente con los cumpleañeros, porque déjenme decirles que este pasado 16 de mayo, pues fue cumpleaños de uno de los grandes, grandes bateristas que tiene nuestro rock mexicano. Porque sí, aunque él no nació netamente aquí en México, sí es considerado uno de los grandes bateristas mexicanos, porque se convirtió en todo un mexicano. Además, como dijo alguna ocasión Chavela Vargas, los mexicanos nacen donde se les da la regalada gana. Y Randy Ebright, nuestro gran baterista de Molotov, que también en un principio también fue baterista de Moderato, ahí se los dejo para que vayan checando también información. El primer baterista de Moderato fue Randy Ebright. Pues déjenme comentarles que cumplió años el pasado 16 de mayo, nacido en 1977. Un tipo que en serio, se ha partido el lomo a través del rock y nos ha hecho ver que obviamente toda esta situación, pues también del racismo que existe todavía actualmente, pues él ha sido una de las grandes voces en contra de ello. Y bueno, y con lo que vamos a festejar el cumpleaños, pues es precisamente una de las canciones que nos da en viva voz nuestro gran querido Randy Ebright, llamada Frijolero, que curiosamente, pues la idea nació exactamente de eso. Al estar él casado en su momento con una mexicana, pues cada vez que quería pasar por la frontera hacia Estados Unidos, los policías se le ponían muy bravos, tanto a su esposa como a él, y de ahí nacería esta idea para hacer esta gran canción llamada Frijolero, que él mismo la canta. O sea, imagínense, él entiende esta parte perfectamente bien del racismo hacia los mexicanos y hacia los migrantes. Y bueno, para festejar el cumpleaños de nuestro querido Randy Ebright aquí en Rock en Exa, pues vamos a dejarles esta gran canción que ya es todo un nuevo clásico de Rock en Exa. Esto es Frijolero. Feliz cumpleaños a Randy Ebright aquí en Rock en Exa. Arranca.

de Miami, Florida, llamado MTV, que se grababa un 15 de mayo de 1995. Que, ojo, hay muchas curiosidades detrás de este disco, porque déjenme comentarles que primero el disco no salió inmediatamente, se quedó enlatado bastantes años, igual que otros tantos, como por ejemplo el de Caifanes, que también se quedó enlatado. Mucho se rumoró, se decía que hubo problemas en la producción, básicamente en que no les gustó cómo quedó la mezcla, que no tenía calidad, pero lo que realmente pasaba era que no existía un convenio entre la disquera y también el canal de videos para poder editar este disco, y se publicó hasta el 2005, o sea que pasaron casi 10 años para que se pudiera editar. También que en este Unplugged hay canciones que Café Tacuba aún no las sacaba en disco. Por ejemplo, se avientan la canción de Una Mañana, que interpretaba aquí en México el gran José José, el príncipe de la canción. Aparecía en ese Unplugged por primera vez, la cantaba la banda, y después ya aparecía también en lo que fue el tributo al maestro José José. Es decir, que la primera ocasión que cantaron Una Mañana fue en este Unplugged que se grabó en 1995. Y bueno, este disco se convirtió completamente en un hito dentro del rock mexicano, porque era la primera ocasión, se puede decir que era la primera ocasión que Café Tacuba grababa algo en vivo, y créanme que nos da mucho orgullo que es la única banda que tiene dos MTV Unplugged grabados y con gran éxito, y el segundo de ellos grabado aquí en la Ciudad de México. Y bueno, para festejar el cumpleaños de este gran disco, el Unplugged de Café Tacuba, vamos a dejarles algo de ello. Esto es Bar Tacuba, ellos son Café Tacuba, y así sonaban en 1995. 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

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Estamos de vuelta en Rock en Exa. Soy Gabriel Ochoa. Si quieren ponerse en contacto con nosotros, les recuerdo que lo pueden hacer a través de todas las redes sociales, buscándonos simplemente como @exafm o mostrando solamente el hashtag Rock en Exa. Y ahí estaremos presentes para todo lo que gusten, necesitan, sugieran, reclamen, en fin, lo que ustedes gusten. También me pueden buscar personalmente como Gabriel Ochoa MX, igual en todas las redes sociales, así me pueden identificar, Gabriel Ochoa MX. Y bueno, regresando a la música, y déjenme comentarles que, bueno, en la Ciudad de México, imagino que en algunas partes también de esta República Mexicana, pues se ha dado en las últimas fechas pues una constante contaminación en las grandes urbes. Lo que me sorprende de toda esta situación es que desde 1988, una banda llamada Ritmo Peligroso, que es comandada por nuestro queridísimo amigo Piro, pues ya lo venía diciendo con uno de los grandes clásicos ahora, que así le llamamos, a esta gran canción llamada Contaminado. Y qué curioso, ¿no? Porque, bueno, a pesar de que es una canción de 1988, la canción sigue vigente no solamente por la frescura de la banda de Ritmo Peligroso, sino por el tema. Porque fíjense que si hay una banda que ha abierto brecha a muchas otras tantas bandas y que merece un lugar importante en el rock mexicano, en la escena del rock mexicano, es Ritmo Peligroso y nuestro gran querido Piro, y que por supuesto también está ahí con esta banda Mossy, y también está con ellos nuestro queridísimo amigo Avi. Y también por ahí el Gato Arce también anda ahí con el Ritmo Peligroso. Entonces es una bandototota, sigue siendo una gran bandotota Ritmo Peligroso. Pero lo que iba es exactamente a eso, que desde 1988 y desde muchos años antes, si hay una banda que ha puesto el grito en el cielo por todo este tipo de situaciones que nos impactan como sociedad, todas estas problemáticas, pues es exactamente Ritmo Peligroso, y que para dar cabida a todos estos temas que nos atacan, que nos atañen día tras día. Y bueno, para alentarnos un poco más y también para hacer un poco de conciencia, pues vamos a dejarles este gran clásico de Ritmo Peligroso aquí en Rock en Exa. Ellos son Ritmo Peligroso, esto es Contaminado, y ustedes están escuchando Rock en Exa. Regresamos.

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10: Hola, hola, bienvenidos, ¿cómo están? Estamos hoy en un nuevo episodio de Ya Oíste. Hoy les traigo un tema muy interesante, poco conocido, que incluso yo al momento de investigar, la verdad me quedé con muchísimas dudas. Y tener el privilegio el día de hoy de poder contar también con un especialista en el área es algo que, wow. O sea, definitivamente vamos a aprovechar y vamos a sacar todas esas duditas. Es un tema que, pues no creo que muchos hemos escuchado, yo me incluyo en esa parte, es la lucidez terminal. Pero para yo no quitarle la palabra a nuestra querida invitada, a nuestra querida doctora Adriana Baltasar Bastidas, una especialista en geriatría y cuidados paliativos. Bienvenida, doctora, ¿cómo se encuentra?
11: Muchas gracias, muy contenta, muy feliz de poder estar aquí el día de hoy para compartir este tema que me gusta mucho, me apasiona y creo que es importante que lo conozcamos.
10: Pero antes que nada, me gustaría que nos explicara un poquito a qué se relaciona o qué es la lucidez terminal, porque yo me imaginaba una cosa y ya cuando leí, pues, era completamente otra.
11: Claro, mira, la realidad es que la lucidez terminal es un episodio súbito, inesperado de claridad mental y como de un aumento súbito de energía en un paciente que ya está en el contexto de una enfermedad terminal, ya en una situación, pues, al final de la vida o previo a la muerte. Este episodio pues es súbito, dura generalmente un periodo muy corto de tiempo y lo importante es que se presenta una conexión como muy inesperada, muy súbita, pero a la vez relevante tanto para el paciente como para quienes lo rodean, ¿no?
10: Claro.
11: Imaginémonos, la situación de lucidez terminal es cuando yo tengo a un ser querido, a un, pues sí, vaya, un enfermo, un ser querido que ya tiene una enfermedad pues muy avanzada, en un estadio terminal prácticamente, que ya sabemos que quizá el final se acerca, okay, que ya tiene cierto grado de desconexión con su entorno, que quizá ya no logramos entablar una conversación con él, ya no nos contesta quizá nuestras preguntas, ya no nos pide alimento, líquido, etcétera, y de repente de manera súbita tiene un rush de energía, tiene otra vez entabla una conversación, otra vez logra comunicarse con nosotros, nos pide alimentos, nos pide un refresco, nos pide algo que antes ya no hacía.
10: Ya no.
11: Eso es la lucidez terminal.
10: Estaba viendo que en este tipo de situaciones, pues lo impactante es para la persona también que lo está acompañando, ¿no? Porque creo que piensa que todo volvió a la normalidad, ¿no? Entonces yo creo que ahí es un tema pues delicado, en el aspecto en el que, pues, claro, ¿quién no quisiera ver a su familiar volver otra vez a hacer sus actividades, que salga de esa enfermedad? Pero lo que estábamos leyendo y lo que estamos platicando, doctora, es que a veces pues es cuestión solamente de horas o de días, ¿no?
11: Exacto. Generalmente cuando nos enfrentamos a un episodio de lucidez terminal, nos está indicando que seguramente el final ya se acerca. Una realidad es que es imposible predecir cuánto tiempo nos queda de vida. Claro. No hay forma, no hay alguna forma que con certeza nos ayude a esto, ¿no? Si bien hay algunos factores pronósticos y algunos puntos, a lo mejor parámetros de laboratorio, parámetros clínicos, etcétera, que nos orientan a que el final ya se acerca, la realidad es que muchas veces los pacientes no se comportan como en los libros y pues desafían, ¿no?, a estos pronósticos. A veces el fallecimiento puede ocurrir pues en las siguientes horas, en los siguientes días, 7 días, o a veces no. A veces los pacientes pues desafían esas posibilidades y lo que pareciera ser un episodio ya de lucidez terminal, pues no, resulta que fue simplemente una lucidez paradójica, se llama, cuando,
10: okay,
11: cuando ya no es, no ocurre la muerte de manera inmediata, ¿no?, sino que a lo mejor presenta esta lucidez y el fallecimiento puede ocurrir en meses incluso.
10: Pero ahora, por ejemplo, doctora, estábamos hablando de enfermedades terminales, ¿no? Uh-huh. Y hay, por ejemplo, una estadística, perdón, de la edad en la cual se presenta más este tipo de lucidez terminal.
11: Sí, generalmente se ha observado que predomina en pacientes ya adultos mayores, en pacientes geriátricos, y específicamente se empezó a observar este fenómeno en pacientes con enfermedades neurodegenerativas.
10: Okay.
11: ¿Como qué? Como las demencias, la enfermedad de Alzheimer, la demencia vascular, las demencias mixtas, otro tipo de condiciones ya de deterioro cognitivo. En estos pacientes como tal se empezó a observar los cuadros de lucidez terminal. Por lo tanto, pues es más frecuente que un paciente presente lucidez terminal ya en edades avanzadas, ¿no? Estamos hablando 80 años o más. En realidad, cualquier paciente que presente una enfermedad terminal propiamente, uh-huh, llámese un cáncer en un estadio avanzado, una insuficiencia orgánica, por ejemplo, una falla cardíaca, una enfermedad renal crónica, una enfermedad hepática avanzada, etcétera, cualquier paciente que se encuentre en esa situación de terminalidad o al final de la vida puede presentar un episodio de lucidez terminal, aunque pues se ha observado o se ha descrito con mayor frecuencia en pacientes mayores con demencia.
10: En la parte psicológica o emocional, ¿cómo es que lo estudian o lo abarcan? Porque creo que es un poquito más, lo vemos en físico, ¿no?
11: Claro.
10: Que me duele algo, tengo malestar, pero ¿cómo? O sea, esa es una parte muy interesante, doctora.
11: Fíjate que en el ámbito de los cuidados paliativos, que es como mi área de especialidad, además de la geriatría, realizamos una evaluación de varias esferas del individuo, ¿no?, de la persona. Una esfera biológica, que estamos hablando justo de los síntomas físicos, el dolor, náusea, vómito, sueño, etcétera. Los síntomas emocionales o psicoemocionales, que estamos hablando ahí de cómo afronta su diagnóstico, cómo afronta una pérdida, posibilidad de trastornos de ansiedad, de depresión, incluso el duelo anticipado, ¿no?,
10: Claro.
11: de saberse perdiendo su estado de salud. Y también abordamos la esfera espiritual, que muchas veces en la medicina pues difícilmente la abordamos, ¿no? Y en cuidados paliativos sí es súper importante realizar el abordaje de esas creencias que tiene el paciente, ¿no? Si es una persona que se considera espiritual, si tiene alguna creencia, alguna religión.
10: Okay.
11: Espiritualidad va mucho más allá de la religión. Pero bueno, es como una esfera muy importante también que evaluamos. Y ahí pues vaya en el aspecto psicológico o emocional. es donde pues vamos indagando este tipo de síntomas, ¿no? Si el paciente presenta algún cuadro de depresión, compatible con depresión, con ansiedad, con este duelo anticipado, ahí es donde nos vamos dando cuenta y pues por supuesto, al darnos cuenta, logramos integrar un diagnóstico y dar un tratamiento en esa situación.
10: Antes de terminar, doctora, a mí me gustaría que, pues, no sé qué mensaje algo para todos aquellos que están en el sector de salud, porque es un tema, como bien dijimos, que no muchos tienen el privilegio de poderlo ver personalmente o de saber qué les puede dejar a esas personas que están en el sector médico y a las personas que están fuera de.
11: Yo creo que muy importante, no olvidemos que los cuidados paliativos se deben de brindar de una manera oportuna por un equipo. Paliativos no es nada más una persona, el paliativista es un equipo de el médico, enfermería, psicología, nutrición, vaya, somos un equipo de varios integrantes que nuestro objetivo es siempre acompañar y aliviar síntomas, ¿no? Aliviar síntomas físicos, emocionales, espirituales, este sufrimiento, para dar confort, para dar calidad de vida, calidad de muerte también. Y creo que un punto bien importante es que como profesionales de la salud, nadie nos enseña a afrontar la muerte. Esa es la realidad. Tal vez los que estamos en el área de paliativos lo sabemos hacer.
10: Claro.
11: Pero en medicina nos enseñan a curar, siempre a curar. Y pues no siempre podemos curar. Alguna enfermedad. Y es importante que cuando ya no podemos curar, entonces siempre acompañemos, siempre busquemos dar confort, calidad de vida, aliviar síntomas, acompañar. Eso es la clave. Es un tema delicado, pero muy bonito, y creo que se presta reflexión.
10: Así es, y pues muchísimas gracias. Esperemos verla aquí de nuevo, doctora. Y gracias a todos los que se quedaron hasta esta parte del podcast. Nos vemos en el siguiente episodio. Gracias, doctora. Y hasta pronto. Yo soy Génesis Sainz. Esto fue un episodio más de Ya Oíste. Adiós.

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7: Manzanillo contará con 2 centros de cuidado infantil y un espacio comunitario México Imparable. La presidenta municipal, Rosy Vallardo, dijo que esto será gracias al trabajo coordinado con el Gobierno de México para poner a funcionar los 2 centros de educación y cuidado infantil, nuevo modelo de guarderías del IMSS, así como el centro comunitario México Imparable, a través del cual se busca alejar a las infancias y juventudes de conductas violentas. Con información de los hijos de la noticia, informó Nana Silva.
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1: Están escuchando Rock en Exa y, como todos ustedes saben, una de nuestras labores dentro de Rock en Exa y de Exa FM, pues es rescatar estas grandes, grandes joyas del rock en español. Y hoy nos dimos a la tarea de buscar una banda que ya por el 2006, 2007 más o menos apareció en la escena indie del rock en español, del rock mexicano, llamado Levaron. Una banda de hombres y mujeres muy interesante, porque yo recuerdo que la primera vez que escuché esta canción llamada Inmóvil, que es con la que nos vamos a ir, pero chéquenla, porque recuerdo que estaba escuchando a la radio y en ese momento que la escuché pensé que era Saúl Hernández de Caifanes presentando una nueva canción y me gustó mucho. Entonces, cuando supe que no era Saúl Hernández, porque tiene el tono de la voz, e inmediatamente el cantante de la banda Levarón tiene el tono de la voz de Saúl Hernández, y si se dan cuenta, Inmóvil de verdad que compite mucho, mucho con los tonos de Saúl. Y cuando la escuché me gustó demasiado. Después los empecé a seguir en estos lugares underground de la Ciudad de México y empecé a hurgar en su música. Desgraciadamente, en el 2012, que es lo último que sabemos de la banda, fue su última producción, ya no hemos sabido más de Levarón, y ojalá que algún día el Vive Latino u otros festivales nos den la oportunidad de volverlos a escuchar, los reúnan y tengamos nuevamente una oportunidad más de escuchar a Levarón en los escenarios, porque en serio es de estas bandas que no sabemos exactamente por qué desaparecieron cuando tenían mucho, mucho que dar. Y bueno, aquí en Rock en Exa rescatamos esta gran joya del rock mexicano y del rock en español llamada Inmóvil. Ellos son Levarón desde la Ciudad de México y esto es Rock en Exa, en las joyas del rock en español de Rock en Exa. Continuamos.

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1: Pues desgraciadamente todo lo que inicia tiene un fin, y el fin de Rock en Exa, al menos el de esta emisión, pues ya está por darse. No sin antes agradecerles a todos ustedes y a cada uno de ustedes por escucharnos cada fin de semana y principalmente por sintonizar Exa FM. Muchas gracias por ser parte de la familia naranja y ser parte de la familia de Exa FM. Mil gracias por escucharnos y por nuestra cuenta. Como todos ustedes saben, nos queda mostrarles muy buen contenido, muy buena música y acompañarlos en sus actividades diarias. Y ya para despedirnos, déjenme comentarles que hace unos días estuve haciendo como memoria, porque de repente en mi playlist de Spotify salió la canción de Te lo pido por favor con Jaguares, y dije, ah, qué buena versión, tenía rato que no la escuchaba. Y cuando me di cuenta, pues me fui con Los Ángeles Azules y puse la canción de Entrega de Amor con Saúl Hernández, y así después puse lo que fue también La Negra Tomasa de Caifanes. Y cuando me di cuenta, pues sí, siempre Saúl ha tenido esta onda, y también obviamente Los Caifanes, pues han tenido esta onda pues muy afroantillana, que obviamente, pues si hacemos un poquito de memoria y si no lo saben se los comparto, pues cuando Saúl era niño su mamá escuchaba mucho tipo de música, y en especial este tipo de música afroantillana, y por su parte su padre escuchaba mucho jazz. Entonces desde ahí viene esta onda de que Saúl desde pequeño, gracias a su mamá, pues escuchaba mucha música mexicana de cualquier intérprete y de cualquier género, y un poco más afroantillana. Y obviamente cuando llega Caifanes, pues también da, por ahí está este rasgo también característico, gracias también a Diego Herrera, que también le fascina esa música, también Sabo, pero siempre lo ha mantenido y siempre ha sido un hombre muy fiel a sus raíces, porque bueno, Saúl puede cantar desde un rock un poco pesado con las mismas canciones que de repente tiene con Caifanes, hasta canciones muy sabrosas como en el caso con Los Ángeles Azules, con Entrega Total, y obviamente con esta canción llamada Te lo pido por favor, que en esta ocasión se las vamos a compartir y que ya es todo un gran clásico o nuevo clásico de Rock en Exa. Con esto nos vamos a despedir con esta pues idea para que se vayan felices y contentos, también para recordar un poco al maestro Juan Gabriel, pero en las vocales del maestro Saúl Hernández. Quédense con esto de Jaguares, esto es Te lo pido por favor. Soy Gabriel Ochoa, muchas gracias por habernos acompañado en esta emisión de Rock en Exa. Quédense con toda la excelente programación que tiene Exa FM para todos ustedes, y muchas gracias por permitirnos entrar a sus oídos con un poquito de rock en español. Ellos son Jaguares y así nos despedimos. Te lo pido por favor. Nos escuchamos en una nueva emisión de Rock en

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6: Bienvenidas y bienvenidos a la Hora Nacional. Muy buenas noches. Hoy no está conmigo el Cha, pero me da mucho gusto que me acompañe Orlando Bad.
7: Lo cual es un verdadero placer, mi Leos. Y vamos a arrancar con música de Gil Nabor, un artista que hace rap en lengua mazahua, llevando sus raíces y tradiciones a nuevas generaciones con su música.
6: Además, hablaremos sobre el Día Nacional del Psicólogo y del ABC de las Emociones, que es la estrategia impulsada por el gobierno federal para fortalecer la salud mental de jóvenes y también prevenir las adicciones y la violencia.
7: Les compartiremos información sobre el Registro Nacional de Líneas Telefónicas, porque su plazo de inscripción vence el 30 de junio.
6: A propósito del Día Mundial de la Diversidad Cultural para el Diálogo y el Desarrollo, vamos a platicar con la cineasta indígena Ana Tsayep sobre el documental Licham Morí.
7: Tenemos un reportaje especial sobre el Día Nacional de la Lucha contra la Homofobia, Lesbofobia, Transfobia y Bifobia, una fecha que busca promover el respeto, la igualdad y la no discriminación.
6: Tendremos nuestros flashazos del bienestar, que tienen información breve y útil sobre programas sociales y apoyos para la población.
7: Y en las Chilanguiales traemos una lista de las mejores ferias, museos y eventos culturales en la Ciudad de México.
6: En México, más de 7 millones de personas hablan alguna lengua indígena, según el INEGI. Y entre ellas, el mazahua se mantiene como una de las más representativas del centro del país.
7: En este contexto, surge la propuesta de Gil Nabor, un rapero que usa la música urbana para preservar su lengua, combinando el hip-hop con la cosmovisión mazahua para acercar a las nuevas generaciones a sus raíces.
6: Sí, él es uno de los artistas indígenas que han encontrado en el rap una forma de identidad y también de resistencia cultural. Vamos a ver y escuchar una de sus canciones.
8: Kimi Treshegi, en Getzko Gil Nabor, soy Gil Nabor y vamos a cantar Recuerdo aquí en la Hora Nacional.

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0: Un saludo a toda mi raza, Ixtlahuaca, Jocotitlán, Jiquipilco, San Felipe del Progreso, Almoloya de Juárez, Villa Victoria, Villa de Allende, Donato Guerra, El Oro, a toda la raza, Zitácuaro, Michoacán, el pueblo Mazahua está presente. 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
1: En México, más de 35 millones de niñas, niños y adolescentes tienen distintos retos emocionales en su desarrollo, lo que ha puesto a la salud mental como un tema prioritario en la agenda pública.
2: El programa El ABC de las Emociones busca brindar herramientas para identificar, nombrar y gestionar lo que sentimos, con el objetivo de prevenir conductas de riesgo como las adicciones o la violencia en contextos escolares y comunitarios.
1: Las iniciativas preventivas en escuelas y comunidades son clave para poder fortalecer el bienestar emocional desde edades tempranas. Vamos a conocer de qué se tratan estas actividades que se están implementando en los salones de clase.
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0: Gracias, un gusto que podamos hablar de estos temas aquí.
1: Empecemos por algo que es muy común, que de pronto la gente hasta ignore un poco lo que pasa en su cabeza y en sus emociones. ¿Por qué hay que darle reconocimiento?
0: Esa es una pregunta importante. Creo que hay que darle reconocimiento porque es parte también de la salud integral de los seres humanos. No solamente hay que tener nuestro cuerpo bien al 100%, creo que también la forma en cómo nos sentimos y lo que pensamos impacta en las cosas que hacemos y en cómo nos conectamos a las cosas que son importantes para nosotros. Creo que eso es bueno.
1: Hay bastantes avances en esta percepción de ir a terapias, pero aún hay algunos tabúes.
0: Yo creo que uno muy importante es creer que las personas que van al psicólogo son débiles o que no pueden con sus problemas solos o solas. Eso es falso. Creo que el hecho de que ya haya algo que te afecte, aunque sea pequeño en tu vida cotidiana, es motivo de atención. Y la verdad es que nosotros los psicólogos ayudamos mucho a desatorar las cosas que nos mantienen sufriendo. Eso es importante.
1: También es importante recordarle a la gente que hay diferentes tipos de terapias y de disciplinas y que sí. Pues podemos buscar en uno y en otro hasta encontrar la que más nos agrade.
0: Sí, hay varios enfoques de psicoterapia. Hay algunos que de hecho están más apegados a las cuestiones científicas que nos pueden decir que hay evidencia que funciona para diferentes tratamientos. Los enfoques que tienen más enfoque psicológico científico tienen que ver con las terapias de conducta. Actualmente son aquellas que tienen más evidencia.
1: De pronto se puede pensar que hay alguna edad específica buena o mala para acudir con un profesional de la salud mental, pero eso también es falso.
0: Sí, es falso. Habemos psicólogos que somos especialistas en los diferentes grupos etarios de la vida. Hay especialistas en niños que atienden problemas de conducta. Uh-huh. Hay psicólogos que son especialistas en adolescentes que trabajan muy en conjunto con los padres, por supuesto con adultos. Y un área que de pronto es muy olvidada, pero también hay mucha atención, es a los adultos mayores, que se cree que ya no reciben o ya no deberían recibir atención psicoterapéutica, y esto es falso.
1: Hay algo que yo quiero preguntarle específicamente, el ABC de las emociones, ¿de qué se trata?
0: Se trata de poder gestionar nuestras emociones de la mejor manera para poder alcanzar nuestras metas. Uno de los primeros pasos es poder reconocer cuando estamos experimentando una emoción y poderle poner una etiqueta, saber qué es lo que estamos sintiendo, porque es muy común que confundamos de pronto tristeza con enojo o algunas otras emociones. La siguiente parte también es saber los impulsos que esa emoción nos genera y saber si esos impulsos son adecuados con las metas que tenemos en cada situación.
1: Bueno, y lo que decía, hasta las películas sirven
0: sí,
1: para eso, ¿no?
0: Sí, en las películas podemos encontrar mucha información recreativa y también informativa.
1: ¿Algunos hábitos que nos pueda recomendar para cuidar nuestra salud mental?
0: Sí, creo que lo primero es cuidar también nuestro cuerpo. Si nuestro cuerpo está bien, también nuestro sistema emocional o nuestro sistema mental está bien. Lo segundo también es atender, no dejar que las cosas se nos junten, sino notar cuando hay pequeñas señales de alarma de cuando ya no estamos durmiendo bien o cuando estamos respondiendo con mucha irritabilidad o cuando de pronto no queremos levantarnos de la cama y nos sentimos muy tristes. Creo que esas son algunas formas de notarlo. Y lo siguiente es, por supuesto, acudir con profesionales que sabemos cómo ayudar a sobrellevar ese sufrimiento o ese malestar de la mejor manera.
1: Muchas gracias, doctora. Qué enriquecedora charla. Y bueno, no dejarlo ahí en saco roto a la menor provocación. Hay que acudir siempre, hay que cuidar nuestra cabeza. Y el 20 de mayo es su día. Muchas felicidades, doctora.
0: Muchas gracias.
1: Las redes sociales, nada más para despedir, donde podamos encontrar más información, alguna
0: sí,
1: página
0: claro.
1: que nos recomiende.
0: En la página del Instituto Nacional de Psiquiatría tenemos mucha información, tenemos también redes sociales en Facebook, en Instagram, y cada mes pueden encontrar grabaciones en donde hablamos de salud mental y de diferentes temas asociados a los seres humanos y a diferentes etapas de la vida.
1: Muchas gracias, doctor. Ahora
0: contrario.
1: Sí, continuamos con más esta noche en La Hora Nacional.

0: Oigan, ¿ya registraron ustedes su teléfono celular, su línea telefónica? Es muy importante. El 30 de junio vence el plazo y es importante saber por qué tenemos que registrarlos, cómo lo vamos a hacer. Por eso hoy en La Hora Nacional tenemos a un invitado que nos hablará al respecto. Ricardo Castañeda, el director general de Política Regulatoria de la CRT. ¿Cómo está, licenciado? ¿Cómo
1: está? ¿Qué tal? ¿Cómo estás, Orlando? Muchas gracias por invitarnos a platicar contigo de este importante asunto.
0: Oiga, esto se ha escuchado por todos lados y resulta que es un asunto de importancia nacional y hasta de seguridad.
1: Te platico. Se trata de una medida establecida por el Congreso de la Unión que salió en la recientemente emitida Ley Federal en materia de telecomunicaciones y radiodifusión, donde instruye que los operadores móviles tienen que llevar a cabo la vinculación de las líneas telefónicas móviles de sus usuarios, para lo cual la CRT emitió unos lineamientos en diciembre del año pasado, entraron en vigor en enero, y a partir de enero y hasta el 30 de junio es el tiempo que tenemos los usuarios de telefonía móvil para llevar a cabo la vinculación de nuestras líneas telefónicas. ¿En qué consiste?

0: existe la vinculación, bueno, se trata de acudir con nuestro operador de telefonía móvil a un centro de atención a clientes, o bien llevar a cabo el proceso de manera remota desde nuestro propio teléfono celular a través de un aplicativo que los propios operadores han puesto, para que ante nuestro operador vinculemos la línea. ¿Cómo? Pues con una identificación oficial, puede ser la credencial del lector, puede ser el pasaporte o la denominada CURP biométrica. Cualquiera de esos tres documentos que tengamos son suficientes para llevar a cabo la vinculación, y se vincula a través de nuestro nombre y la clave CURP, los 18 dígitos que conforman la CURP, y con eso es más que suficiente para tener vinculada nuestra línea telefónica.
1: ¿Qué pasa si no lo hacemos?
0: Los servicios celulares son muy importantes para todas las personas. Estudiamos, trabajamos, vendemos, compramos a través del teléfono celular. Entonces es muy importante que privilegiemos la continuidad de nuestros servicios, porque la ley indica que si al término del plazo, que reitero es al 30 de junio, no hemos vinculado nuestra línea telefónica, vamos a sufrir una suspensión temporal de nuestros servicios. O sea, no perdemos nuestro número, no nos cancelan la línea, no perdemos nuestro saldo, pero sí vamos a tener una pausa en nuestros servicios. Es decir, no vamos a poder hacer llamadas, enviar o recibir mensajes o usar nuestros datos hasta en tanto llevemos a cabo la vinculación de nuestra línea telefónica. Una vez que lo hagamos, si es que se nos pasó el plazo, los servicios serán restablecidos y los podemos usar como siempre, pero es muy importante que lo hagamos cuanto antes, porque cada vez se acerca más la fecha límite, y como suele ocurrir, mucha gente deja todo al último.
1: No me voy,
0: porque si no, las plataformas pueden saturarse, o los centros de atención a clientes pues estén rebasados en su capacidad de atención. Claro. Y eso puede complicar para las personas o hacer más tardado o complejo el proceso de vinculación. Todavía estamos a tiempo para hacerlo.
1: Tenga plan o no tenga plan, y sea de chip, de prepago o no, tenemos que registrar la línea, no importa el esquema en el que estemos.
0: Sí. Generalmente los operadores, cuando ya tienes un plan de renta, ya tienen los datos tuyos, pero sí es muy importante acercarse con el operador en este caso para asegurarnos de que nuestra línea ya esté vinculada, o en su caso, si el operador requiere algún dato adicional que en su momento no dimos cuando contratamos la línea, asegurarnos que el operador tenga nuestra información completa y que no haya un problema llegando el día del plazo. Por ejemplo, si contrataste tu teléfono hace varios años en un plan de renta y así has seguido a lo largo de los años, probablemente en su momento el operador móvil no recabó tu CURP, y es un requisito tener la CURP, ¿no? De acuerdo a la ley. Entonces, en general, los que tienen un plan de renta no tienen ya prácticamente nada que hacer, salvo que tu operador te contacte, o para estar 100% seguros, acércate a tu operador y asegúrate que ya estés vinculado. Hay una plataforma de consulta de vinculación de líneas telefónicas. Tú puedes ahí meter tu CURP y te va a decir si tienes, qué líneas están vinculadas a tu nombre. Si ya están vinculadas porque eres de plan de renta, pues entonces ya no hay nada que hacer. La medida es mayoritariamente para los usuarios de prepago, que no dieron ninguna información en su momento y que son alrededor del 84% del universo de líneas telefónicas en nuestro país. La gran mayoría son de prepago, entonces ahí ya hay de importancia. Así es.
1: ¿Dónde podemos checar toda esta información?
0: Muchas gracias. Mira, en la página de la CRT hay una página que se llama registratulinea.crt.gob.mx. Y ahí están todas las preguntas frecuentes, todos los enlaces hacia los operadores, toda la ayuda que se pueda requerir para tener la información completa acerca de este procedimiento. Lo puede encontrar en la página de la CRT, o bien acudir directamente con el operador con quien tengamos el servicio contratado. Es muy importante resaltar que no es una recolección de datos que haga el gobierno. Lo hacen los propios operadores móviles, como ya lo han estado haciendo desde hace muchos años, por ejemplo, para quienes tienen un plan de renta o de pospago.
1: Así igualito.
0: Que exactamente. Solamente que ahora se está recabando también la información de aquellos usuarios que en su momento no entregaron ninguna información, por ejemplo, los de prepago. Cuando compras un chip, ¿no? En la calle, pues no das ninguna información y utilizas el número, y eso desgraciadamente ha sido aprovechado por el crimen organizado para cometer delitos como el fraude, como la extorsión telefónica, suplantación de identidad, entre otros, ¿no? Entonces, al eliminar esta capa de anonimato en el uso del teléfono celular, entonces todos tendremos un ecosistema de mayor seguridad en el uso de nuestros servicios, y en caso de que haya la comisión de algún delito donde esté involucrado este servicio, que nuestras autoridades tengan la oportunidad de perseguirlo con más eficacia. De eso se trata, de que tengamos más seguridad todos.
1: Si usted tiene duda, recuerde, puede ver este programa en las redes sociales o en el canal de YouTube de La Hora Nacional, porque todo lo que usted tenía que saber ya se ha dicho, es súper relevante, y tenemos hasta el 30 de junio. No lo olvidemos. Continuamos con más esta bella noche en La Hora Nacional.
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3: cada 21 de mayo se conmemora el Día Mundial de la Diversidad Cultural para el Diálogo y el Desarrollo. En México, más de 23 millones de personas se identifican como indígenas, según el INEGI, por lo que nuestro país es uno de los más diversos culturalmente en toda América Latina.
1: En este marco, la cineasta Tzotzilana Tzayeb presenta el documental Licham Morí, una obra que retrata la vida, memoria y resistencia de mujeres tzotziles que enfrentan muchas formas de desigualdad.
3: Sí, el cine indígena contemporáneo ha ido agarrando fuerza como una herramienta de narración donde las comunidades cuentan sus historias desde su propia voz.
1: Vamos a ver y escuchar esa entrevista que hiciste con Chaleos. Va a estar buenísimo.
4: Hoy vamos a hablar de un documental que es un testimonio sobre la resistencia, la memoria y la búsqueda de autonomía de mujeres tzotziles, construido desde la autorrepresentación y una mirada muy propia.
3: Sí, para eso nos acompaña la directora Ana Tzayeb, quien presenta su ópera prima Licham Morí, que llegó a salas este 7 de mayo. Ana, bienvenida a la Hora Nacional, qué gusto tenerte aquí.
5: Muchas gracias, yo muy feliz estar en este espacio y también seguir difundiendo el estreno de Licham. Y la verdad que estamos muy felices que por fin llegó el tiempo de estrenar en salas después de recorrido más de un año en festivales nacionales e internacionales este largometraje documental.
4: Oye, ¿de qué va?
5: Licham, que significa Morí, es una historia de mujeres tzotziles, es una historia coral donde se narra la vida, la lucha, la resistencia, la violencia que han atravesado las mujeres tzotziles, pero también donde cuestiona las prácticas tan normalizadas dentro de nuestra comunidad, justificado de los usos y costumbres. Licham, que bien menciona que es Morí, que es un verbo en pasado porque justo reflexiona que muchas veces en la vida morimos varias veces. Sí. Y en este caso, Licham habla de la muerte física de personas cercanas, de los bebés, pero también la muerte de ellas mismas, de las tres protagonistas, pero también hay una muerte de sumisión, donde en la llegada del zapatismo, las mujeres en Chiapas, las mujeres de pueblos originarios, toman este espacio, un movimiento social donde impacta en la vida de las mujeres de pueblos originarios, donde defienden esos derechos a la vida, derecho a la libertad, derecho a la autonomía. En este caso, estas tres historias son tres generaciones donde se habla de distintas experiencias, distintas generaciones, tres mujeres que comparten un pasado en el zapatismo, pero comparten un presente en el café, comparten un presente en la lucha, en la búsqueda de una esperanza o mejores esperanzas para sus hijos. Licham es la historia de mi mamá, de mi tía y la esposa de mi primo. Es una historia muy íntima, muy personal, que de alguna forma me atraviesa a mí como persona, como mujer tzotzil y como parte de la familia también.
3: Oye, ¿cómo tomaste la decisión de poner a tu propia familia bajo el lente, ¿no? Que debe de ser una cosa muy fuerte por justo esta intimidad a la que estás dejando entrar al público.
5: Sí, claro. Fue uno de los retos también, ¿no? De abrir tu corazón, abrir tu intimidad. Licham es una película donde te lleva hasta en el interior del hogar, pero en cada rincón de los espacios en el trabajo de las mujeres. Las mujeres que trabajan en el campo, trabajan en el café, pues te invitan a llevar a este espacio donde sí se cuenta una historia desde voz viva propia de las mujeres, pero también se está contando desde una experiencia que es la mía, al ser parte del contexto y una narrativa propia, cómo vemos la vida, cómo percibimos la vida y también cómo es nuestra lucha desde en el contexto. Este documental invita mucho a la reflexión, pero también inspira esta vida de las tres mujeres. Y los invito muchísimo a seguir la página de Artegios, porque es ahí donde se sigue publicando la cartelera de Licham.
3: ¿Artegios? ¿Es decir,
5: sí,
3: la página?
5: Artegios, la página que pueden encontrar en las redes sociales. La película cuenta con su página oficial, web y también en las redes sociales. Lo mismo, pueden encontrar Licham Films en Instagram, Licham en Facebook.
3: Buenísimo, para estar pendientes de dónde la podemos ir a ver, porque la historia suena apasionante y además siempre es muy bonito apoyar el cine mexicano. Para que cada vez haya más posibilidades de hacer más y más.
4: Y te felicitamos muchísimo, Ana. Muchísimas gracias por estar aquí con nosotros en La Hora Nacional.
5: Muchísimas gracias a ustedes también.
3: Hombre, ha sido un gusto. Y pues también es un gusto que nos acompañen aquí, como todos los domingos. No se vayan. Hoy en el marco del Día Internacional de los Museos vamos a hablar de estos espacios que guardan nuestra memoria colectiva.
1: El INEGI tiene registrado 2.300 museos aproximadamente en nuestro país, pero hay personas que le dedican la vida y el corazón a recorrerlos y tal vez hacer nuevos censos. Por eso hoy traemos a Carla Museos, una conocidísima TikToker y persona de redes que a eso se dedica precisamente, recorrer museos. Platícanos, por favor, ¿cuál es la magia que tú encuentras?
6: Pues a mí me encantan los museos, siempre me han gustado muchísimo. Desde muy pequeña mi mamá me llevaba a los museos y yo creo que los encuentro más como santuarios, como espacios de paz, pero también lugares donde puedes hacer lo que tú quieras hacer. Puedes meditar, dibujar, leer, o sea, puedes hacer algo más y además aprendes.
3: Oye, Carla, nos platicabas que tú llevas más o menos 10 años haciendo chamba voluntaria de ir a recorrer museos y platicar sobre ellos.
6: Sí.
3: ¿Cómo has sentido que ha cambiado la experiencia de los museos?
6: Pues mira, en realidad creo que los museos se han puesto de moda afortunadamente en los últimos años.
1: Bravo.
6: Es algo muy interesante porque a partir también como del fenómeno de TikTok,
3: sí.
6: Y también de esto de ir a buscar lugares poco conocidos para irse a tomar fotografías, los museos toman un auge porque además son baratos. Aquí en México la mayoría son gratuitos, incluso tienen solo un día de gratuidad algunos. Entonces como que siento que es un plan muy fácil de replicar. Entonces como que la gente los tomó en plan, ah bueno, ahora este es mi modo de vida y vamos a hacerlos populares. Eso es algo que ha sucedido mucho. En realidad yo empecé este proyecto y nunca me imaginé que fuera a tener los seguidores que tengo hoy. Es más, ni siquiera pensé que tanta gente le podrían importar los museos o algo por el estilo.
1: Claro. Oye, ¿y cómo lo ves desde el lado de transitar ese testimonio digital hacia la identidad cultural que le puedes proyectar a tus seguidores, por ejemplo, a través de los museos?
6: Principalmente es el tema de la información. Lo que yo intento hacer, y bueno, siempre he intentado hacer, es investigar muchísimo y me pongo como mucho a pensar qué le voy a decir a mis seguidores, porque al final de cuentas de repente te vuelves un referente para dar información.
3: Oye, Carly, vas a museos de todos tipos. ¿Cuáles, digamos, como, tienes algún otro requisito o con que se haga llamar a sí mismo museo? Ahí vas a estar tú documentando.
6: Pues en realidad, bueno, cuando visité todos los museos de la Ciudad de México, ajá, justo sí, mi requisito era que fuera museo, o sea, que dijera museo y tuviera una colección.
3: Okay.
6: Eso realmente es lo que significa que sea un museo. Uh-huh. Me encontré cosas súper interesantes, cosas que nunca me imaginé ver. Fue un gran proyecto que hice para poder conocerlos y verlos e incluso amarlos más, porque hay de todos. Hay museos comunitarios, hay museos que solo maneja una familia, hay museos que obviamente los grandes institucionales, que son todos preciosos, pero hay otros que de verdad dices, de verdad, una taza y un tenedor, pero qué padre, ¿no?
1: ¿Cómo sucede esto de que a lo mejor te empieza a llamar la atención ir a un museo, a otro y a otro? Pero, ¿cuándo te das cuenta de que a la gente le interesa también engancharse con eso? ¿Y qué es lo que haces tú para quitarle esa etiqueta de aburrido a los museos, ¿no? Que antes se tenía. Creo que ahora ya se está como desvirtuando eso.
6: En realidad fue a partir de fotografías en Instagram, cuando Instagram solo permitía fotos. Y la idea justamente era como provocar que las personas se enamoraran del espacio o aprendieran algo al respecto. Yo lo que hacía era subir como un carrete de fotografías, como una por una, y decir de, ah, bueno, este artista está exponiendo aquí, termina aquí, y eso es lo que puedes ver, ¿no? Entonces me empiezo a dar cuenta que la gente se empieza a enganchar cuando a mí me empiezan a preguntar de todos. O sea, yo me di cuenta de que muchas personas solo conocían como 5 museos, o sea, eran como los museos más famosos, uh-huh, de todo esto. Y en la Ciudad de México, bueno, la última vez que hice todo esto fueron 185 museos. Entonces también me importaba mucho que también se visibilizaran esos museos.
1: Oye, pues lo estás haciendo increíble y de verdad te agradecemos mucho toda esta experiencia y todo el amor que le pones a lo que nos cuentas.
3: Te encontramos en @carlamuseos.
6: Sí.
3: En todas las redes.
6: Sí.
3: ¿Carla con K?
6: Sí.
3: Perfecto. Muchísimas gracias por acompañarnos.
6: No, muchísimas gracias por invitarme y vamos a museos juntos, por favor.
1: Sí, que vivan los museos.
6: Que vivan los museos.
3: Muchísimas gracias, de verdad.
6: Gracias.
3: Y gracias a todas las personas que nos acompañan. Quédense con nosotros, por favor. Hoy se conmemora también el Día Nacional contra la Homofobia, Lesbofobia, Transfobia y Bifobia. En México, cerca de 5 millones de personas son parte de la comunidad LGBTIQ+, y es fundamental garantizar sus derechos en todos los ámbitos.
1: A pesar de los avances legales en materia de igualdad, los reportes de discriminación y violencia por orientación sexual o identidad de género siguen siendo una realidad. Vamos a ver y escuchar un reportaje sobre esto.
7: En los últimos años, en México, se han logrado avances legales importantes en materia de derechos para la diversidad sexual. No obstante, la violencia y los discursos de odio persisten. La cantante, actriz y comunicadora trans Luisa Almaguer nos relata parte de su historia.
8: cuando yo salí del closet trans, bueno, en 2006 ni siquiera me planteaba ser una mujer trans, ¿no? En 2006 fue mi primer salida del closet, digamos, y fue como una, yo pensaba que era un niño gay, que era un twink de chocolate, gay por ahí, ¿no? Y no era así, era yo una mujer trans, pero eso lo descubrí un poco después porque también la visibilidad había muy poco al respecto, muy poca información.
7: De acuerdo con datos del INEGI, en México más de 5 millones de personas de 15 años y más se identifican como parte de la población LGBTIQ y más.
8: De un año al otro, básicamente, se llenó de banderas trans, se llenó de contingentes trans, de repente ya hay un contingente de infancias trans.
7: El reconocimiento y la visibilidad han permitido abrir conversaciones que antes permanecían ocultas. Hoy, las marchas del orgullo reúnen a familias completas, colectivos y juventudes que exigen respeto, igualdad y seguridad.
8: Era una niña trans con su vestido de princesa, con la mano de su papá. Bueno, es una cosa que todavía a mí me pone la piel chinita.
7: Mientras aumentan los espacios de representación en medios, también crecen las denuncias por violencia y discriminación.
8: La visibilidad sube, pero la violencia hacia nosotras también sube.
7: En el Día Nacional contra la Homofobia, Lesfobia, Transfobia y Bifobia, colectivos y organizaciones nos recuerdan que la lucha no solo busca reconocimiento, sino condiciones de vida dignas, libres de violencia y con acceso pleno a derechos para todas las personas.
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3: Llegó el momento de la Chilanguía, donde les traemos nuestra agenda de eventos, ferias, exposiciones y vida cultural de la Ciudad de México. Vamos a ver y escuchar qué nos prepararon Orlando Dalí y Germán Gastelum.
11: ¡Chilanguía!
12: ¡Chilanguía!
1: Bienvenidas y bienvenidos a una...
11: ¡Chilanguía!
1: Porque siempre hay plan en la Ciudad de México, una urbe que nunca, nunca para.
13: Y para el calor, bueno, ¿qué tal? El 30 y 31 de mayo, Feria del Helado en Coyoacán, en el Centro de Convenciones Churubusco, de las 11 de la mañana a las 6 de la tarde. ¿Les gustan los helados?
14: Sí.
13: ¿Cuáles son sus favoritos?
14: El chocolatino.
15: Fulanito. No, digo.
13: ¿Cómo que fulanito?
1: Y ahora sí, uno de los eventos más grandes, el 31 de mayo, del Ángel de la Independencia al Zócalo. ¿Qué? Se busca romper un récord con la ola más grande del mundo. El registro es desde las 6 de la mañana, las pruebas van a ser a las 8:30 y la ola más grande del mundo será a las 9 de la mañana. Obviamente este es un evento gratuito e incluido. Planes hay y hay para todos. Esto fue la
11: Chilanguía.
1: Nos escuchamos
13: Chilanguía
1: la próxima semana.
15: También chilaquiles. Coman chilaquiles.
1: Ricos,
13: ¿no? Pero con cochinita pipil.
15: Sí.
1: Va. Con bolillo porque chilanguía.
3: En el marco del Día Nacional del Psicólogo y la Psicóloga, que es el próximo 20 de mayo, recordamos a Viktor Frankl, neurólogo y psiquiatra austriaco, fundador de la logoterapia y además sobreviviente de los campos de concentración nazis.
1: Su obra más conocida, El hombre en busca de sentido, se incluye esta frase: a un hombre se le puede arrebatar todo salvo una cosa. La última de las libertades humanas, la elección de la actitud personal ante un conjunto de circunstancias.
3: Y con esta reflexión cerramos la primera parte de la Hora Nacional, pero antes le queremos mandar saludos a todas las personas que nos ven, nos escuchen y además nos escriben cada semana. María González en Veracruz, José Luis Hernández en Jalisco, Carla Martínez y Roberto Sánchez en Nuevo León.
1: También van saludos para Eduardo Mena, Ana López en Chiapas, Luis Fernando Ramírez en Sonora, Gabriel Torres Daniel Cruz, Fernanda Morales y Miguel Ángel Velázquez aquí en la Ciudad de México.
3: Escríbanos, estamos en YouTube, Facebook, Instagram, TikTok, X y también Spotify. Además nos pueden contactar en el número 55 34 83 42 39 o mandarnos un correo electrónico a lahoranacional@segob.gob.mx. Muy bonita noche y excelente semana.
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17: 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Hola, hola, ¿qué tal? Muy buenas noches, les saluda Blanca Becerra en este dominguito, en este domingo 17 de mayo. Ya llegamos a mitad casi de este mes y es un gusto que nos acompañe en este su programa Colima en la Hora Nacional. ¿Cómo está? ¿Cómo les está yendo con este rico calorcito aquí en nuestra Colima? Yeyo Rodríguez, buenas noches.
12: Hola, ¿qué tal, Blanca Becerra? Qué gusto poder saludarlos esta noche aquí en su programa Colima en la Hora Nacional, en este dominguito a gusto, ¿no? Después del Día del Maestro, después de todo lo que ha pasado esta semana, pues muy contentos porque ya es domingo por la noche.
17: Ya domingo por la noche, después de que nos fuimos con nuestra familia a disfrutar de un domingo familiar, porque obviamente los domingos son familiares, para algunos son de quehacer, de que toda la semana estuvieron muy ocupados. Hay que limpiar la casa, hay que lavar, hay que limpiar los tenis, ¿no? También, por ahí conozco mucha gente que hace eso los domingos.
12: Oye, y saludos para toda la gente que también pues se aprovechó para conocer uno de los 10 municipios de nuestro bello estado, nuestra Colima. Ya se han ido al río, ya se han ido
17: a las albercas.
12: No, qué bonito,
17: la verdad. A quitarnos este calor, Yeyo, porque está, pero... Bueno, yo siempre he dicho, cada año hace calor en Colima. Así es que, pues, creo que ya no es algo nuevo. Para mí no es algo nuevo, ya vienen las lluvias, también a disfrutar las lluvias y a recorrer lo que viene siendo de la parte norte del estado, porque ahorita con el calorcito nos vamos a las albercas, ¿no? Pero cuando llega el frillito, las lluvias, ¡ay, me encanta irme para la zona norte!
12: Oye, y también una de las cosas que puedes hacer es cuando haga frío, cuando haga calor o haga lluvia, es ir al teatro, ¿eh?
17: Ah, claro, desde luego, porque de repente no tenemos esa noción de lo que pasa en un teatro, pero de verdad que con una vez que vayan, no van a querer dejar de ir a todos estos eventos porque también se trata de talento colimense.
12: De eso y más vamos a platicar un ratito con nuestra invitada que ya está por llegar a esta cabina, pero bueno, déjenme decirles que la Secretaría de Educación y Cultura ya definió este próximo calendario que mucha...
17: controversia, ¿no?
12: Controversia hizo, pero bueno, ya el jueves 25 de junio será el último día de clases para las y los alumnos de educación básica, así como las de las instituciones de educación media y superior que dependan de la Secretaría de Educación Pública de la SEP. Asimismo, el viernes 26 de junio se llevará a cabo la sesión de Consejo Técnico Escolar para Docentes.
17: Así es, entonces queremos decirles que salen el 25 de junio, como bien ya lo comentaban las instituciones educativas, y pues como estaba el calendario, prácticamente vamos a entrar la educación básica. Y ya que hablamos de educación, Yeyo, también usted que nos sintoniza, quiero comentarles que en el marco de la Semana Nacional de la Salud Pública, también queremos invitarles a participar en el evento deportivo, porque el deporte siempre tiene que estar presente con nosotros. El 24 de mayo a las 6 de la tarde, allá en Playa Miramar, Manzanillo, saludos para todos los de Manzanillo, estará en varias categorías, en juvenil, máster, infantil y libre, por ahí el triatlón por la salud. Nada para fluir, rueda para conquistar y corre para alcanzar tus metas. También hay que ir apoyando al talento colimense, hay que asistir a este gran evento.
12: Bueno, pues ya llegó nuestra entrevista de esta noche, aquí en Colima, en la Hora Nacional.
17: Ya se encuentra con nosotros Lor Larios, ella es directora, productora, actriz y artista escénica. Muy buenas noches, bienvenida, Flor.
14: Hola, buenas noches, muchas gracias por invitarme por acá.
12: Oye, qué gusto que estés con nosotros, Flor, te conocemos desde hace muchos años, una persona que siempre le has dedicado mucho, mucho amor al teatro, ahora no nada más como actriz, sino como productora y también como directora.
14: Sí, ya tengo una larga trayectoria, yo pienso que más de 20 años haciendo teatro aquí en Colima, teatro profesional. Yo inicié haciendo teatro callejero y ahora pues he tenido una evolución a lo largo de mi vida justo con las formaciones de entre otras compañeras y maestros con las que me he formado y ahora estamos pues probando la faceta muy muy muy consciente de lo que estoy haciendo desde la dirección y ya con mis propios proyectos personales.
17: Vemos a Flor
18: ahora sí que en varios espacios llevando lo que viene siendo la cultura. Pero yo quiero también preguntarte, Flor, y que todos los que nos están sintonizando, ¿cómo nace? ¿Cómo es que inició Flor dentro de este ámbito?
14: Bueno, yo desde pequeña siempre quise ser, yo quería ser cantante.
18: Ándale.
14: Pero
18: por ahí iba,
14: ¿no? Pero la verdad es que no me gusta mucho. Pero descubrí el teatro en la secundaria, lo descubrí por las letras porque también me gusta mucho leer.
12: Oye, ¿y fue teatro musical?
14: No. Ay. No, tuve una maestra en secundaria que la verdad era muy buena, muy muy buena, mi maestra de literatura, y nos empezó a dar la materia de teatro clásico. Entonces yo me quedé impactada con el teatro clásico, con todo el teatro griego, ¿no? Y yo,
12: o sea, que era como el la raíz del teatro, ¿no?
14: Sí, entonces desde la secundaria empecé a tener como este gusanito, sobre todo por las letras, ¿no? Y empecé a leer más teatro, más dramaturgia, de los clásicos, que era lo que más tiene acceso y que es más popular, ¿no? Pero ya en la prepa, mi proyecto en la materia de investigación, hice mi primer proyecto de teatro de investigación, el teatro en Colima. Y de ahí en adelante luego ya empecé a entrar a un grupo, teatro callejero, y luego ya después fui con Janet Pinela, y ahí es donde me formé de alguna manera un poco más estricto.
18: Se fue consolidando,
14: sí,
18: ya todo esto.
14: Y ya después yo de manera muy personal me iba a Ciudad de México, a Guadalajara, a todo lo... Quiero estudiar esto, quiero aprender aquello, quiero... Y así es como fui metiéndome en el mundo del teatro. Ahora yo estoy haciendo mi nivelación, todo fue en tablas. Uh-huh. Cabe decir, digo, tengo diplomados y talleres y... Pero eso a final de cuentas también, que sí funciona, pero a veces, pues en este medio de lo laboral, ustedes saben, a veces te piden un título, ¿no?
12: Oye, pero yo siempre lo he dicho, a veces aprendes más.
14: Claro.
12: Haciendo desde cero y conociendo, ajá, todo, porque...
18: Ganas experiencia, vas, ¿sí?, ganando experiencia.
12: No, y tú aprendiste a ser... No nada más actriz, o sea, iluminación, tramoya, etcétera, etcétera, ¿no?
14: Sí, justo porque en la compañía en la que aún colaboro, que es Cuatro Milpas, nos formaron como un equipo integral, ¿no? El actor tiene que ser integral, que es mucho que también ves en las escuelas, uh-huh, y porque te dan esas materias, ¿no? Entonces aprendes a hacer tramoya, a hacer iluminación. Si no estás actuando, estabas ya sea en la cabina haciendo audio, haciendo iluminación, o staff, tramoya, a veces, y toda la talacha. Eso sí, pintar, poner, clavar, producir.
18: Ahora hay que jalando cables también, Flor, ahí dirán de verdad.
14: Sí, lo dirán de broma, pero sí, es como, a ver, conecta este con este, porque la luz ya se fundió y hay que cambiar ese bote, y bájale, y sube, sí, píntale.
12: Hasta oye, pero soy la actriz principal, ¿no? ¿No le hace?
14: Sí, es que justo eso también tiene mucho que ver con la formación de los actores, ¿no? O de la vieja escuela, lo que le pueden decir, ¿no? Porque... yo sí soy de la manera de pensar que para poder hacer algo, para poder, ahora que estoy del otro lado, pues para poder pedir algo hay que saber hacerlo. Uh-huh. Y es algo que es en lo que se funda el teatro, y como dice el maestro Tavira, pues nosotros queremos hacer algo, pero para ese, y que, ¿qué es lo que quiere el actor? Hacer saber algo, pero para poder hacer saber algo hay que saber hacer ese algo.
18: Así, claro, es. Aunque parezca un trabalenguas, pero se sabe hacer algo, ¿verdad?
12: Pues sí, es que no puedes pedir algo que no sabes hacerlo.
14: Exacto.
12: O sea, es muy fácil, ¿no? Si tú sabes hacerlo, sabes que sí se puede hacer o no se puede hacer, o hay alguna manera de que lo puedas hacer, pero no puedes decir, hagan esto.
18: Pues no se
12: puede. Hágalo usted, no, no se puede, ¿no? Oye, ¿cómo ves ahorita que mencionaste esto? La visión cuando eres actriz y que te está diciendo alguien, no, cámbiale aquí, o súbele el tono, o párate acá, ahorita que ya estás dirigiendo.
14: Pues mira, yo me he considerado siempre y he tenido la fortuna de trabajar con personas, directoras y directores que me han dado la libertad de ser también actriz creadora. Porque hago la diferencia, porque sí hay actores o actrices que desde su formación no, tal vez no es culpa de ellos, ¿no? Sino que siempre les dicen, tú te paras aquí y miras para allá y levantas la mano y ya, ¿no? Y yo afortunadamente he tenido, como lo decía, esa gran fortuna de colaborar con directoras y directores que nos permiten crear. Es decir, el trazo grueso es este, tú construye cómo te llegas del punto A al punto B. Si funciona, se queda. Si no funciona, se modifica. Y eso me ha permitido a mí también verlo o aplicarlo ahora con mis actores y con mis actrices. Y decir, ok, a ver, aquí está el trazo grueso. Yo quiero que también los actores sean creadores, porque antes, estamos hablando como en la década de los 20, 30, se creía que el actor era como una super marioneta, donde el actor los movía y hacía todo lo que quería. Pero entonces ya a partir de los 60, 70, que viene toda esta corriente del teatro pues contemporáneo en aquella época, se rompe con esa idea. Entonces el actor también tenemos necesidades de explorar y también tenemos nuestro discurso propio.
12: Y te nutres del personaje, ¿no?
14: Sí, y entonces porque hay cosas que dices, bueno, pero ¿por qué me pides eso? Porque estéticamente se ve bien, ok, pero justifícalo. Ah, ok, entonces ya entras en un diálogo directo con el actor y con el director. Y dice, ok, a ver, por ejemplo, yo me acuerdo una vez que montamos una obra y me decía la directora, haces esto y haces aquello. Y yo, ¿por qué? ¿Por qué quieres que yo haga eso? Porque sí, porque te lo estoy pidiendo. Pero mi personaje, o sea, yo como actriz lo puedo hacer, pero mi personaje, ¿por qué lo tiene que hacer si no está dentro de? ¿No? Te propongo que lo analicemos y te voy a proponer algo. Entonces ya llegamos a un acuerdo. Porque justo lo que dicen, ok, el actor, pues sí, obedece, pero el personaje, ¿dónde queda? ¿No?
18: Ok, pues mira, momentos que de repente uno que está detrás y que a veces no comprende o no estamos bien experimentados en esta área, pues no sabemos lo que ahorita acabas de comentar. Pero a ver, Flor, para ti, ¿recuerdas cuando pisaste el primer escenario? ¿Cómo fue? A ver, ¿ahí sentías nerviosismo? ¿Lo sigues sintiendo hasta la fecha?
14: No, yo la primera vez que subí a un teatro, el escenario de un teatro, porque esos son así imponentes, ¿no? Como les decía, yo empecé haciendo teatro callejero y ahí era otra cosa, porque estás a nivel de piso y la gente va y viene y todo, y requiere un nivel de concentración, sobre todo personal, muy, muy fuerte. Pero una vez que estás en una cámara negra o en un teatro así tan imponente, por ejemplo, la primera vez que me presenté yo en el Teatro Hidalgo, yo temblaba. Temblaba todo el tiempo, así, decía, no, yo incluso hasta dije, yo no me voy a poder dedicar a esto porque no puedo controlar mis manos de que estaban temblando, y yo decía, se van a dar cuenta de que estoy temblando yo, ¿no? Y, pero sucede la magia, porque ya una vez que entras, es como, te olvidas, ¿no? Y aplicas todo el trabajo. Y cada vez que voy a entrar a escena, me sigue dando nervios y me sigo poniendo así ansiosa y me siguen temblando las manos. Pero justo también ese es el trabajo del actor, controlar tu ser para poder darle vida a esa otra persona del personaje.
12: Oye, ¿te has quedado con algún personaje que diga, no se me puede quitar esa palabra, esos ademanes?
18: Esto de hecho, viene con el personaje, ¿no?
14: Pues mira, en cada obra me quedo con algo, siempre. O salen frases, más que con el quedarte con el personaje, hay frases, hay parlamentos que se quedan y que se repiten, ¿no? Y que a veces los jugamos incluso entre los mismos compañeros. Por ejemplo, ahorita que acabamos de presentar Cremación, hay una frase que siempre que algo sucede y papá está en llamas, ¿no? Siempre estuvo en llamas. Ay, papá está en llamas, ¿no? Cuando algo se nos sale de las manos, ¿no? Por ejemplo, incluso en casa ya con mi esposo es como, y no te rías, porque tú eres peor. Y eso es parte de una obra que presentamos en el 2019 y así van saliendo frases. O a veces, por ejemplo, nosotros contamos los años en obras, ¿no? A ver, ¿te acuerdas de qué que es en el 2024? A ver, espérame, ¿en el 2024 qué estábamos montando? Ah, sí, fue en tal fecha.
18: Oye, Flor, ¿qué obra recuerdas con mucho cariño que hasta la fecha dices, es que esta ha sido de mis favoritas?
14: Esta, actuando, obviamente.
18: Actuando,
14: hay una obra que a mí me marcó muchísimo, que es la de Nuestra Señora de las Nubes, dirigida por la maestra Ania Atanasio Cadena, que me voló la cabeza. porque fue un proceso de creación muy distinto a otros montajes en el cual era mucho corporal. Nosotros entrenábamos de 3 a 4 horas diarias previo a la función, bueno, al estreno, 4 horas diarias en la mañana y luego dale a los ensayos del texto. Y como ella lo trabajó, fue por separado. Lo que sucedía en una escena con los que se requieren en esa escena, los actores y las actrices, no nos encontrábamos con los que trabajábamos otras escenas donde no se requerían esos actores. Y ya al final todo fue así como juntarlo, y es cuando ya nos dimos cuenta de qué era sucedía en la obra. Pero sobre todo la poética que trabajó ella, aparte del proceso pues actoral previo, fue fascinante, mucho corporal, danza, metáfora, todo el texto fue metáforas, entonces la creación de imágenes, bueno, mi cabeza volaba así de literal, de tanto que me imaginaba mil cosas, ¿no?
18: Que hasta la fecha la recuerdas muy bien por todo esto, lo que sucedió.
14: Sí, sí, sí, y sobre todo que yo ahí sentí personalmente como actriz un salto en mi evolución como actriz y como ejecutante, y también sí tengo que reconocer que alimentó mucho también mi visión de la dirección.
12: Oye, dicen que ninguna obra que haces se repite, o sea, ninguna función es igualita, ¿no? Pero ¿qué cosas te han resultado chistosas, dramáticas, que te asustes, que se desmayó un actor, no sé, algo que haya pasado?
14: Muchas cosas pasan en cada función porque así exactamente como es un arte vivo, nunca sucede igual, ¿no? Nunca, nunca, nunca. Aunque hay cosas que permanecen, digamos que dentro de la norma, pero nunca sucede igual. Pero hay una anécdota que fue así como que ha sido el top, es que en una función que montamos con 4 milpas, la obra era Cuando digo mar. Nosotros teníamos unas estructuras de madera y una otra pared falsa como de ligas que en algún momento íbamos a atravesar. Y había otra puerta que en la que entrábamos y salíamos porque era para los cambios, los vestuarios y todo, ¿no? Y casi iniciando la función, o sea, tenía como 10 minutos corriendo la obra, la puerta malvada se trabó, ya no abría ni cerraba. Entonces, ¡ah! Teníamos, y todos los cambios de vestuario estaban atrás, y luego, ¿cómo, qué hacemos? Y no, pues entonces yo era mi personaje era la que tenía que atravesar esa pared de ligas, pero era casi a media obra o casi, casi hacia el final.
18: Y lo tuviste que atravesar.
14: Entonces yo dije, vámonos, ni modo, hay que salvar esto. Y me meto por la pared de ligas y me subo, porque afortunadamente había con qué, me subo por encima de la estructura, y casi en el pegado así en el techo, para poderme cruzar hacia el camerino, sacar los vestuarios, sacar todo lo que necesitaba, y con otra compañera digo, te voy pasando esto, así, pero todo en silencio, mientras otras compañeras que estaban en escena, pues seguían con su partitura, con sus parlamentos, y nosotros en friega, así rapidísimo, sacando todo, y todo lo hicimos entonces a través de las ligas, porque la puerta ya no se pudo abrir. Y eso fue así como, oye, pero es que no sé qué. Y una compañera, ya me acordé, una compañera estaba adentro y le decía, por acá sube. No, por acá, es que esa puerta no se va a abrir.
18: Ay, imagínate todo lo que también pasa un artista dentro de un lugar ya donde se va a presentar. Donde quiera pasa eso, ¿no? Creo que nos vemos con momentos difíciles, oye, pero siempre se puede solucionar.
14: Exacto.
12: O que tiemble. ¿No te ha tocado?
14: No me ha tocado, pero por ejemplo en el 2023 nos presentamos en un foro en Barcelona, fuimos a un festival y justo en plena función, una lluvia empieza, se dañó una tubería, no sé qué.
12: Y caía el agua
14: el agua a un lado del lado de donde nos estábamos presentando. Era así como, ¿qué pasa con esa tubería? Una lluvia así literal. Y dijimos, hasta en los mejores lugares.
12: Claro.
14: En todos lados pasa.
18: Oye, Flor, ¿qué le dirías a todas aquellas jóvenes que se quieren dedicar a las artes? ¿Es difícil? recomiéndales cómo iniciar con esto para que, porque de repente dicen, no, es que las artes, porque he escuchado por ahí que de repente los papás no les gusta que se metan, de que esa va a ser su profesión, ahí por ahí he escuchado.
12: No, porque dicen, que, de ahí de eso no vas a vivir.
18: No vas a vivir, exactamente, pero tú qué les puedes decir ahorita que ya tienes algo consolidado, que vives de eso también.
14: No les quiero mentir, yo no les voy a mentir, es una profesión muy difícil de consolidar, de vivirla a cabo cada día, ¿no? Porque justo lo que acaban de mencionar es no vamos a vivir de ello, es mentira, sí se puede vivir de ello, pero sí necesita un montón de trabajo y también, es profesionalizarte. Es profesionalizarte, saber que le vas a meter muchísimas horas de estudio, muchísimas tiempo, incluso a veces de tu vida personal la tienes que sacrificar en algunos momentos, porque, por ejemplo, si tienes temporada, pues de 10 funciones, bueno, ahorita ya no se hacen temporadas tan largas, pero si tienes todos los fines de semana, luego dices, no, pues que el cumpleaños de la abuelita, que el esto, sacrifica ciertas cosas. Pero lo que sí es importante es que si nos vamos a dedicar a esto, sí lo veamos como una profesión. ¿Por qué? Porque es trabajo y trabajo que se tiene que valorar y es algo con lo que hemos luchado ya bastante tiempo y seguimos luchando las comunidades artísticas aquí en Colima y en el país, incluso en el mundo, para que se le vea a estas profesiones como eso, como trabajo, y que tiene que ser remunerado. Nosotros no estamos peleados con la gratuidad, pero sí estamos peleados con el asunto de que se desvalore o se desvalorice el trabajo, ¿no?
12: Oye, en otras partes, voy a decir Broadway, es muy querido el teatro, se presenta una obra y son llenos totales, también he visto algunos en Europa que se presentó una obra y son valoradísimos, ¿no? ¿Qué pasa? A veces somos malinchistas porque sí queremos ver una obra en Broadway, pero no aquí.
14: Yo pienso que lo que sucede es que creemos que lo que producimos nosotros tiene menos valor que lo que viene de fuera. Y no debería de ser así, porque, por ejemplo, hay compañías que yo conozco, incluso la mía propia, no, estamos colaborando con gente que trabaja a nivel nacional e internacional. Uh-huh. No es algo que esté peleado. Es un trabajo de calidad. El asunto también que yo pienso es que a veces se cree o se tiene la noción de que el teatro, lo que prolifera mucho en Colima, voy a decir Colima, es como estos festivales de escuela. Ajá. Y que dice, ay, bueno, eso es teatro, pero la mayoría de la sociedad no nos hemos dado la oportunidad de conocer un buen teatro de calidad, que siquiera pagar por eso, porque luego también a la gente le pesa, no sé, ay, voy a pagar eso para ver una pastorelita de fin de año, eso es lo que yo digo, tienes que profesionalizarte y ofrecer un buen producto para que también la sociedad responda, ¿no? Responda para que no se vea como un mero entretenimiento, ¿sí? Aunque el entretenimiento también es posible cuando está bien hecho. Y ese es el riesgo, que a veces creemos que todos podemos hacer teatro nada más porque nos subimos a un escenario y decimos dos, tres cosas y no.
12: Sí, y vamos a poner el ejemplo. Pagamos por ver una película y a lo mejor la película te aburrió, no te gustó, te saliste a media función, pero no pagas por ver una obra de teatro, ¿no?
14: Sí, y justo esto lo que mencionas es son a veces políticas culturales que van de la mano con otras cosas y con otras cosas. También hay una agenda, no nada más a nivel estatal, sino nacional y mundial, ¿no? El acceso a la cultura. Y está bien a que haya acceso a la cultura, pero el acceso a la cultura cada vez lo vemos un poco en riesgo cuando a los hacedores de cultura, a los creadores, pues no se les paga por lo menos algo digno, sino que, por ejemplo, te quieren comprar en una función donde tienes un elenco de 8 o 10 personas, pero arriba del escenario y atrás hay un montón de gente y te quieren pagar 5,000 pesos o 3,000 pesos, donde dices, pues, ¿cuánto le voy a pagar a ellos? ¿100 pesos? ¿200? ¿Por qué? ¿No? Cuando, y todo lo que invertiste. Entonces, sí, la democratización está bien, el acceso a la cultura está bien, pero sí habrá que revisar bien de fondo cómo lo vamos a amalgamar de una mejor manera y donde todos salgamos ganando.
12: Pero creo que tiene mucho que ver también con la cultura de las personas, que lo vuelvo a repetir, ¿no? Pagas por ver una película de que está hecha en Hollywood y no sé qué, pero cuando se hace algo local dices, no quiero ir a verlo, ¿no? Eso creo que debemos de cambiarnos ese chip y apoyar también a nuestros talentos locales, ¿no?
14: Sí, justo eso, ¿no? Valorar lo que sí tenemos, porque creo que, bueno, el cine y la televisión tiene un alcance mucho mayor y proyecta otras cosas, ¿no? Y también esta idea de aspirar, ajá, a que eso es romántico y eso es bello y todo eso, es un asunto, sí, como dices, muy marcado en nuestra sociedad, como, ay, es que lo que allá hacen está muy bien porque está el actor tal, porque, ajá, está el guapo, porque está la... Son ideas también que se han estado, están muy filtradas en nuestra sociedad. Y claro, el teatro tiene menos alcance que la televisión o que el cine, entonces no conocen también esa dinámica, y no tienen la experiencia de ir al teatro. Entonces, justo la invitación es, vivan la experiencia, y a partir de la experiencia, pues ya ustedes podrán discernir si me gusta, no me gusta.
18: Pero yo digo que sí, porque, por ejemplo, yo también tenía esa idea de que...
12: ¿Eres teatro, actriz?
18: No, soy actriz. casi, pero no. Llegué a ir en varias ocasiones y la verdad me encantó, ¿eh? Me encantó y yo dije, bueno, voy a volver a ir. Entonces, la gente de repente tiene como que otras visiones de que anteriormente, como no se usaba el teatro, ay, ¿a qué voy? Ay, pero es que, ¿qué va a haber? Bueno, vayan, dense la oportunidad, porque también, pues, a ellos les encantaría ver un teatro lleno, ¿no?
14: Exacto, y justo lo que mencionas también es esa visión de decir, a ver, a mucha gente piensa que ir al teatro, y sobre todo ir al Teatro Hidalgo, es como, ¿qué me voy a poner? ¿Cómo voy a entrar ahí? Es que, ay, ¿quién va? O sea, porque...
18: Mejor no voy.
14: Ajá, porque piensan que por ser tan majestuoso el teatro, pues se impone. Y que piensan que solo las personas que tienen posibilidades económicas altas asisten. Y no, nada de eso. Nosotros decimos... ¿Cómo me voy a ir? Como usted se sienta cómoda. Si se quiere ir en chanclas, váyase en chanclas. Si se quiere ir todavía en guapetona, váyase guapetona. O sea, el chiste es vivir la experiencia.
18: Efectivamente, lo dijiste muy bien, porque sí he escuchado varios comentarios respecto a lo que acabas de mencionar, pero de todo un poco. Todos hay que ir, agarrar a la abuela, al tío, a la tía, al primo. Es más, hasta sola. Yo he ido sola. ¿Para qué queremos gente? Así... Que nadie te distraiga y directamente enfocados a la obra. Pues muchísimas gracias, Flor, por tu visita.
14: No, al contrario, gracias por invitarme y poder llegar a esas cabecitas, a esos oídos con este arte que nos apasiona tanto, que es el teatro, y pues dense la oportunidad de vivir la experiencia, se los recomiendo.
18: Y apoyando sobre todo al talento colimense, que es algo bien importante, empezar desde nosotros a apoyarlos a ellos.
12: Gracias, Flor, buenas noches.
14: Buenas noches.
12: Pues apoyar nuestros talentos locales que mucha falta los hace. Pero bueno, ya es momento de despedirnos.
18: Llegamos al final de este su programa. Nos escuchamos el próximo domingo puntuales a través de esta misma frecuencia. Yo soy Blanca Becerra.
12: Yo soy Yeyo Rodríguez y así llegamos al final de este programa de Colima en la Hora Nacional.
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18: Un programa producido por el gobierno del estado a través del Instituto Colimense de Radio y Televisión y transmitido por las siguientes radiodifusoras.
16: La ciudad de Colima, XHEUU, XCUU. XHETY,
18: XHERL, XSOC, XHEBE, XHCIA, XHCC, XHUDC, XHTTT, XHSPRC, XHOMA.
16: De Villa de Álvarez, XHIRC.
18: De Tecomán, XHSO y XHPARC.
16: 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Agradecemos a todas y cada una de las radiodifusoras por su participación y a ustedes por su atención.
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0: Manzanillo contará con 2 centros de cuidado infantil y un espacio comunitario México Imparable. La presidenta municipal, Rosy Vallardo, dijo que esto será gracias al trabajo coordinado con el Gobierno de México para poner a funcionar los 2 centros de educación y cuidado infantil, nuevo modelo de guarderías del IMSS, así como el centro comunitario México Imparable, a través del cual se busca alejar a las infancias y juventudes de conductas violentas. Con información de los hijos de la noticia, informó Nana Silva.
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23: 11.7.

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6: La primera canción que grabó la banda Bon Jovi no fue precisamente una de rock, sino un villancico para el disco de Navidad de la película Star Wars, llamado Christmas in the Stars, The Star Wars Album. Y la canción fue R2-D2, We Wish You a Merry Christmas.
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6: 11:32.
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1: ¿Qué crees, Colima? José Antonio N. fue vinculado a proceso por su presunta responsabilidad penal en delitos contra la salud en su modalidad de narcomenudeo, en su variante de posesión simple de metanfetaminas. El 28 de abril, José Antonio fue detenido en la colonia San Isidro en Villa de Álvarez, en posesión de una bolsa que contenía 20 envoltorios con material granulado con las características de la droga conocida como ICE, misma que posteriormente fue determinada mediante dictamen químico como metanfetamina. Con información de los hijos de la noticia, soy Danon Tiveros.
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3: 12.5.

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3: La cantante Selena Gómez.

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4: 1228.

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2: 12:36.

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1: ¿Qué crees, Colima? Tras la polémica a nivel nacional, en Colima quedó definido el fin de ciclo escolar 2026. El último día de clases para escuelas públicas será el 25 de junio. En el caso de las escuelas particulares, se brindará flexibilidad para que concluyan su ciclo escolar conforme a su plan académico inicial, garantizando el cumplimiento de los programas de estudio. El inicio del próximo ciclo escolar queda sujeto a fechas que definan la SEP. Con información de los Hijos de la Noticia, soy Dana Ontiveros.
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4: El significado del nombre de la banda italiana Maneskin no proviene del italiano, sino del danés Victoria De Angelis. La bajista es mitad italiana y mitad danesa, y fue la que tuvo la idea de nombrar a la banda Maneskin, que en danés significa luz de la luna o claro de luna.

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2: El hummus se considera un plato vegano.
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3: ¿Crees, Colima? José Enrique N. fue vinculado a proceso por su presunta responsabilidad penal en el delito de feminicidio en grado de tentativa, luego de que agredió a la víctima al interior de un domicilio en Armería. El presunto responsable se encuentra en prisión preventiva y el juez dio un plazo de 4 meses para concluir la investigación. Con información de los hijos de la noticia, soy Dana Ontiveros.
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0: 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Los pasamontañas que llegan a usar en sus conciertos la banda de 21 Pilots son para que la gente

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3: 218.

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1: 226.

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0: 252.
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3: Colima. Trabajadoras y trabajadores jubilados de la Comisión Federal de Electricidad marcharon en Colima para protestar en contra de sus recortes hasta el 60% en sus pensiones. Este miércoles, junto con jubilados de Pemex, realizaron una marcha desde el Jardín Núñez hasta las oficinas de la CFE, en la calle Torres Quintero, en el corazón de la ciudad de Colima. Con información de los hijos de la noticia, soy Dana Ontiveros.
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2: 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El primer concierto internacional de la banda estadounidense Capital Cities fue en Perú. Esto porque fue una estación de radio de aquel país que encontró una canción del grupo y no paraban de programarla.

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3: 313.

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2: 339.

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2: ¿Qué crees, Colima? Fuerzas federales y estatales detuvieron en Colima al Billy Boy, presunto jefe de sicarios del cártel de los mezcales. En un comunicado se informó que José Luis N. estaría relacionado con diversos delitos de alto impacto registrados en esta entidad. Con información de los hijos de la noticia, soy Dana Ontiveros.
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0: 3:46.

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El primer material que Coldplay publicó como banda se llamó Safety, 1998. Fue un EP de 3 canciones que solo tuvo una circulación de 400 copias. 50 fueron a tiendas y el resto a familiares y amigos. En eBay, por ejemplo, se puede adquirir un ejemplar en $2,000.

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2: El salto frecuencia que usan el Wi-Fi, GPS y Bluetooth actuales fueron descubiertos por la actriz Hedy Lamarr.
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4: 4.7.

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2: 4:20.
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1: ¿Qué crees, Colima? Tras la polémica a nivel nacional, en Colima quedó definido el fin de ciclo escolar 2026. El último día de clases para escuelas públicas será el 25 de junio. En el caso de las escuelas particulares, se brindará flexibilidad para que concluyan su ciclo escolar conforme a su plan académico inicial, garantizando el cumplimiento de los programas de estudio. El inicio del próximo ciclo escolar queda sujeto a fechas que definan la SEP. Con información de los hijos de la noticia, soy Dana Ontiveros.
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3: 4:45.

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0: 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Durante la secundaria, el famoso rapero Kanye West trabajó en una tienda de ropa de la marca Gap, donde atendía a la gente y doblaba las prendas. 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
2: 453.

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5: 5 con 9.

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0: 516.

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2: 529.

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2: ¿Qué crees, Colima? La presidenta Claudia Sheinbaum informó que las fuerzas federales tomaron el control del municipio de Chilapa, Guerrero, y aseguró que ya se levantaron los bloqueos que afectaban a la población. En la mañanera del pueblo, la mandataria nacional explicó que esa zona enfrenta una situación particular porque si bien hay grupos delictivos, también hay autodefensas comunitarias, por lo cual buscará resolver la situación mediante el diálogo. Aunque también advirtió que en caso de confirmarse la comisión de delitos, seguirán la vía legal. Con información de los hijos de la noticia, soy Dana Ontiveros.
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0: 5:43.
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0: 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Antes de ser cantante, Rihanna probó suerte en el ejército siendo cadete militar.

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días, familia naranja. Son las 6 de la mañana con 5 minutos en todas partes. Ponte Exa 99.7. ¿Cómo están? ¿Cómo les está amaneciendo esta nueva semana? Ya sobrepasamos la mitad del mes de mayo. Ya estamos, pues no casi clausurando, pero ya más cerquita de que se termine el mes. Mes número 5 para... Cerramos con broche de oro y ándale, lo que sigue. Nivel número 6. Se acercan las vacaciones de verano. Yo creo que ya es tiempo de ir pensando qué vamos a hacer. Mira, con que nos levantemos mañana, ya hay que darle gracias al universo. Ya después vemos qué hacemos de vacaciones, yo creo. Mejor cancela esta idea. 6 de la mañana con 6 minutos. Te doy los buenos días y la bienvenida a este tu programa, el Morning Show de Exa 99.7. Yo soy Dana Ontiveros y te voy a acompañar el día de hoy hasta las 10 de la mañana. Regresamos con el noticiero porque el fin de semana yo como que siento que lo extrañan, ¿verdad que sí? Confirmen por acá en un mensajito. Y aprovechando que me van a mandar un mensaje, anoten muy bien el número porque próximamente te voy a estar recordando las dinámicas que tenemos activas en estos momentos. Son dos diferentes para celebrar a dos personas diferentes muy importantes de nuestra vida, los maestros y las mamás, por supuesto. El WhatsApp es el 312-2320-997. Por acá platícame cómo estás, cómo te fue en tu fin de semana, te tocó festejo, si eres maestro a lo mejor y te lo hicieron por acá un sábado, un dominguito, el desayunito con la familia, etcétera, etcétera. ¿Qué tal? ¿Cómo te fue? ¿Qué comiste? Y el recuento de los daños de este gran fin de semana, que espero haya sido grandioso. Fíjate que a mí me está pasando que yo llego, en especial este fin de semana, vengo más cansada de lo que me fui después del doble turno, tú. No sé por qué. Yo a todo le quiero echar la culpa, que es el calor. El calor, el calor. Y me da mucha curiosidad que venía en camino para acá y veía un montón de gente que estaba esperando sus transportes, que son probablemente los maestros, que se vayan a Manzanillo, a Tecomán, etcétera, etcétera, que se van como en estas camionetitas que son como para 15 pasajeros, ¿no? Traían abrigo, pero el abrigo lo traían en la mano, no creas que lo traían puesto, porque no hace falta. Y yo dije, yo, mira, se salen con suéter por si las porcis, pero está haciendo tanto calor que no lo traen puesto. A mí me sucedió el día de hoy, acá traigo el abrigo en las manos porque no puedo con este calor, no lo soporto, me pone muy... de malas. 6 de la mañana con 8 minutos, vamos a comenzar la programación de Exa 99.7 con muy buena música y vamos a escuchar a Taylor Swift. Si tú quieres escuchar tu canción favorita, para iniciar esta semana con el pie derecho, pues pídemela. Por acá te hacemos la gran complacencia. Vámonos con la música en todas partes, ponte Exa 99.7.

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2: Familia Naranja, 6:24 a.m. Espero que ya estén despiertos, no se les vaya a hacer tarde, espero que no hayan pospuesto la alarma y resulta que en vez de posponerla, la desactivaron. Eso significa que ya no les va a volver a sonar. Oigan, en otras noticias, en otros temas, ¿sabías que hoy 18 de mayo se conmemora el Día Internacional de los Museos? Y a mucha gente se le puede venir a la mente cuando escucha la palabra museo, pues en que son para hacer tareas, ¿no? De las veces que te mandan de la escuela a investigar, etcétera, etcétera, pero no, literalmente es un lugar donde puedes viajar en el tiempo, donde conoces muchas historias de antepasados que no te hubieras imaginado y descubres cosas que no te hubieran pasado por la mente. Simple y sencillamente así le vamos a poner a la definición. Esta fecha fue creada por el Consejo Internacional de Museos para recordar la importancia que tienen los museos tanto en la cultura como en la educación y hasta en nuestra forma de poder entender el mundo. ¿Cómo, cuándo, dónde y por qué hacían esas cosas antes? Hace muchos miles de años, si no es que hasta millones de años. Entonces, pues, ¿qué crees? Te traje como un top 3 de los museos más grandes, más impresionantes, más padres, más fantásticos de México. Porque si bien el día se conmemora internacionalmente, pues ¿cuáles son los que podemos encontrar en México? Que no tenemos a la vuelta de la esquina, pero si en algún momento decides, puedes, tienes la oportunidad de hacer un viaje a la Ciudad de México, pues yo te invitaría a que visites estos museos, que sin duda alguna sería también mi próxima tarea a seguir, porque ya he visto varias fotos, ya sea de gente conocida que va y sube sus famosas historias, o incluso recorridos virtuales, porque pues a uno le salen, ¿no? Y se tiene que quedar con la experiencia de vivirlo virtualmente, porque no es tan fácil. El fin de semana me voy a Ciudad de México para conocer estos museos. Ojalá así de fácil fuera decirlo. Pues mira, en el número 3 del top está el Museo Soumaya, que para acabarla, es gratis, la entrada es completamente gratis, está en Ciudad de México, es uno de los más padres, de los más instagramiables de Ciudad de México y seguramente en algún momento has visto fotos en redes sociales porque tiene como una fachada muy futurista, es en color plateado pero pareciera que es un edificio de la NASA o al menos así lo interpreto yo cuando veo las fotos. En el número 2 está el Museo de Frida Kahlo, mejor conocido como la famosa Casa Azul, y ahí podemos ver desde cómo vivía Frida, sus pinturas, la ropa que usaba, las cartas y muchísimas cosas personales de ella, que fue una persona súper emblemática. Este es uno de los museos más visitados por turistas de todo el mundo que vienen para acá a la Ciudad de México. Y en el número 1 está el increíble Museo Nacional de Antropología. Este museo, ahí te va, es considerado uno de los mejores museos del planeta. Ahí está la famosa Piedra del Sol, piezas mayas, aztecas y muchísimas historias de la cultura prehispánica de México. Yo creo que entrar ahí es como viajar cientos o miles de años al pasado. Está muy padre, en todos puedes disfrutar y puedes conocer un montón de cosas que no te pasaban por la cabeza. Yo creo que ahí está el próximo plan cuando se pueda presentar la oportunidad de visitar Ciudad de México. Estaría muy padre. Si tú conoces alguno, platícame qué tal, cómo te fue, cómo está el rollo, cómo está la onda. Hacen muchas excursiones para allá, me ha tocado enterarme de algunos otros lugares, escuelas, no, pues que nos vamos, pero si se le invierte su buen dinero, imagínate. Si de la pura ida, ponle que se vayan en camión, ¿cuánto te gusta que esté pues la ida del camión? Aparte de que son como 9 horas, ¿no? De aquí, de Colima, Ciudad de México, en camión, según yo, son como 9-10 horas. Si llega uno bien entumido, que te dijera, si a Guadalajara cuando hay tráfico, llega uno que se baja y ya tiene las piernas bien entumidas. No me imagino a Ciudad de México, nunca he viajado a Ciudad de México en camión tampoco. 6:28 a.m, más adelante te platico de dos dinámicas que tenemos activas. Si eres maestro, si eres mamá, pon mucha atención porque estas dinámicas van dirigidas hacia ti. Vámonos con más música en todas partes, ponte Exa 99.7.
3: Vamos, listo. Salud, muchachos, por esa mujer.

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3: Mañana con 41 minutos en todas partes, ponte Exa 99.7. Oigan, qué curioso, uno queriendo ocultar cosas de ustedes que en todo se dan cuenta, en todo están. Fíjate, ando medio queriéndome enfermar, así le digo yo comúnmente, me ando queriendo enfermar. Porque ya ves que reniego mucho del calor, pues así como reniego del calor, así voy y me retaco a lugares con aire acondicionado. ¿Tú sabes qué pasa con eso? Los cambios de temperatura, los cambios de clima hacen que tu cuerpo agonice lentamente y así ando yo. ¿Me escucho? Por supuesto que me escucho, pero yo en mi mente dije, si no les digo no se van a dar cuenta, porque si me ven, aparentemente pues sí, ya empiezo a tener como que los ojos llorosos de que me siento un poquillo mal. ¿Cómo ven, grupo? Pues les cuento que me ando queriendo enfermar, lástima. Por acá, mi amiga de Zapotitlán fue la primera que lo notó. Buen día, excelente. ¿Qué onda? ¿Todo bien? Dice, estuvo bueno el fino, te hizo daño el aire en el 6. Me hizo daño el aire en el 6, amiga, ¿cómo ves? Ya nos pone por acá, cuídate mucho. Muchísimas gracias, te mando un abrazote. Y por acá, Ignacio nos dice, Dana, muy buenos días, excelente inicio de semana, saludos. Saludotes, un abrazote. Abrazo de lejos porque estoy enferma y no los quiero contagiar. Dani López, Daniela también nos dice, buenos días, Dana, hoy también es día del oceanólogo. Es correcto, yo creo que esa será la efeméride del noticiero el día de hoy. Me consta, no tengo pruebas, pero tampoco dudas. Saludotes para Carlos Nava, buenos días, amiga, iniciamos el Morning Show. Bienvenido, Carlos Nava, que tengas excelente mañana, excelente inicio de semana para todos ustedes. Por acá mi querido Gael también ya está despierto y ya va camino a la escuela. Presente, Dana, soy Gael, que tengas excelente inicio de semana. Un abrazote. Un abrazote para todos ustedes a la distancia porque no los quiero enfermar. Pórtense muy bien, que tengan excelente inicio de semana. Lleno de muchas buenas noticias, lleno de muchas buenas cosas positivas. 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Sí, porque aquí tenemos un registro en donde estamos colocando el nombre y el contacto, a dónde te vamos a llamar si resultas posible ganador o ganadora. Si en tu familia hay algún profe que tú quieras anotar o a tu maestro favorito, de igual manera me vas a mandar la frase en todas partes, ponte Exa 99.7, el nombre del maestro que estás anotando, nominando, seleccionando y su número de contacto. También es muy importante para poder llevar el debido registro. Si en algún otro programa en vivo tú ya te anotaste, no te preocupes, no hay necesidad de que lo vuelvas a mandar, ya tenemos por acá tus datos y mucha gente que está anotada ya. Mucha suerte para todos ustedes. Esperemos que sean las personas afortunadas en ganar. Vámonos con una canción más en lo que regresamos para decirte rápidamente otra dinámica que tenemos activa en estos momentos.

7 minutos. ¿Y cuál es la siguiente dinámica que tenemos activa también? Pues mira, ahí te va, porque el hogar nace en ella. 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Que cuando estaba enojada, que cuando me quería regañar, que cuando no sé qué, que cuando se decepcionaba de mí. Cualquier frase típica de tu mamá, ¿ok? Me vas a mandar todo eso en un solo audio y yo por acá hago el debido registro. Si ya, de igual manera, como en la dinámica pasada, si ya lo mandaste el audio en cualquier otro programa en vivo, ya estás registrado, no te preocupes, no lo tienes que mandar otra vez. 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Va que va, con esto terminamos. A los que están mandando sus datos, ya los estoy anotando, no se me preocupen. Y les deseo toda la suerte del mundo. 6 de la mañana con 49 minutos. Que tengan excelente inicio de semana. No es la última semana, pero ya es mejor, más ayuda. Ya estamos más para allá que para acá, ya sobrepasamos el 15. Espero que todavía tengan dinero de su quincena, que no se la hayan acabado en el primer fin de semana. Eso es lo malo cuando quincena cae en fin de semana, que muchas veces se agota el dinero más rápido. Nada más lo ves pasar y ya no te queda dinero. Vámonos, que tengan excelente mañana. Nos escuchamos en unos momentos más en Los Hijos de la Noticia Colima. Le mandamos por acá un abrazote a Dianis Rojas. Diana nos dice por acá: hola, excelente inicio de semana, que te mejores, gracias. Gracias por sus bonitos deseos. Por acá Esmeralda está participando, ahorita hacemos el registro. Yuli, también le mandamos un abrazote a Yuli y se está registrando para la dinámica del Día del Maestro. Ahorita te anoto con muchísimo gusto. Vámonos, bonito día, te dejo con más música. En todas partes ponte Exa 99.7. 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

0: en los comentarios le pusieron una fea.
1: Qué triste.
0: Pero mira, qué bonito empezamos el día.
1: Pero bueno.
0: Empezamos la semana con el chisme. 7 de la mañana en punto de este lunes 18 de mayo del 2026. Muy buenos días, soy su servidor Edgar Vadillo y como todas las mañanas le doy la más cordial de las bienvenidas a este su espacio informativo del Conde y de los Hijos de la Noticia. Ya estamos transmitiendo completamente en vivo a través del 99.7 de su frecuencia modulada ahí en el cuadrante de la radio y como siempre agradeciéndole que nos elija como su opción informativa para comenzar el día. Muchas gracias, gracias por estar con nosotros. Y bueno, también vamos a saludar a toda la gente que nos sigue ya a través de redes sociales, la gente que está a través de nuestra fanpage en Facebook, Los Hijos de la Noticia Colima. Gracias por conectarse, gracias por acompañarnos, a quien nos sigue a través de nuestra página hermana de 99.7 Noticias Manzanillo. También un saludo para toda la gente del puerto colimense, para toda la gente de Armería, para toda la gente de Tecomán. Para la gente que nos escucha en el resto del estado, muchas gracias. Para quien nos acompaña ahí en la zona de Costa Alegre, en el vecino estado de Jalisco, en Cihuatlán, Melaque, en Barra, un saludo para todas y para todos ustedes. Quien nos escucha en el resto del país y más allá de nuestras fronteras, gracias por acompañarnos. Vamos a saludar a la más pequeñita de la familia Naranja. Qué intenso está eso que echaste, de verdad. No, ya, por favor.
2: Mandarina Sprite aromático.
0: Bueno, pues está intenso.
2: Patrocinado por...
1: Bien. Sí.
0: Pero ese es como de...
1: Bueno, pero no, nos lo regalaron.
2: Ah, sí.
1: Sí, nos lo trajeron.
0: No huele a mandarina eso.
1: Mandarina no? Dulce.
2: Sí, huele a dulce. Bueno, huele mejor que cuando hace unos segundos.
0: Ah, ¿a qué olía?
1: Que porque
2: tú... Olía raro, olía como a guardado. ¿Conocen ese olorcito que... Ay, huele a guardado.
1: Yo no soy.
0: Yo tampoco.
2: ¿Sí lavaste tu playera?
0: Sí.
2: Bueno,
0: ya la escuchó. A ver cómo amaneció la más pequeñita de la familia Naranja, mi querida Dana. Buenos días.
2: Buenos días, me ando queriendo enfermar, como ven. Estos cambios de clima, de temperatura, por quejarme tanto del calor, de los calorones que estamos atravesando.
0: Bueno, tú eres team frío, ¿no? Bueno.
2: Pues sí, ni modo.
0: Mi querido Marvin Ochoa Sandoval, amigo, ¿cómo estás?
1: Pues bien, contento y preocupado porque, pues, se anda enfermándose. ¿Por qué no pudo cubrirte nadie? Me hubieras dicho, ya sabes.
2: Pero de hecho, bueno, hoy me quedo hasta las 6 de la tarde.
0: Mira. ¡Oye, Dona Fest! No, el sábado.
2: No, no dudes, sí.
1: Una contagiadera, vengan a visitarla.
2: No dudes.
1: A los que van a recoger premio así de...
0: El sábado hubo Dona Fest.
2: Voy a ir por un antigripal.
0: Ah, pues qué malo que te estés enfermando. Pero bueno, pues ahí está.
1: ¿Y tú cómo estás?
0: Bien, amigo, pues aquí empezando con el chismorreo.
1: Sí, pues.
0: El lunes por la mañana, fue comentado en varios grupos eso que estamos platicando.
1: Me imaginé, es que sí, ahí llama la atención. Y puedo entender que uno puede irse como muertito contra con la corriente y dices, pues, ¿a dónde me lleve?
0: Sí, a ver, yo siempre, y ya para concluir, para no entrar en detalles públicos.
1: Para que se queden de quién están hablando. Que
0: yo creo que nosotros tenemos la obligación de siempre promover la libertad de expresión.
1: Sí.
0: O sea, la gente es libre de hacer y de decir lo que quiera siempre que esté dentro del marco de la ley, ¿no? Como creo que es el caso. Creo que no se vale, por ejemplo, insultar por eso, creo que no se vale señalar con índice de fuego y demás. Pero cuando ves el segundo plano de la situación, cuando ves lo que hay más allá, cuando vas al antecedente histórico, cuando dices, híjole, ¿no? O sea, híjole.
1: Sí.
0: Pero bueno, hasta ahí lo vamos a dejar. Vamos con la efeméride del día de hoy. Mejor, miren, el día de hoy. Mira, es una efeméride de esas que te gustan. No es del Capitán Planeta. Es una efeméride cultural.
1: A ver.
0: Hoy es el Día Mundial de los Museos.
1: ¡Wow! Ya.
0: Tú que eres un
2: una persona culta.
0: Un tipo.
1: Disque.
0: Al que le gusta la actividad cultural. ¿No?
1: Sí.
0: Hoy es el Día Mundial de los Museos. esta fecha que data de 1977 a iniciativa del Consejo Internacional de Museos, y evidentemente pues busca sensibilizar el papel que juegan estos espacios en el desarrollo y en el enriquecimiento de la sociedad.
1: Así es, sí, pues un espacio para recordarnos en muchos de ellos nuestra historia y quiénes somos y por qué nos hace diferentes como sociedad y como seres humanos. Pues.
0: Sí. ¿El museo más famoso del mundo será el Louvre de París?
1: Yo creo que sí.
0: Sí, ¿no?
1: Creo que ahí se andará dando. De los más visitados, millones y millones.
0: Sí, ¿no? Sí, enorme.
1: Y el más importante del país, pues el de antropología. Sí. Que fíjate, es más barato que el regional de aquí.
0: Fíjate.
1: Es que luego pasa eso. Aquí yo me quedé en 60 pesos.
2: Ajá.
1: Y el de allá, creo que la mitad, por ahí, no sé, bueno, ahí luego hay días y estudiantes y demás y todo eso.
2: El descuentito.
1: Pero sí, sé que es más barato. Y luego también, pues, pasa eso, bueno, ya hablamos de los que ya están bien descuidadísimos, el de Casa de la Cultura.
0: Sí, bueno.
1: El de arte contemporáneo que ya no existe, que lo iban a hacer de museo...
0: Que es el del Parque Regional.
1: Ajá, el sí. Del medioambiental o algo así, ¿no? Relacionado
0: sí, por ahí
1: con
0: comentaba la gente del IMADES, ¿no?
1: Algo así. Que sí, sí. Bueno, pues hay museos interesantes. El Museo de la Sal, que también es único.
0: El de Artes Populares, el que está aquí por... A un lado el Pablo Silva, del Foro Pablo Silva García.
1: En el IUBA, sí.
0: Sí, uh-huh. El María Teresa
1: Pomar.
0: Pomar, yeah. Sí. Y bueno, la Pinacoteca Universitaria, ¿no?
1: Ah, también.
0: La Pinacoteca que juega su papel en esta materia. Sí califica como museo,
1: claro.
0: Tiene sus salas de exhibición.
1: Sí.
0: Y bueno, pues ahí están, parte de algunos recintos culturales que lograron sobrevivir, todo sí. Parece indicar, ¿no?
1: Fíjate, alguna vez fui a un museo de la tortura.
0: Ajá.
1: Y ahí tiene buenas ideas. O sea, hay buenas ideas. Pero...
2: Lo he visto en imágenes.
1: Sí, sí, Museo de la Tortura. Digo, ¿cómo? Mira, ¿cómo es la gente tan creativa para lastimar a otra persona?
0: Sí, hay de todo. Pero bueno, pues ahí está. Des una vuelta a su museo favorito. El día de hoy o esta semana para celebrar pues el Día Mundial de los Museos, sin lugar a dudas, recintos importantes. Siempre se aprende en los museos,
1: claro.
0: siempre hay algo nuevo que se aprende y que se puede rescatar, créanmelo. Bueno, son las 7 de la mañana con 7 minutos, vamos a comenzar.
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0: La presidenta Claudia Sheinbaum lleva al menos 2 semanas... ¿sí? Exigiendo al gobierno de los Estados Unidos pruebas, pruebas, pruebas, pruebas y pruebas a partir de que pidieron en extradición al gobernador, hoy con licencia, de Sinaloa, Rubén Rocha Moya, y algunos exfuncionarios de su administración por una presunta relación con la delincuencia organizada. Y en términos diplomáticos, la postura presidencial puede entenderse, ¿no? Ningún país quiere que otro actúe como juez sobre sus mismas autoridades sin presentar evidencias claras. Sin embargo, durante el fin de semana ocurrió algo que modifica por completo la narrativa política de este caso. Dos de los personajes señalados por el Departamento de Justicia de los Estados Unidos, decidieron entregarse de manera voluntaria ante las autoridades estadounidenses. Primero, el exsecretario de Seguridad de Sinaloa, el general en retiro del ejército mexicano, Gerardo Mérida Sánchez, y después el exsecretario de Finanzas, Enrique Díaz, quien según versiones se entregó directamente en Nueva York. Y aquí es donde aparece pues la contradicción que hoy golpea al discurso oficial, porque si las acusaciones fueran solamente una presión política de Estados Unidos, si no existieran elementos sólidos detrás de la investigación, entonces resulta difícil explicar por qué 2 exfuncionarios de primer nivel del gobierno de Sinaloa prefirieron ponerse en manos del Departamento de Justicia estadounidense antes que mantenerse bajo la protección explícita, política y jurídica del gobierno mexicano. Créame, créame que nadie se entrega a otro país únicamente por rumores en la prensa, Créame que nadie lo hace. Y eso coloca a la presidenta en una posición complicada, porque mientras desde Palacio Nacional se insiste en exigir pruebas, los propios involucrados, ¿sí?, en el caso, parecen actuar como si esas pruebas ya existieran y fueran suficientemente serias como para mejor negociar con ellas, ¿no? Aquí todavía no hay sentencia, hay que decirlo, no hay culpabilidades determinadas, pero políticamente el daño ya comenzó, porque una cosa es que Estados Unidos acuse a funcionarios mexicanos y otra muy diferente es que esos mismos funcionarios decidan cruzar la frontera y entregarse por voluntad propia. Y quizá el problema más grande para el gobierno de México no sea lo que diga Washington, sino lo que las acciones de los propios exfuncionarios sinaloenses empiezan a comunicar por sí solas.
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0: Esta mañana el billete verde amaneció a 16 pesos con 78 centavos a la compra y a 17 pesos con 74 a la venta. Recuerde, son cotizaciones interbancarias que a esta hora de la mañana ya realizan instituciones financieras privadas a través de sus portales de internet.
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0: ¿Qué dijo la tía Marvin?
1: Pues fíjense que amaneció a 21 grados, más fresco de lo habitual y con una sensación térmica de 20. La humedad en el ambiente está al 70% y la máxima para el día de hoy será de 36 grados, pero con una sensación térmica de 40.
0: ¿Y en el puerto, mi querida Ana?
2: Allí amanecieron a 25 grados con una humedad en el ambiente del 79% y les espera una temperatura máxima de 31.
0: Bueno, déjenme decirles que el Servicio Meteorológico Nacional está pronosticando que la onda de calor continuará en gran parte del país, al menos en 18 estados de la República, dice la gente que sabe. Las temperaturas máximas para el día de hoy para la Colima se estima que van a oscilar entre los 35 y los 40 grados centígrados, es decir, pues siguen los calorones. El día de ayer, las entidades más cálidas en el país, Campeche, Torreón y Mérida, fueron las tres más cálidas que se registraron en el país. En contraste, las mínimas, las más frescas, estuvieron en Toluca, en el Estado de México, con 9 grados, en la zona de Tepehuanes, en Durango, con 10.9 grados de temperatura, y en Tlaxcala, ahí en el corazón de la República Mexicana, con 11.9 grados centígrados. Son las 7 de la mañana con 13 minutos.
1: 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Muchas gracias por estar presente y, por supuesto, los primeros mensajes se agradecen al 312-2320-997, que es el WhatsApp. Saludos para Carolina Robles, dice, suelten el chisme, pues, buenos días. No. Se dice el pecado, más no el pecador, algo así dicen, ¿verdad?
0: Es correcto, Marvin.
1: Eliseo Pérez dice, no te preocupes, Marvin, ya llegué, con razón andaba estreñido. Muchas gracias. Leopoldo Durán dice, el Museo de Cera, saludos, ándale. El Museo de Cera en Guadalajara, que está chido. Tienen a Jordi Rosado, que es colega también de EXA y está ahí. Sí. Dice Omar Figueroa, esa Dana me hace el día por no decirle al conde huele a viejito rancio. Llegó con todo, buenos días.
2: Yo jamás dije eso.
1: Dice Eric Márquez, olor a guardado es lo mismo que olor a viejito. Alberto Arceo dice, excelente inicio de semana y que todo fluya bonito para todos, muchas gracias. Hay un nuevo museo en Egipto que es muy moderno y también se está hablando mucho de él. Es cierto, tienes toda la boca atascada de razón, mi estimado Alberto. Es el museo más grande del mundo dedicado a una sola civilización, la egipcia. Uh-huh. Tiene, búsquelo ahí en Google y si pueden ver videos, la entrada tiene un Ramsés de 3200 años de antigüedad de 11 metros. O sea, está inmenso ese museo. O sea, con ganas de ir.
2: Vamos.
1: Aunque sea de manera virtual a recorrerlo, pero sí, sí tienes razón, Alberto. Dice Kim... A mí me gustan mucho los museos y el que menos me ha gustado es el Museo de la Muerte. Está en Aguascalientes y es muy feo porque literal es de la muerte. Fotos de muertos, animales muertos. No aguanté verlo completo y salí a la mitad. Pues más bien es dedicado a esta parte de, pues como posadas es de allá y es el que hace la Catrina y toda esta parte de la muerte. Que nosotros, a diferencia de otras culturas, lo vemos pues de
2: algo
1: otra,
2: más normalizado.
1: De otra manera, para allá vamos todos. Pero sí, de verdad está interesante. Arriba Aguascalientes, cuando vayan por allá, visítenlo. Martín Díaz dice, buen día a los mejores comunicadores, estoy presente, eso. Y por último, Alfredo Guzmán dice, los mejores comunicadores, saludos desde Cihuatlán a toda la gente de Cihua que nos puede estar escuchando en línea o en la aplicación, muchísimas gracias. Adolfo García el Naranjo, presente ya rumbo a la chamba y gracias por escucharnos y ahí en su oficina nos escucha. Ahí en el Jardín Torres Quintero, si quieren que sus zapatos queden relucientes como nuevos, vayan ahí con el Naranjo. 312-2320-997 el WhatsApp. Nos vamos al primer corte y ahorita regresamos.
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12: Son las 7 de la mañana. 7 de la mañana con 21 minutos. Recuerden, se lo digo todos los días aquí en este espacio del Conde y de Los Hijos de la Noticia. Aquí se trata de divertirnos y de pensar juntos cada mañana. Déjenme presentarle el siguiente resumen informativo. Pues como le decía en la editorial hace unos momentos, durante el fin de semana se confirmó la entrega voluntaria de dos exfuncionarios del gobierno de Sinaloa que habían sido requeridos por el Departamento de Justicia de los Estados Unidos por presuntos vínculos con la delincuencia organizada. Se trata del exsecretario de Seguridad Pública, el general en retiro Gerardo Mérida Sánchez, quien incluso ya compareció ante autoridades federales en Nueva York, y del exsecretario de Finanzas de aquel estado de Sinaloa, Enrique Díaz Vega, quien habría sido originalmente, se dijo, detenido en Europa, y luego se dijo que él mismo se habría entregado en Nueva York. Ambos forman parte pues de este grupo de 9 funcionarios que junto con el gobernador con licencia de Sinaloa, Rubén Rocha, fueron solicitados en juicio de extradición por parte del Departamento de los Estados Unidos, por presuntos vínculos con la delincuencia organizada. Son de estos de los que la presidenta ha pedido pruebas, pruebas y pruebas. Y mire, precisamente en medio de esta tensión, la presidenta Claudia Sheinbaum aseguró el fin de semana que ningún gobierno extranjero definirá el rumbo de México. Durante un evento público en Yucatán, la mandataria volvió a defender por enésima ocasión la soberanía nacional y afirmó que ningún actor externo le va a arrebatar la transformación al pueblo de México. Además de que, pues, advirtió que ninguna persona deshonesta podrá esconderse bajo el movimiento de la llamada Cuarta Transformación. Bueno, por cierto, la tensión política, y esto sí, sí es preocupante, ¿eh? La tensión política subió de tono este fin de semana en Chihuahua, luego de la marcha convocada por Morena contra la gobernadora panista Maru Campos, bajo el argumento de defender la soberanía nacional tras la presunta participación de agentes estadounidenses en operativos de seguridad en la entidad.

0: La movilización estuvo encabezada por la dirigente nacional de Morena, Ariadna Montiel, y por Andy López Beltrán, hijo del expresidente López Obrador, quienes además pues están impulsando un juicio político contra la mandataria estatal. Durante el acto, simpatizantes morenistas y grupos afines a la gobernadora protagonizaron momentos de tensión, acusaciones y confrontaciones verbales. Faltó poco, realmente poco, para que se prendiera la chispa en Chihuahua, para que estallara aquello. De verdad, en redes sociales se vivieron momentos, fueron reproducidos momentos complicados, desde el arribo del propio Andy López Beltrán y de Ariadna Montiel al aeropuerto de Chihuahua, cómo fueron recibidos entre abucheos y demás. Y a mí lo que más me preocupa, que no me asusta, pero me preocupa, es que este es el preámbulo del proceso electoral que vamos a tener el próximo año. Fíjense cuándo se lo estoy diciendo. Anótelo si quiere ahí en el calendario. Un 18 de mayo del 2026 lo comentamos. Usted va a ser testigo de cómo va a estar el proceso electoral del próximo año. Y yo creo que ahí también llevamos responsabilidad las y los ciudadanos y los propios medios de comunicación de que no se vaya a derramar esta situación, porque de por sí ya tenemos bastante en el día a día. De regreso en nuestra Colima, hubo relevo en la coordinación estatal de la Guardia Nacional. El nuevo responsable es el general brigadier Guardia Nacional de Estado Mayor, Carlos Javier Pérez Vara, en sustitución del general José de Jesús Lara Ceballos. La gobernadora Indira Vizcaíno estuvo como testigo en esta ceremonia. Juan Andrés N. fue vinculado a proceso por su presunta responsabilidad penal en el delito de homicidio calificado en contra de un policía estatal. Los hechos ocurrieron el pasado 3 de abril en la carretera Ixtlahuacán-Colima, cerca de la localidad Los Asmoles, en donde la víctima fue privada de la vida por disparos de arma de fuego que realizó el imputado, quien, bueno, arribó a ese lugar en una camioneta acompañado de otras personas. Ya está en prisión preventiva y la fiscalía dio un plazo de 3 meses para concluir la investigación. Fidel N. también fue vinculado a proceso por su presunta responsabilidad penal en la comisión de delitos contra la salud en su modalidad de posesión simple de metanfetaminas. El 6 de mayo fue detenido en Salagua, en Manzanillo. Le hicieron una revisión y le encontraron 20 envoltorios con material granulado. También está en prisión preventiva. Y bueno, la fiscalía dio un plazo, perdón, el juez dio un plazo a la fiscalía de 15 días para terminar la averiguación. Déjeme decirle que el saldo rojo del fin de semana, 3 personas al menos fueron ejecutadas en diferentes hechos violentos. También le comento que fue localizada una cartulina con mensajes amenazantes en la colonia Los Pinos, al oriente de la ciudad de Colima. Al último minuto del día de ayer, 17 de mayo, 254 personas han sido ejecutadas en diferentes hechos violentos en el estado. Ayer 58 fueron ejecutadas en todo el país. Y déjeme decirle que también hubo diferentes accidentes. 2 personas resultaron lesionadas en un accidente entre una motocicleta y un auto ocurrido en la avenida J. Marcel Cabrera en Villa de Álvarez, allá por la salida a Minatitlán. Fueron apoyados por los equipos de emergencia. Una mujer de 27 años también resultó lesionada en un accidente en donde se vieron involucrados 3 vehículos allá en la colonia Villas de El Bosque. Déjeme le platico también que policías municipales de Villa de Álvarez rescataron una motocicleta que tenía reporte de robo. Iba un vale sin casco en la moto, muy a gusto ahí en la moto ruidosa, y que le marcan el alta: a ver, usted no trae casco, párese. Total que el vato se paró más adelantito ahí en una tienda de conveniencia, ahí dejó la moto y que emprende la graciosa huida. Ya cuando llegaron los polis, revisaron la moto, pues tenía reporte de robo. Total que ahí recuperaron la motocicleta. Déjenme decirle que también el fin de semana, guardavidas de la Unidad Estatal de Protección Civil realizaron el rescate de un adolescente de 15 años, que originario del estado de Jalisco, que se estaba ahogando ahí en el Paraíso. Afortunadamente lograron ponerlo a salvo ahí en este balneario en Armería, ahí en el municipio de Armería. Y también, mire, el conductor de otra motocicleta perdió la vida en un canal cercano al parque ecológico El Palapo. Según trascendió, pues iba en su moto, perdió el control, fue a dar al canal y ya no pudo salir. Lamentablemente ahí pues perdió la vida. Tenemos un par de entrevistas, vamos a platicar en unos minutos más con el psicólogo Javier Gómez, hablaremos sobre salud mental, y a las 8 de la mañana tenemos el estado del tiempo con nuestro querido meteorólogo Edgar Montiel. 7:29, Marco.
1: Y aquí comentarios como el de Rafael Larios, que dice: buenos días, jóvenes, el Museo de la Piedra Lisa era muy padre, la verdad que sí, sobre todo para los niños, era un papalote, sí. Regional, vaya.
0: Yo no lo conocí en su prime, digamos. No. Ajá. Me tocó, pero tengo muy buenos comentarios así de, sí, de mucha gente.
1: Tenían una pantalla, como un domo, uh-huh, donde pues nada más veías así para el techo y las constelaciones y todo, que llegué con mis sobrinos cuando estaban más chiquillos.
0: Sí.
1: Y estaba padre, o sea, era un buen lugar, pero bueno, pues lastimosamente cambian de administración y cambian las prioridades, ¿no? Exacto. Saludos para Alejandro. A ver, ¿qué dice Alejandro González? Bueno, nos manda dos fotos y dice que reporta hacia Pacop que acudieron a reparar drenaje, abrieron la calle y terminaron, pero dejaron empedrado sin colocar. Sobraron piedras. Dijeron: ajá, este Chihuahua, ¿estás dónde va? Solo por un lado de la obra levantaron adoquines de dos casas y las dejaron sin colocar, solo como se ve en la foto. Y que en las oficinas no están atendiendo. Esta es la colonia Centenario, entre calles Francisco Velasco y Ricardo Jara, en Villa de Álvarez, que ahorita te lo voy a compartir.
0: Okay.
1: Nada más lo guardo. También dice Pau Mancilla: porfa, invita a los radioescuchas a que firmen por medio de Greenpeace y otras páginas en apoyo a la cancelación de la construcción del parque acuático de Royal Caribbean, Perfect Day Mahahual, esto en el sur de Quintana Roo. Que ya había visto muchos comentarios en X, antes Twitter, de este tema, de que sí se van a aventar un buen pedazote de selva. Al rato, para lo que van a visitar Quintana Roo, la Riviera Maya ya no va a existir, ¿no?
0: Está bien caro.
1: Sí, y aparte está bien caro. Y justo el sur, o sea, de que está cerca de Bacalar y todo eso. Y bueno, dice también que firme para la cancelación del tema de expansión de Puerto de Manzanillo. Muchas gracias, Pau, por tu comentario. Esteban dice: los dos museos de Noguera son muy recomendables. Uno es el estudio de Alejandro Rangel y el otro muestra su obra y piezas arqueológicas de la región. También muy bueno. Si no me equivoco, es de la universidad, ese sí, museo, sí, ¿verdad? Sí, sí. José García dice: los invito al Museo Comunitario en Casimiro Castillo, Jalisco. Contiene arqueología prehispánica de la región, tiene más de 20 años de creación y sobreviviendo con apoyos y donativos, principalmente de la sociedad y el ejido. Allá, más cerca de Manzanillo que de acá, pero pues valdrá la pena. Luego también, saludos para Brian, fíjate, excelente inicio de semana, que es una gran semana. Igualmente, Brian, aquí está, mandando saludos.
0: ¿Qué le cuesta?
1: Dice Víctor Manuel que el domo que mencionó era el planetario, que también tenía observatorio. El museo se llamaba Xolescuintle. Estaba muy padre. La verdad, sí, estaba muy padre.
0: ¿En qué gobierno se inauguró? ¿Fue Silverio Cavazos o fue Mario Anguiano?
1: No, yo no recuerdo.
0: Uno de ellos dos, creo que fue Silverio.
1: Dice Brian, de hecho, que el Museo Xolo era un museo interactivo. Además, tenía un observatorio y un telescopio. Eliseo te dice: no andes agarrando sobres amarillos. Ay, ¿por qué no? Yo los que me manden, ¿eh? Yo encantado. Es como cuando están que las despensas y vas, ¿sí o no? Recíbelos.
2: Claro, gracias. A lo regalado no se le pone pero.
1: Ay, que es una despensa. Agarra, pero lo que te den. Vota por mí. Ah, sí, sí, yo voto por ti.
0: Ahí vamos.
1: Agárrate.
0: Ahorita hiciste que me acordara de en este tema, de recientemente... Agustín Trujillo, el director de cultura del Ayuntamiento de Colima, que le mando un saludo a Agustín, tengo el gusto de conocerlo de hace buen rato.
1: Ya. Yeah.
0: Publicó por qué se dejó de hacer el Festival del Volcán.
2: ¿Por qué?
0: Y daba una explicación muy completa, muy técnica, de cómo se hacía antes.
1: Sí.
0: Que me da la impresión puede aplicar en gran medida a temas como el de este.
1: Claro.
0: Como el de este museo, ¿no? Uh-huh. Que ¿por qué? Contestando lo que pregunta Dana, lana. Así de sencillo. Decía Agustín que el 70% del Festival del Volcán se hacía con lana federal.
1: Sí.
0: Que había recursos federales, ¿sí? Y que el 30% lo pagaba el ayuntamiento.
1: Pues sí.
0: Así de sencillo, dice. Cuando lo pone en marcha Davide, uh-huh. En la administración, fue la primera administración del 8, si no me falla.
1: No, de Insúa.
0: De Insúa, perdón, de Héctor Insúa, sí. Así era. Y así evolucionó.
1: Uf, una mente brillante para hacer este evento.
0: Lamentablemente, el fideicomiso, el recurso federal, envejeció mal, pues. Uh-huh. ¿No? Ya sabemos el resto de la historia.
1: Claro.
0: ¿Dónde acabaron esos recursos que hoy ya no se tienen? Y Agustín daba una explicación muy detallada de venía de aquí, venía de allá, venía esto de acá. Ahí están sus redes sociales. Incluso hasta lo deberíamos invitar aquí para que nos lo explicara de viva voz. Y él hablaba de cómo no solo el Festival del Volcán en la Colima pasó a mejor vida, sino que fue un festivalicidio, vamos a llamarlo,
1: sí,
0: a nivel nacional, en donde en diferentes entidades de la República se tenían eventos similares, eventos en condiciones muy parecidas, que lamentablemente a partir de estos criterios de decir, no, pues es que se pues, ocupa la regaladera de lana, se va a ocupar, compa, pues discúlpame, pues quita los chingados festivales, total no aporta nada, total, dices, pues qué, pues ahí vamos, ¿no?
1: Y nos ponían en el mapa.
0: Vamos a reducir la pobreza, ¿no? Como hoy dicen, sin dar explicaciones, ¿no?
1: Sí.
0: Entonces, esa es la historia que me gusta para que encuadre perfectamente bien en este tipo de situaciones y en este tipo de proyectos a nivel estado. ¿Cómo es el de lo que alguna vez fue el Museo?
1: Sí, y Riult en algún momento mencionó que sí, ya nos vamos. En algún momento, pues lo mencionaba también, pero ahora se entiende lo complicado que es llevar a un nivel, porque después del 8 creo que sí, debajó un poquito, pero ahora se entiende por qué. 312-2320-997, para que dejen sus puntos de vista y comentarios. Nos vamos un corte porque la que anda convaleciente ya me vio feo. Ahorita volvemos.
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0: Son las 7 de la mañana con 41 minutos. Está con nosotros aquí en cabina un buen amigo ya de varias ocasiones que ha estado con nosotros, el psicólogo Javier Gómez. Aquí le damos la bienvenida. Javi, ¿cómo estás?
1: Muy bien, muy bien. Muchas gracias.
0: Hombre, bienvenido. Y vienes acompañado, Javi, el día de hoy por Óscar Jiménez, que es licenciado en enfermería. Óscar, bienvenido.
1: Gracias. Muy buen día. Pues saludos a todos que nos escuchan.
0: Bienvenido. Vamos a platicar con ustedes de salud mental y de planeación estratégica en enfermería, porque se viene un evento, Javi.
1: Sí, bueno, fíjense que tenemos algunos amigos que son enfermeros y en la plática nos empezamos a dar cuenta que hay muchas necesidades con base a la temática de salud mental. Y si se dan cuenta, pues el área de enfermería se enfrenta a demasiados eventos estresantes y falta capacitación en eso. Entonces, pues poniéndonos de acuerdo, queremos hacer el primer simposio en salud mental y planeación estratégica, en el cual la idea es unir temas de alto interés en enfermería conectado con temáticas de salud mental.
0: A ver, ponme un ejemplo.
1: Por decir, hablando de cuando a un paciente le da un estado de crisis, ¿qué puedo hacer yo como enfermero para poder darle los primeros auxilios psicológicos en este caso?
0: Sí.
1: Y eso puede ayudar mucho a la mejora del paciente y aparte también al impacto del profesional de la salud que lo está cuidando.
0: Sí. Óscar, es un área de oportunidad para los enfermeros, para el personal de enfermería, ¿no?
1: Completamente. Si bien es cierto, la pandemia nos vino a traer muchas enseñanzas y muchas actividades para el profesional de la salud, más en el área de enfermería. Y con ello nos damos cuenta que no solo es la atención del paciente. ¿Qué pasa conmigo como profesional de la salud? O sea, ¿a qué estrés o ansiedad laboral
2: me presento y cómo adquiero las herramientas y bases para yo estar bien y poder atender adecuadamente un paciente.
1: Lo comentábamos hace algunos días, la semana pasada, de que en muchas ocasiones, y no es que en todas, los enfermeros y enfermeras son los que reciben esta parte de confrontación, ¿no?, con las familias, la queja,
0: el primer contacto.
1: El primer contacto, exactamente. Y justo también en la pandemia ocurrió mucho de eso, ¿no? Esa parte que también, pues, trabajarla y pues de reforzarla, ¿no?, por parte del cuerpo de enfermeros.
2: Completamente, o sea, es... perdón si aquí radio escuchas, no sé quién nos vea en vivo, pero sí es interesante porque de repente platicas con personas y al paro transcurrir de los días en esos entonces de pandemia, pues ellos ya no estaban en este plan terrenal. O sea, durante pandemia fue un estrés de verdad impresionante.
0: Sí.
2: Y desde todos los profesionales de la salud, enfermería, personal de paramedicina, o sea, paramédicos, técnicos en urgencias médicas, médicos incluso, psicólogos, y de repente es quien nos atiende a nosotros. O sea, ahí es, vuelvo a repetir en este tema, necesito estar bien yo como profesional de la salud, en enfermería sobre todo, para poder atender y dar esa mala comunicación o enfrentar esos problemas con nuestros pacientes, en conjunto con el equipo multidisciplinario que es medicina y los diversos profesionales de la salud.
0: Sí, y evidentemente, pues en la pandemia pues les tocó la primera línea de fuego, ¿no? O sea, eran los primeritos. Enfermería, y luego venían los internistas, que eran los que le entraban ahí al quite principalmente, ¿no? Quizá parte de eso. Y hablábamos porque acaba de ser ciudad social también, ¿no? Ahora la semana pasada, ¿no? Ahí fue el día del personal de enfermería, ¿no?
2: Así es, fue el 12 de mayo.
0: El 12 de mayo,
2: por ahí que... todavía, si ven algún enfermero, felicítenlo.
0: ¿Todavía aplica?
2: Todavía aplica. una plumita, un panecito, la...
0: Cafecito,
2: algo.
0: Sí, un gracias, simple y sencillamente, ¿no? Porque también es cierto lo que decía Marvin, y que entiendo perfectamente el sentido de lo que dices, Oscar, de cómo el enfermero, la enfermera se vuelve, pues, insisto, un poco equiparándolo con el tema de los gobiernos, a lo mejor, por poner un ejemplo ahorita, digamos que podría ser como que el ayuntamiento. O sea, el primer contacto con el enfermo y con su familia, ¿no? Y tú no sabes cómo venga el familiar que va a cuidar al enfermo esa noche, por ejemplo, ¿no? Hablando de salud mental, por ejemplo, ¿no? Que cómo se presiona la familia, es que se ocupa tal cosa y no hay lana, entonces nos vamos a empezar a estresar porque tampoco está en el hospital el medicamento, por más que nos digan que ahorita hay de todo, no es cierto, hay que pedir prestado, hay que empeñar las alhajas de la abuelita, entonces eso no lo saben ustedes. Y muchas veces les toca el primer enfrentamiento, sí, ¿no? Sí. Y dices, oiga, pues si usted viene a cuidar aquí a su paciente y viene de malas y aquí estamos todos tensionados también, pues es parte del proceso de salud mental y de muchas de las circunstancias que ustedes enfrentan el día a día, ¿no?
2: Completamente. Volviendo a hacer la invitación a este simposio que comenta Javier, son temas interesantes, no solo el estrés y la ansiedad laboral para personal de enfermería, sino unos temas interesantes que nos impactan. Por ejemplo, el cómo no ejercer o no caer como profesional de la salud en la violencia obstétrica para la materna. Uh-huh. Hablamos de encarnizamiento terapéutico. ¿Qué quiere decir este tema? Si la muerte es ineludible, ¿por qué nos aferramos en conjunto, tal vez con el familiar, porque creamos vínculos? ¿Pero qué parte ya es sano dejarlo en cuidados paliativos y llevar al bien morir al paciente? Suena de repente feo esta palabra,
0: sí.
2: Feo, pero vuelvo a repetir, o sea, si la muerte es ineludible, completamente que se vaya tranquilo, que descanse en paz. ¿Cuándo es sano no continuar y aceptar como familiar y como profesional de la salud de que ya no debe estar en una unidad hospitalaria? y cuándo es el acompañamiento en casa.
0: Claro.
2: Y quién nos prepara para ello. O sea, realmente es adquirir herramientas y estas son las bases. Entonces, por eso se viene lo interesante de este curso.
0: Oye, Oscar, digo, yo desde mi total desconocimiento, o sea, puedes decir, pregunta obvia, ¿no? Pero bueno, desde mi total desconocimiento. Yo no soy enfermero, no soy especialista, no estoy en el sector salud. Pero, por ejemplo, a un enfermero, a una enfermera, le da para abajo, le da bajón cuando, por ejemplo, después de 15 días de estar atendiendo a un paciente en el hospital, ¿fallece el paciente?
2: Completamente. Empiezas a crear vínculos. Y no solo nosotros. Tal vez de repente nosotros solamente estamos un turno de 8, 12 horas los nocturnos. Pero ¿qué sucede cuando colegas, y probablemente Javier no me vas a dejar mentir, cuidan pacientes en el domicilio, en casa?
0: Uh-huh.
2: Que los vínculos se vuelven todavía más estrechos con la familia.
0: Sí.
2: Y no se nos debe de olvidar no perder los pies del piso, que nosotros somos un apoyo a la familia y somos el enfermero del paciente. No soy familiar, porque luego empezamos a querer tomar decisiones en conjunto de la familia, pero no decisiones bajo una toma de elección médica.
0: Claro.
2: Sino completamente nos empiezan a ganar estos sentimientos, este vínculo que se creó, y es lo que no debemos de perder. Entonces, igual, ¿no? Hablando de violencia obstétrica, de repente se nos hace fácil decir o juzgar del por qué viene una embarazada que ya es su quinto o sexto embarazo, y comenzamos a hacer juicios de valor como profesional de enfermería, pues cuando no debe ser así.
0: Claro.
2: Ahorita con el ejemplo de la interrupción legal del embarazo, tampoco hacer juicios de valor. Son decisiones muy particulares de cada persona porque toma esa elección. Entonces, ahí entra ya lo que es violencia obstétrica. Entonces, ¿hasta dónde sí? ¿Hasta dónde no entra mi juicio?
0: Oye, hiciste que me acordara ahorita hablando de violencia obstétrica. Creo que hasta se hizo famoso el caso por ahí y lo voy a decir cómo va para que se entienda, ¿no? Estaba una mujer en labor de parto y evidentemente pues con lo que ellos representan, ¿no? Los gritos, pujar y demás y todo, y que voltea una enfermera y dice, cállese, no, pues espéreme, pues estoy en esto, ¿no? y seguía la mujer en su labor de parto hasta que viene la clásica, así hubieras gritado cuando te lo estaban haciendo. O sea, que lo platico con todas sus letras para que sea así de duro, así de frío el comentario. Pero es ese tipo de violencias que luego se viven derivado de muchas situaciones, ¿no? Que muchas veces desde afuera como ciudadanía no vemos, pero que por donde le busques es injustificado, ¿no? O sea, no hay razón de ser para darle ese trato a una mujer que está en labor de parto.
2: Completamente. Hay que ver que pues ya vienen cansadas, vienen personas con, te voy a poner un ejemplo, que vienen cerca de Telcruz, Jalisco.
0: Sí.
2: Quien ubique, está atrás de Minatitlán, mucho más atrás de Minatitlán.
0: En la zona volcánica, por el otro lado,
2: por
0: que no vemos,
2: así decirlo.
0: Digamos, ¿no?
2: Entonces, sí. De repente tenemos pacientes de Michoacán, de Jalisco, de partes lejanas, que tardaron en llegar dos horas y media a un hospital.
0: Claro.
2: Entonces vienen cansadas en la madrugada, y es cierto la carga laboral que tenemos, el estrés, por ahí que pues ya nos empieza a ganar el hambre.
0: Sí.
2: Invítenle un cafecito, una galletita en la madrugada, lleguen con algo así, de verdad, si hace hambre en la madrugada.
0: Sí.
2: Retomando el tema, entonces se nos hace fácil crear esos juicios de valor.
0: Sí.
2: Y decir palabras como las que acabas de decir, ¿no?
0: Sí, o sea, sí, es cierto.
2: Es que pues así hubieras pensado antes o esto, ¿no? O sea, es comprenderla. Pero sí, también está la contraparte. Maternas, familia, de verdad, créanle al médico, créanle al enfermero. Si les dicen, vete a descansar, esta noche no va a ser, háganlo. Porque solamente se están cansando. Y el trabajo viene después del parto.
0: Claro.
2: En cuidar al bebé, en estar atentas a lo que está sucediendo. Entonces, con relación a este simposio, pues se verán temas selectos e importantes. Y de verdad, Javi, te agradezco de parte, hablo por mí, del gremio de enfermería, creo que la gran mayoría, pero no tienes idea del apoyo que son ustedes como psicólogos, y aunque uno no lo diga, porque de repente cuesta trabajo el aceptar que pues necesitas ese acompañamiento psicológico, y chicos, acérquense a su psicólogo de confianza, y él los va a orientar qué hacer, y es difícil todo eso que se ve. Retomo el tema de la pandemia, retomo todas estas partes que de repente ves o estás en los momentos importantes de la vida, desde claro. El nacimiento y la muerte.
0: Sí. Así de fácil. Oye, Javi, ¿qué tema traes? ¿Qué temazo el que nos has traído? Y bueno, a ver, para cerrar la pinza, nos queda un par de minutos, pero ¿dónde es el simposium? Dame los detalles del evento, Javi.
3: Sí, claro que sí, con mucho gusto. Pues mira, el simposio está programado para el 12 de junio, a partir de las 8:15, y pues la idea es que sea una combinación entre ponencias y talleres, porque la idea es que también sea algo teórico y a la vez práctico, para que puedan llevarse algo en teoría con valor curricular. Uh-huh. Vamos a tener temas como, pues, lo que mencionaba Oscar, violencia obstétrica, encarnecimiento terapéutico. Vamos a tener el manejo del duelo o herramientas para enfermería, que en este caso, pues, nos va a apoyar un tanatólogo. Primeros auxilios psicológicos en enfermería, planeación estratégica en enfermería. Y esas son las ponencias. Y posteriormente vamos a tener cuidados paliativos como taller al final de la vida. El profesional que nos va a apoyar es el doctor Jorge Zamora. Él es médico anestesiólogo, especialista en medicina del dolor. Ansiedad laboral, en donde nos va a apoyar el maestro Orlando Trejo. Él es psicoterapeuta especialista en manejo de ansiedad. Y atención en pacientes en brote psicótico, que es el licenciado Roberto Carlos Ruiz Pérez. Él nos va a apoyar en esa línea. Y el lugar va a ser, ¿dónde dijo?
2: El lugar será en el auditorio de la Biblioteca de Ciencias.
0: Ok.
2: Licenciado Miguel de la Madrid Hurtado. Esta se encuentra a un costado de lo que es la Federación de Estudiantes Colimenses. O enfrente del Polideportivo.
0: Sí.
2: Ahí precisamente.
0: Cerca de aquí, en Gonzalo Sandoval.
2: Completamente.
0: Sí. Cerca. Sí. Entonces, 12 de junio a partir de las 8:15 de la mañana. Uh-huh. Ahí para que se den cita. ¿Es para público en general? ¿Es abierto? ¿O preferentemente tiene especialistas, gente de enfermería?
2: Preferentemente se buscan estudiantes,
0: okay,
2: del área de enfermería, uh-huh, y profesionales de la salud. También estudiantes, abro también ahí un poquito el comercial. Es importante también que médicos, estudiantes de medicina,
0: sí,
2: se den esa oportunidad, ¿no? Porque vamos a formar parte de un equipo multidisciplinario en conjunto con enfermería y medicina.
0: Claro.
2: Y si ambos no sabemos la responsabilidad que conlleva cada uno, no vamos a generar esa atención adecuada a un paciente, que sí, es quien se lo merece.
0: Totalmente de acuerdo. ¿Está en redes sociales la publicación, o dónde lo pueden checar, o algún teléfono de contacto?
2: Así es. Hago mención de lo siguiente. Tiene el aval curricular está brindando el aval el Colegio de Profesionales de Enfermería del Estado de Colima.
0: Ok.
2: Los números de WhatsApp, repito, es 312 193 6980 y 312 167 9190.
0: Muy bien. Ahí para informes, ¿no?
2: Completamente.
0: Perfecto. La gente que se quiera comunicar, pues ahí tiene los números telefónicos. ¿Algo para cerrar, Oscar?
2: Sí. Estudiantes, chicos, está al 2x1.
0: Okay.
2: Estudiantes con credencial vigente, al 2x1, tienen todo mayo para inscribirse por la cantidad de 800 pesos, que sería 400 pesos por estudiante.
0: Ok.
2: Júntense con un amigo, con la pareja, con quien ustedes quieran.
0: Y vale la pena, ¿no? Es una lana que la vas a meter a tu capacitación.
2: Completamente. Así
0: es. Yo siempre lo he dicho, cuando sea para tu equipo de trabajo, cuando sea para capacitarte, métele lo que te pidan. Créemelo. No, es dinero bien invertido, Javi.
3: Y por último, queremos, si nos permite, claro, regalar dos pases a las personas que estén interesadas. Con mucho gusto regalarles esos pases para que puedan aprovechar el simposio.
0: Perfecto. Bueno, pues ya haremos la dinámica más adelante para estas dos inscripciones, ¿sale? Óscar, muchas gracias. ¿Algo más antes de despedirnos?
2: Sí. Quien sea la primera persona que se comunique aquí con ustedes a cabina,
0: okay,
2: haga mención de lo que se vio aquí durante la entrevista que nos hiciste a bien escucharnos, pues tendrán un acceso, una beca completamente gratis, o sea, tendrán un pase directo al simposio.
0: Perfecto.
2: A la primera persona que se comunique aquí directamente a cabina con ustedes.
0: ¿Sale? A ver, Marvin, repite ese teléfono.
1: Bueno, 312-2320-997, recuerden poner la frase matona, como siempre, en todas partes, ponte Exa 99.7 y después un nombre para la persona que deje acá su mensaje y que más adelante diremos el ganador. Es una persona que tiene este espacio. Exactamente. ¿No?
0: Bueno,
1: exactamente.
0: Óscar, gracias.
2: Gracias a ustedes. Gracias,
0: Javi. Muchísimas gracias, Javi. Bueno, son las 8 de la mañana en punto. Vamos al identificador de la hora. Nos tomamos una foto aquí con los muchachos y regresamos.
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0: Ocho de la mañana con 4 minutos. Continuamos con más información. Ya está con nosotros aquí en cabina, como cada lunes, a partir de las 8 de la mañana, nuestro querido Edgar Montiel. ¿Cómo estás, Edgar?
15: Tocayo, muy buenos días, Dana, Marvin. Gusto saludarlos. Bienvenido. Excelente buenos inicio días, de semana para
0: igualmente.
15: Todos.
0: Igualmente, vamos a platicar con el chico del clima sobre pues el pronóstico para esta semana, que por lo que veíamos hace ratito en la sección del clima, dice el Servicio Meteorológico Nacional, te leo textual, que ya lo viste tú temprano, que prevalecerá la onda de calor en 18 estados del país. Miénteme, como dice la canción, y dime por favor que Colima no está entre esos 18 estados.
15: Sí, desafortunadamente sí está dentro de lo que le mientas.
0: Que le mientas, Ocayo, pues.
15: Bueno, no. Y te voy a decir por qué no, porque no es una ola de calor, porque las olas de calor se tipifican conforme a la temperatura ambiente, no conforme a la sensación térmica.
0: Okay.
15: Ellos están catalogando una ola de calor de acuerdo a la sensación térmica. Entiendo el punto en el cual pues lo que siente es la gente, la persona, la sensación térmica, pero no es como una ola de calor. Estamos hablando de temperaturas que sí van a oscilar entre los 35 grados, pero que... Ojo, aquí es muy importante para Colima y, sí. Y los estados del litoral del Pacífico Central Mexicano, vamos a tener una afluencia importante de humedad del Océano Pacífico en niveles bajos de la atmósfera. ¿Eso qué nos va a pasar? Nos satura la atmósfera de humedad relativa y nuestra sensación térmica se eleva. Entonces, temperaturas ambiente de 35 máxima, pero sensaciones térmicas que podrían superar los 40, 41 grados. ¿Sí? Es decir, ese sofoco que sentimos. Ayer... Justo se dio en domingo, estaba clarísimo cómo se iba a comportar ya esa afluencia de humedad del Océano Pacífico, sí, que nos iba a ocasionar ese aumento de sensación térmica. Pero las temperaturas ambiente van a oscilar entre los 34 a 36 grados, hablando de manera generalizada en el estado de Colima, sí, pero pueden las sensaciones térmicas superar los 40.
0: Va a estar peor la tiznadera, Tocayo.
15: Oh. Sí. ¿No? A diferencia de las otras 2 semanas, la temperatura sí llegaba más, por fortuna, no, porque hubo temperaturas de 37, 39 grados.
0: Sí.
15: Por fortuna, no hubo esta afluencia de humedad porque hubiéramos superado los 45 grados de sensación térmica fácil.
0: Sí.
15: Fácil. Entonces, pues así va a estar toda esta semana. Ya tuvimos la semana pasada, voy a ser muy honesto, en mi pronóstico, yo esperaba... De acuerdo a lo que había analizado, que lloviera un poquito más. Sí hubo presencia de lluvias, pero en cantidad no fue lo que yo tenía previsto en mi pronóstico, ¿no?
0: Muy, muy aisladas.
15: Fueron muy aisladas, e incluso aquí mismo en la zona conurbada estaba lloviendo en Villa de Álvarez, y acá de este lado de Colima estaba incluso soleado, ¿no?
1: Sí. Y luego el vaporcito, pero, a gusto.
15: Ah, el vaporcito, olvídate. Justo esa parte es la que nos pega, ¿no?
1: Sí.
15: Y veías hacia la zona montañosa, hubo hasta reporte de granizo. Sí, entonces fueron muy de forma aislada en el estado, pero ya empezaron por lo menos las primeras lluvias. Entonces ahí sí yo sí reconozco, porque yo evalué mi pronóstico, digo, no, pensé que iba a llover más.
0: No se cumplió la expectativa,
15: fue aproximadamente un 60%.
0: Sí.
15: Sí, que muchos dicen estadísticamente un 60% es elevado, sí, pero pues bueno, a la gente no le importa eso. No, a mí me dijiste que iba a llover, ¿no?
0: Sí. Entonces, me dijo Edgar que hoy iba a llover y no llovió.
15: Así es. Entonces,
0: hasta en tu casa así te ha de ir tocando.
15: No, olvídate, hay peor.
0: Hay peor.
15: No, ayer justamente comentaba con mi esposa, le digo, hoy salimos a desayunar y le digo, ¿sabes qué? Hoy va a ser un día extremadamente bochornoso. No caluroso, bochornoso. Se sentía la humedad relativa en el ambiente así pesado, pues. Ajá. Y sí, está, ya entre las 11 de la mañana a las 4 de la tarde estuvo pesadísimo. Sí, se sentía ese...
16: incómodo.
15: Esa incomodidad, exactamente. Entonces, sí es este... Sí es... En casa son mis peores críticos.
0: Como suele pasar.
15: Sí, o la familia, ¿no? Oye, voy a tener una carnita asada dentro de 2 semanas. ¿Va a llover o no va a llover? Ay,
0: no, van preguntas.
15: Sí,
0: o sea, invítame.
15: Sí, entonces sí pasa, ¿no? También fíjate que les platico que ya estamos en temporada de ciclones tropicales a partir del 15 de mayo en el Océano Pacífico.
0: Ya
15: está listo el caldero.
0: Ahora sí ya.
15: De aquí de 3 a 5 días no observo ninguna posible formación. Sin embargo, y sí soy muy preciso en esto, ya estamos en la temporada, las condiciones están puestas en la mesa, entonces hay que diariamente estar checando posible formación de ciclones tropicales.
0: Sí, de hecho estaba viendo ahorita la imagen satelital esta que luego manda el meteorológico y sí, efectivamente está, no se ve ahorita, como tú dices, pues nada, está tranquilo el caldero allá abajo.
15: Está tranquilo, pero ¿no? Pues ya con las temperaturas elevadas, comentaba en otros espacios que hay 8 factores, 4 termodinámicos y 4 dinámicos para la formación de ciclón tropical, porque muchas personas se van con que, ay mira, ya está aquí caliente la superficie del mar, ahí se va a formar. No necesariamente, faltan los otros 7 factores que hay que analizar para esa formación de ciclones tropicales. Ya una vez formado, ahora sí, comportamiento de la atmósfera para ver su trayectoria, no necesariamente sobre la mancha de agua caliente.
0: Sí, y ahí sí, abusados y estar atentos a la información, ¿no? Pero bueno, pues como bien dices, de aquí a 3 días no se ve nada y habrá que evaluar hacia el fin de semana. Ojalá y se tarden, ojalá y no lleguen, ojalá y nunca estén.
15: Ojalá, pero pues, bueno.
0: Que nada más lleva bonito.
15: El pronóstico y las condiciones sí nos dan para que exista una temporada activa, entonces hay que estar al pendiente. O sea, ya no podemos detener ese tipo de fenómenos, pero sí podemos prevenirnos y sobre todo mantenernos informados diariamente. Tengamos, así que invitar a todos sus radioescuchas, a todo su auditorio, a que tengamos la cultura de diariamente checar las condiciones meteorológicas, ¿sí? Hacer caso a las instrucciones de las autoridades de Protección Civil cuando, y sobre todo no difundir rumores, repito otra vez, toda la semana páginas de que el 15 de mayo el primer ciclón tropical. Y,
0: tú tienes la culpa, caray, tocayo, ¿no? Porque te escuchan a ti aquí el lunes temprano.
15: Ajá.
0: Y luego... ya acabó Edgar a las 8:15.
1: Los lunes se baja de su nube.
0: Los lunes y les das carnita y empiezan a hacer allá su despapaya en redes sociales.
1: Hablando de esas cosas, a ver, yo tengo una duda que lo he escuchado en varias ocasiones y tú me vas a decir si es cierto o no. Que las primeras lluvias, bueno, no sé si mencionar, son ácidas o tienen o sea, es que dicen es que las primeras lluvias traen ácida, todo lo cochino. Ajá. No sé si sea cierto o no, si hay alguna relación o...
15: Atmosféricamente, hablando ya de meteorología pura, no hay ningún tema de esa naturaleza. Ah, obviamente la composición química de la atmósfera en las diferentes regiones, de acuerdo a la temperatura del aire, la columna de aire... sí varía, pero no estamos hablando de un tema contaminante, donde sí es importante precisar, y yo creo que va por ahí, que existen, por ejemplo, no es lo mismo que se presente una lluvia aquí en Colima que en Guadalajara, ¿sí?
1: Okay.
15: O que en la Ciudad de México, ¿sí? Con alta saturación de contaminantes en su atmósfera que no tienen nada que ver con el estado del tiempo, pero sí con la emisión de contaminantes, vamos a decir que antropogénicos hacia la atmósfera, entonces sí puede haber una combinación ahí rara de lluvia en ese tipo de tema, ¿no? Pero sí, así tal cual, que exista una composición química atmosférica que pueda darse como ácido, no, de forma natural, sí por las emisiones antropogénicas en ciertas regiones.
1: Ahí está.
0: O sea, el agua de lluvia sí puede ensuciarse.
15: Sí
0: puede estar contaminada. Sí,
1: o sea, no te la puedes tomar.
15: Ajá. Sí, por ejemplo, no es lo mismo recolecta agua aquí en la zona de Tonila,
0: ajá,
15: y recolecta agua en la Ciudad de México, ¿cuál te tomarías?
0: No, uh-huh. No, no, pues está que...
15: Así, más o menos en ese, uh-huh. en ese
1: no
15: ese
1: puedo punto. Juntar el granizo y hacerme un tejuino o algo así.
16: Un raspado.
1: Ándale.
0: Luego la gente anda langareando el granizo.
1: Sí, pues.
0: Cuando cae.
1: Anda langareando. Es que caen, o sea, ya lo agarraste y ya se te deshizo. Digo, tampoco es que dure mucho aquí el granizo, ¿no? Sí, como en
15: sí, otros sí, lados, lados, ¿no? Que se hacen las capas, ¿no? No sí.
1: O en Mazamitla, ¿no?
15: Que hemos sí, visto. No, aquí... Sí puede, si ha llegado a granizar, chiquititos sí, y todo. Sí, sí, sí. O bueno, grandes para hacer Colima, pero se deshacen así, ¿no? Justamente por la temperatura.
0: No, no digas grandes porque luego vas a ver hoy o mañana en redes sociales.
15: Bueno, sí es cierto.
0: Se esperan pelotas de béisbol en próxima granizada en Colima.
1: Otra cosa, y que también lo escuché en este rollo de... Luego viene la Copa Mundial y ajá. Entonces habrá partidos y demás en estadios abiertos y luego dicen, ay, van a utilizar estas bombas para dispersar las nubes y que no llueva. Y Roberto pregunta, ¿es verdad que el yoduro de plata dispersa las nubes o es un mito?
15: Fíjate que no es mito porque sí se ha intentado científicamente comprobar, pero uh-huh. No hay una investigación concluyente que nos indique que sí, o sea, sí, que sí se ha podido hacer.
1: Entonces, luego aquí en Colima lo dicen mucho, no, es que luego...
15: Sí, que para... se lo escuchan los disparos. Sí. Sí, sí, sí, es muy...
1: Se ve el agujero ahí entre las nubes.
15: Es un ahora sí que son los mitos urbanos, ¿no?
0: A ver, a mí sí. Me tocó ver en redes sociales, sí. Marvin, Edgar, al gobernador de Nuevo León, a Samuel Rodríguez, haciendo el anuncio que iban a bombardear nubes para que lloviera en la zona metropolitana de Monterrey.
15: Sí,
1: es al revés.
0: Sí, no, para que lloviera, sí, pues allá les falta el agua.
15: Sí, para que lloviera.
0: Ajá.
15: Sí, lo que se ha intentado comprobar es que efectivamente con yoduro de plata puedan modificar las condiciones, pero hay ciertos factores para que se desarrollen tormentas y lluvias que con la simple composición química no puedes tú cambiarla, ¿no?
0: Ajá.
15: Alguna vez leí un artículo en el National Hurricane Center allá de Estados Unidos que, sí. Que incluso hicieron algunas pruebas con yoduro de plata al interior de los huracanes, ¿no?
0: Uh-huh.
15: Sí, pero como repito, o sea, sí, no es mito porque sí se ha intentado, pero no hay una información científica concluyente, al menos no la he visto, ¿no? Si alguien que nos está escuchando leyó algo, obviamente que sea un artículo científico bien fundamentado, sí. Con una investigación que detrás de ese artículo, con gusto lo vemos, ¿no? Pero no así nada más de corazoncito, ¿no? Porque sí es complejo llegar a conclusiones que son de índole científica y que deben llevar un proceso, ¿no?
0: Fíjate, todo el material que estás dando para que hagan argüende en redes sociales.
15: Sí, pues.
0: Próximo bombardeo de nubes, ¿no?
15: Sí, sí, sí.
0: No, hombre, aquí le ponen hasta nombre a quienes lo hacen y que señalan a una familia.
1: Es que luego, si imagínate, la inauguración les echa a perder la lluvia y
15: sí,
1: todo. No.
15: Mira, al final, a mí me preguntaban algo, y es más o menos contestando lo mismo, porque es un evento, ¿no?
0: Sí.
15: Lo de la carnita asada un fin de semana. Ok, ahorita yo no veo condiciones para que te llueva, pero si el viernes se nos forma o nos pasa una onda tropical
0: sí.
15: Por encima, te va a llover.
0: Pues sí.
15: Sí. ¿Por qué? Porque estamos en esa temporada en donde diariamente puede haber un cambio de esas condiciones.
0: Sí.
15: Sí. Entonces, justamente hay que ver esa parte. Ahora, la Ciudad de México, no hay que ser mago. En esta temporada, en las tardes se cae el cielo.
0: Claro.
15: Y graniza y fuerte, ¿no?
0: Sí.
15: O sea, y hay tormentas muy, muy severas en las tardes. Entonces, si ya tenemos esa información estadística, pues cambio los horarios, ¿no? Y los eventos, ¿no?
0: Pues sí.
15: O
0: sí,
15: sea,
0: sí,
15: digo, sí. También adaptarnos a eso. No podemos detener el tema de la naturaleza,
0: claro.
15: Pero sí podemos modificar nuestro esquema de trabajo, agenda, organización, estructura, etcétera, conforme a eso que ya conocemos, ¿no?
0: Sí, aparte, a ver, el campeonato del mundo va a empezar el 11 de junio, uh-huh. Prácticamente a 10 días del arranque del verano, que es la época más lluviosa, ¿no?
1: ¿Y cuándo termina?
0: Son 3 meses de verano. Ah, ¿el mundial?
15: El mundial.
0: Dura
15: un
0: mes y cachito.
15: Un mes y medio, creo.
0: Son 104 partidos. Claro, en México sí. Son 13 partidos. Pero claro que habrá alguno de esos 13 que va a estar pasado por agua.
15: Sí, no, y a mí me preocuparía más que la lluvia, las consecuencias en la Ciudad de México de cuando le llueve fuerte, ¿no?
1: Guadalajara, sí, López Mateos,
15: ¿no? Sí, o sea, no, a veces no es tanto la cantidad de lluvia, sino la temporalidad en que precipite, ¿no?
0: Sí.
1: Clavemos cuchillos por toda la... Por como dice Carmen, que es más efectivo que las bombas esas.
15: Así dices.
1: O cruces de sal.
15: Le decía yo a unas amistades allá en la Ciudad de México, no, tanto estudiar para que tú me vengas a querer clavar un cuchillo en la tierra.

0: igual digo, ya ahorita estamos terminando la sección, pero a ver si en lo sucesivo podemos platicar un poquito, que luego en esta temporada es muy frecuente que venga por acá el avión Cazahuracanes.
1: Ah, sí, claro.
0: O sea, platicar un poquito
1: Tiene su
0: de qué
1: visita.
0: es, de qué se trata.
1: Claro,
0: Tú
1: con todo gusto.
0: seguramente lo conoces, no sé si te
1: Sí.
0: has subido o te subirías o te
1: Pues
0: han
1: es de
0: invitado,
1: él.
0: pues, o si traes las llaves, ¿no? ¿Qué onda? Porque luego escuchamos mucho nada más, ¿no? Y que el avión Cazahuracanes, ok, pero ¿qué hace? ¿Cuál es su función? ¿De qué se trata?
1: Claro, con todo gusto.
0: Creo que sería un buen tema para platicarlo.
1: Sí, tuvimos la oportunidad de conocerlo y de abordarlo.
0: Che.
1: Y la verdad es que es algo, es una buena plataforma
0: Che.
1: que incluso hace algunos años por ahí hubo un proyecto por parte del Servicio Meteorológico Nacional donde intentaron tener un centro mexicano de huracanes
0: Sí.
1: y que incluía tener un avión cazahuracanes propio, ¿no?
0: Sí,
1: Sí, o
0: está
1: sea, sí hubo
0: interesante.
1: una iniciativa, en su momento se tocó ese tema y sí, con
0: Sí.
1: todo gusto platicamos qué equipamiento tiene, qué es lo que hace y las visitas programadas que tiene aquí a México antes de la temporada de ciclones tropicales.
0: Sale, vale. Bueno, gracias, tocayo.
1: No, gracias a ustedes, que tengan excelente semana.
0: Marvin, ¿alguna mención antes de?
2: Pues solamente recordarles que en el siguiente bloque estaremos diciendo las personas ganadoras que se llevan estos accesos para el simposium.
0: Sí, simposio.
2: Y dejen sus mensajes al 312-2320-997. Nos vamos a un corte y volvemos.
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14: Si a ustedes en algún momento tienen algún negocio y entonces va el conde con ustedes y que el aguacito diga no porque les va a querer pagar convención.
15: Porque no paga, no paga.
14: Así de, ¿usted qué? Con una mención.
15: Con las gracias.
16: ¿Intercambio o qué? ¿Carlos o qué?
15: Si usted arregla fontanería, no. Si usted arregla carpintería, si usted arregla electricista... Ajá. Haga caso omiso de sí, la solicitud lavadora, de Edgar. Hey,
16: sí. No, no hay paga. Mejor cliente que yo.
15: No paga. No paga.
14: No paga. Oigan, son las 8 de la mañana con 27 minutos. Saludos también. Mira, Manuel me estaba recordando que un día como hoy, pero de 1541, se funda Villa de Valladolid. Que hoy se llama como, a ver.
16: La Villa de Valladolid es Morelia.
14: Eso, saludos a todos los morelianos que están celebrando su ciudad.
16: Tan bonita Morelia.
14: Qué bonita ciudad, patrimonio de la humanidad, sí, cómo no.
16: Sí, muy bueno.
14: Gazpachos.
16: Un centro histórico hermoso.
14: Sí, de verdad hermoso. Que sí. Saludos a todos los morelianos y a quienes dejan acá sus mensajes. Ahorita vamos a decir a los ganadores. Saludos para Víctor Manuel, que volviendo al tema de los museos que se quedó pendiente,
16: ¿sí?
14: Dice que el Museo del Xolescuincle se inauguró en el 2009 y se lo acabó Emiliano Sizumbo. Dice Meli Guijarro que la explicación que da Agustín, que lo mencionaste,
16: ¿sí?
14: Por el Festival del Volcán, dice, en esa publicación es una clase de gestión cultural. Citlali dice...
16: Sí, o sea, entiendo el sentido que en el que lo dice,
14: uh-huh, sí.
16: Pero fíjate cómo lamentablemente, insisto, y ojalá voy a invitar a Agustín de veras para que venga y platicarlo con él, porque, o sea, cómo la gestión puede ir allá, ¿no? O sea, tú puedes ser el mejor gestor,
14: ajá,
16: pero pues ya de que te cierran la llave, ya de que te dice, pues sí, pues gestionarás bien, y te habrá ido bien con el festival, y habrá quedado bonito, y esto, y lo otro... Pero pues ya no hay. Dices, bueno, pues ¿para dónde le brinco? O sea, que es un poco lo que explicaba Agustín en la publicación. Hablaba de cómo y explicaba lo que tú has dicho aquí muchas veces, Marvin. Que yo recuerdo, digo, hablo de ti porque es con quien he platicado el tema. que tú ponderas mucho las primeras ediciones del festival.
14: Sí.
16: Que hablabas de un festival mucho más largo, de un festival, evidentemente, donde cobran fama los diferentes foros.
14: Sí, claro, hay un antes y un después.
16: Con una cartelera, con un line-up, le dicen hoy, artístico muy, muy variado, muy destacado. Pero también explicaba cómo se va el presupuesto achicando, sí, achicando, achicando, achicando. Y eso se va viendo reflejado en que el festival también pasa de los 15 días que fueron originalmente, si mi memoria no me falla, a irse acortando.
14: Y agregarle también que pues se atravesó una pandemia, sí, donde las prioridades eran otras en su momento. Pero bueno, pues ahí está. Citlali dice, solo para comentarles que aún no ha sido reparada la esquina de la calle Matamoros con General Núñez, cada día más desquebrajada, nomás como comentario. Llevamos meses insistiendo al ayuntamiento y ni sus luces.
16: Es que no, es que es para llamar su atención. Ay,
15: no, así dice, le hace siempre. Ahora pues dice, morra. Y me truena los
14: dedos. Ponte una canción, ¿o qué?
15: Mete una canción.
14: Dice, apenas voy saliendo. Dice por acá Maribel, buen día, ahorita que estoy escuchando sobre museos, ¿en dónde puedo encontrar una lista de ellos en el estado? Me gustaría conocerte, horarios y costos. Pues seguramente ahí en la página oficial de la subsecretaría, ¿no?
16: Pues sí.
14: De cultura pudiera haber, quizá ahorita investigo a ver si hay una así de museos de Colima. Judith dice, hablando de mantenimiento, urge una remodelada de camellón enfrente de la Unidad Deportiva Colima.
16: De la Unidad Deportiva Colima.
14: ¿La Sur?
15: No, ¿acá? Es esta.
14: Pues la Morelos, es Colima.
16: Sí, bueno, aquí sobre Camino Real. Luego están medios altos y están medio desmordachados algunos de los...
14: Sí, justo dice que se cayó un adulto y por poco lo atropellan ya que tiene adoquín suelto y mal estado. Urge señalamientos para cruzar los peatones. Anónimo dice, el Museo Xolescuintle generaba los suficientes ingresos para ser autosuficiente, incluso para crecer y mejorar, pero toda la taquilla se tenía que entregar a la secretaría y ellos no mandaban ni papel para el baño. ¿Cómo? En un museo donde se llegaban a recibir hasta 200 niños por día. Ahí está, bueno, el comentario. Dice por acá, así son los viejitos, dice. Bueno, pues gracias por sus mensajes. Ah, acá hay otro, dice, los museos son de lo mejor, aprender y disfrutar la cultura. Lleven a Dan al doctor para que se ponga bien. Ya, fíjate, todo el mundo ya diciendo, oye, anda mal, oye, te escucho medio convaleciente, te escucho, pero nadie le trae un tecito, nadie me pregunta qué necesitas, no sé, algo así, ¿no? Algo con miel, un tecito con
15: pues
14: miel.
15: Pues estaría bien para empezar que no me truenen los dedos.
14: Ay, ay, sí. Oigan, bueno, antes de seguir con más información, queridos compañeros y amigos, vamos a decir el nombre de las personas ganadoras que, como bien lo mencionó Oscar.
16: Sí, Oscar y Javi.
14: Que había dicho que el primero, y pues no vamos a cambiar su dinámica.
16: Sí.
14: Iba a ser uno, dijeron que uno.
16: Ajá, al final dijeron dos.
14: Se pusieron guapos.
16: Dos becas del 100% para este simposio de salud mental y planeación estratégica en enfermería.
14: ¿Qué es cuándo? A ver.
16: Que es el 12 de junio a las 8:15 en la Biblioteca de Ciencias de aquí de la Universidad de Colima. Que qué interesante el tema, ¿eh? Ya le empezamos, la entrevista me resultó muy interesante. Y le empiezas a escarbar, como decían ellos, ya fuera del aire, y sale mucho, ¿eh?
14: Sí, mucho, sí, mucho. Sí. Me vino a la mente esta parte de la pandemia que mencionaban, de cómo les tocaba también el salir de su trabajo en el transporte público y recibir agresiones, que les echaban hasta cloro,
16: sí.
14: ¿No?
16: Sí, no.
14: Los querían correr de su casa,
16: El desconocimiento es el peor enemigo
14: de
16: la raza humana.
14: Pero bueno, para que aprovechen de verdad este simposio o simposium, como quieran decirle, si escuchan su nombre, por favor, manifiéstense a través del WhatsApp. Y
16: que nos dejen un número de contacto, me pasa el número y lo vamos a compartir.
14: Con eso.
16: Y lo van a contactar.
14: Excelente. Son ustedes Itzel Patiño e Irvin Arturo Martínez. Felicidades para ellos dos que van a disfrutar, valorar y enriquecerse con este simposium. Muchas gracias a todos los que participaron. Ahorita les pasamos el dato aquí al Conde
17: y listo.
16: Y que se queden listos porque seguramente les van a contactar vía WhatsApp, vía telefónica, ¿sale? Para ya garantizar su acceso. Bueno, son las 8 de la mañana con 34 minutos antes de ir a la pausa. Uh-huh. Por ahí vi que hay alguna mención, ¿o no es cierto?
17: Sí, pero...
16: Sí, pero no. Bueno, es que quería poner el tema de lo que dijo la presidenta Sheinbaum, pero si quieres mejor regresando.
17: Ah, bueno, sí, bueno.
16: Para ya agarrarlo completo.
17: Espacio, Conde.
16: Y sobre todo porque va a ser el último bloque del programa y el último noticiero porque me voy,
17: Barbie. Bueno, bueno.
16: Bueno, aquí es cuando tú lloras y dices, no te vayas, tú me tienes que detener.
15: Y yo ya era hora. Que,
16: no, los dos, bueno, ya era hora.
17: Pero no los vas a llevar contigo.
16: Ah, bueno.
17: Yo por eso pensé, ¿no?
16: Bueno, mírala.
17: Luego. 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Nos vamos un corte y ahora volvemos.
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16: Así que te sientes mal, man.
17: Pero ni así se me baja la prepotencia.
16: No.
17: El autoritarismo.
16: No.
17: Y el de...
16: Si la tribuna viviera el día a día que vivimos...
17: No, es que aquí, al aire... Es que me truenan los dedos. Al aire.
15: Oye, qué increíble, ¿no? Que se quedó grabado ese momento, ¿eh?
17: El de...
15: No, es su último
17: día aquí.
15: Ay, en la estación.
16: No, por ella.
15: Tiene dos días en la
17: pobrecito
15: mañana.
17: Pobrecito el que le se queda sin gente.
16: No, bueno.
15: Siempre he escuchado, yo que quedando de repente buscando un local, y está solo.
16: ¿Todavía?
15: Y no se renta, espérate, y no se renta, y uno pasa y dice, oye, no se ha rentado local, pero se supone que tiene buena ubicación y no se renta, y ya ves qué te dicen.
17: Ajá.
15: Si no se renta, es por algo.
17: Sí.
15: Entonces hay acá
17: maldito,
15: sería,
17: sí.
15: Si no le dura la gente, es por algo.
17: Oigan, Dana lleva meses buscando local en renta, por favor ya réntele su cochera o algo, si no lo utilizan ya.
15: Pero que hay estacionamiento.
17: Oh.
15: O sea, que los carros tengan donde estacionarse.
16: Teníamos uno visto y nos lo ganaron.
15: Ajá.
17: Es no, que ya, pues no.
16: Es más, yo fui, le tomé fotos.
15: Y está el de acá que no se ha rentado, pero no se renta porque como está en la avenida, no tiene donde estacionarse.
17: Pues aquí enfrente, ya mero van a estar.
15: Ya mero.
17: Pregunta,
15: sí,
17: a lo mejor
15: voy
17: ahí
15: a preguntar. Si alguien sabe algo acerca de...
17: De lo que
15: están construyendo aquí enfrente, nos ajá avisan.
16: Oye, aquí en la cochera, pues hablamos con el señor, a ver si
15: aquí
16: nos da chance.
15: Aquí en la cochera.
16: ¿No?
17: Sí, bueno, le tienes que preguntar a Luis, porque también sí.
16: Pues sí,
17: también,
16: es que sí. No, pues aquí no se da un paso sin autorización de...
15: Ay.
16: De Luis, pero bueno. A ver, quiero rescatar dos testimonios del fin de semana. El fin de semana hubo eventos que significan mucho en la agenda nacional, porque como ya lo comentábamos en la editorial esta mañana, pues se entregaron los primeros dos, ¿no? De los 10 que están señalados por el Departamento de Justicia de los Estados Unidos. Y cuando la presidenta tiene, insisto, casi más de 2 semanas pidiendo pruebas, ellos fueron y se entregaron a la autoridad del vecino país del norte, pues dejando muy en entredicho la solicitud de pruebas de la mandataria nacional, ¿no? Algo sabrán. Pero... En ese marco, evidentemente, pues a la presidenta no le gustó nadita lo que vio. No le gustó nadita. Oigan, pues yo estoy acá pidiendo pruebas, estoy moviendo todo el aparato para defenderlos. y ustedes salen con su batea y van y se entregan allá, pues ¿en qué papel me dejan a mí, no? Es más o menos la reflexión que creo pudo haber hecho la presidenta de la República en ese sentido. Vamos a escuchar lo que dijo Claudia Sheinbaum el fin de semana en un evento en Yucatán, en donde la presidenta pues aseguró que ningún actor externo le va a arrebatar la transformación al pueblo de México. Así lo dijo la presidenta.
1: Nadie le va a arrebatar la transformación al pueblo de México. Le pertenece al pueblo. Ningún gobierno extranjero le va a arrebatar la transformación al pueblo de México.
16: Ahí está la postura de Claudia Sheinbaum en torno a estos temas. Es decir, ella sigue con la suya. Y al parecer ahí se va a mantener. A ver cuál es el costo que paga el movimiento político que ella representa. Y a ver cuál es el costo que paga México como país ante esta situación. Porque desde el gobierno de los Estados Unidos le han mandado una cantidad enorme de señales de que la situación va a seguir. Si no las atienden, pues bueno, luego que no se llamen extrañados, ¿no? De lo que se está o de lo que se vaya a vivir en el país. Y otro fenómeno que se dio el fin de semana fue la dichosa marcha a la que convocó la dirigencia nacional de Morena. Aseguraron que iban a reunir 200,000 personas en Chihuahua. 200,000.
17: No.
16: Como que le fallaron por uno o dos ceros, ¿vale?
17: Sí, vi las fotos.
16: Porque al final, pues no llegaron todos, gallo, los que estaban ahí. No llegaron los 200. A lo mejor estaban ocupados los camiones y no hubo acarreo suficiente, fíjate.
17: Juntamos más en una pega de calcas.
16: Sí, es cierto. Sí, estuvo gacho. Sí, estuvo gacho. Pero fíjense, la verdad es que dentro de lo gacho, también a mí no me gustó nada lo que vi en Chihuahua el sábado, porque, a ver, y aquí nos ha de pasar con gran parte de la tribuna. Seguramente hay un sector de la tribuna que cree que nosotros somos antimorenistas y somos propanistas, propriistas, proaliancistas, cuando la verdad es que no, que ya conocemos tanto unos como otros que son igual de malos, esa es la verdad. Y lamentablemente es lo que se vio el fin de semana en el estado de Chihuahua, en donde se da un enfrentamiento a todo lo que da, literal, entre las dos posiciones, ¿no? Entre la del oficialismo y entre los aliancistas que encabezan el gobierno del estado de Maru Campos. La verdad es que faltó nada para que se prendiera esa situación y para que estallara aquello, Provocadores de ambos lados. El gobierno de Maru Campos echó a andar toda la maquinaria también del estado de Chihuahua para evitar que llegaran los manifestantes por vía terrestre. Intentaron desviar camiones, montaron retenes de civiles, o sea, retenes de civiles en carreteras de Chihuahua para que no entraran camiones que venían a la marcha. Los tuvo que escoltar la Guardia Nacional. Evidentemente luego el señalamiento era al revés, ¿no? ¿Por qué la Guardia Nacional escolta camiones con simpatizantes de Morena? Y ahí va creciendo el tema. Periodistas agredidos, insultados. Tú eres periodista de la 4T. Aquí no eres bienvenido y ta, ta, ta, ta, ta, y tal, tal, tal, tal. Tú eres periodista de la Alianza y ta, ta, ta, ta, ta, ta, ta, ta. Tú eres esto, tú eres el otro. ¿Qué le pasa a la gente? ¿En dónde están? ¿Dónde tienen la cabeza? O sea, la verdad, lo que vimos en Chihuahua el fin de semana, insisto, de los dos bandos, nos debería tener preocupadísimos de la antesala de lo que podemos vivir el próximo año, La verdad, porque esa cosa se quedó a nada de convertirse en un polvorín. Y dentro de todo, va la marcha dentro de lo que cabe. Insisto, y no falta el provocador, el reventador que se mete a gritarle cosas a la gente que va en la marcha. Digo, ¿en qué cabeza cabe? O sea, y así como criticamos generalmente a Morena, porque Morena tiene todos los gobiernos prácticamente en todo el país, lo que pasó en Chihuahua por parte del equipo de Maru Campos y de Acción Nacional y de la Alianza del PRI, no puede ser posible. O sea, porque también utilizaron todo el aparato aliancista para parar esa marcha. Quieran o no, lo reconozcan o no, así fue. Y ya sé que, insisto, nosotros tenemos un gran sector de la tribuna que simpatiza con la postura de la Alianza. Y que son anti-Morena, anti-todo. Bueno, si lo quieren aceptar, bueno, si no, pues será problema de ustedes, no mío. Yo así lo vi. O sea, y creo que no está bien, Marvin, por donde le busques. Porque si dejamos que esto crezca, no te quiero contar cómo va a estar el próximo año. Donde aquí la vas a sufrir tú, la va a sufrir Dana, la voy a sufrir yo. O sea, dentro de todo, simple y sencillamente por informar, ¿eh?
8: Sí.
16: Por informar. Ya, y el resto de compañeros, yo hablo de aquí nada más porque estamos nosotros tres, pero es muy, muy común que la fanaticada política partidista electoral se le vaya encima a los medios de comunicación, sin ningún criterio más que la capacidad de insulto que siempre presumen en esos menesteres.
8: Sí.
16: Oye, hay videos que exhiben señores que van, enfrentan periodistas, gente que tiene trayectoria y demás, todo, y le dicen de todo, y al final dicen, y tengo 60 años, ¿eh? ¿Y qué?
8: ¿Y eso qué?
16: Pues eso le da derecho a que vengan a insultarme y a decirme. Sí. No, la verdad es que cabe la prudencia del lado de la gente de prensa, y a mí honestamente sí me molesta. Lo decíamos esta mañana que platicábamos del tema fuera del aire con el que empezamos. Al final, a los medios de comunicación nos toca ser promotores del derecho a la libertad de expresión de todo mundo.
8: Sí.
16: De todo mundo, dentro de un marco de legalidad, ¿no?
17: Sí, y luego agrégale esta parte de todo lo que se invierte. No quiero ni pensar en una cifra porque seguramente va a ser muy alta. Todo lo que se invierte en estas cuentas que luego pues utilizan, ¿no?
16: ¿Sí?
17: Los famosos bots.
16: Sí, sí.
17: ¿Qué se pudiera hacer con ese dinero? Siempre pienso, con ese dinero que...
16: Revivimos los festivales del volcán.
17: Ponemos aire acondicionado en los hospitales.
16: Les ponemos paneles solares a todas las escuelas y todos los hospitales públicos en el país.
17: Pero pues no.
16: ¿No?
17: No, ¿por qué? Pues no.
16: O sea, no, ¿por qué? Porque tienen que defender la causa del gobierno federal o de los gobiernos estatales.
17: O que pareciera que están, ¿sí?, defendiendo.
16: Y tienen que fregar a los medios de comunicación, y tienen que fregar a opinadores y demás y todo, a la comentocracia que luego también alimentan mucho desde la mañanera, ¿no? O sea, pero la verdad es que el tema de Chihuahua, de los dos bandos, ¿eh? De los prianistas, que le llaman a ellos, simpatizantes de Maru Campos, y desde el morenismo, uh-huh, ¿sabes? Ahora sí que, válgame la expresión, bendito sea Dios que no llegó a mayores. Ahí hay muertos en cualquier momento, ¿eh? ¿A quién le van a echar la culpa? ¿A quién le van a echar la culpa? A la hora de una estampida donde haya 10, 12 muertos. Es que la presidenta, es que la gobernadora, ¿y quién va a revivir? O sea, y yo lo que, a mí es lo que me hierve la sangre de la gente que está tan tonta, que se vaya y se pelee por los políticos que se están miando de la risa, perdón.
17: Sí, sí.
16: O sea, y que van y se toman la foto juntos, y que van y desayunan.
17: Que
16: y,
17: ni los topan.
16: Que ni los hacen en el mundo.
17: O que sea, el día siguiente van a estar justo en un desayuno, en un evento social.
16: Exactamente.
17: Donde
16: o no sea, y la tanto. Gente dándose de madrazos, insultando, cabroneando, mentando madres y demás.
17: Perdiendo tu integridad física, tu trabajo, qué sé yo, ¿sí?
16: Oye, hay gente que viajó en camión 10, 12 horas y ellos llegan en avión en 40 minutos y demás y no lo ven, o sea, y se apasionan y demás. Y dices, no. Y eso es todos. O sea, a mí lo que me tiene preocupado de este país y de este estado, que yo no sé qué va a pasar o no sé qué necesitamos, quién nos gobierne, porque estamos de la fregada y ya vimos que no hay uno solo que le dé batería a esto. Porque del color ahora, que tú quieras.
17: Ahora estamos viendo lo que sucede en el resto del país, ¿no?
16: Sí, caray.
17: Ahora.
16: Mira, llegó Andy López Beltrán al aeropuerto y ya se viralizó el video, ¿no? Nada más para recuperar tantito del audio de los insultos y de las mentadas de madre de la gente de Maru Campos, ¿sí? Yo no digo que no haya alguno que otro en términos reales, que lo vea Andy y le den ganas de reclamarle dos, tres cosas y de mentarle la madre. porque se lo tienen ganado también. Pero también fue evidente el aparato estatal en Chihuahua, que la gobernadora lo movió para golpear con todo a la Cuarta Transformación. Así recibieron a Andy López Beltrán en Chihuahua. Fuera Morena, fuera Morena, bla, bla, bla, bla, bla. Y con esto, nada más quiero decir ya para concluir, que a mí no se me olvida lo ratero que es Andy López Beltrán también, y lo corrupto que ha sido, ¿eh? Y lo que representa.
17: Descarado.
16: Descarado, baquetón, sin ni caso. O sea, no se me olvida. Pero creo que no es tampoco la forma. O sea, creo que no es la manera. De verdad, yo me quedé muy, muy preocupado por lo que vimos en Chihuahua el sábado, porque lo vi en Colima. Para el próximo año. Me lo imagino. Creo que cabe.
17: Sí.
16: Creo que desafortunadamente cabe.
17: Es preocupante, sí.
16: Ojalá que me equivoque. 18 de mayo del 2026. Ojalá que me equivoque. Y que no pase.
17: Mira, por acá Rodrigo dice, buenos días, vivimos en una extraordinaria anarquía política, con eso de Chihuahua, las campañas adelantadas, el apoyo y defensa de la presidenta políticos solo de Morena, se va a volver una guerra literal entre pianistas, entre panistas y morenistas, ni que fueran equipos de fútbol, así como defienden a sus políticos, fueran buenos para defender a sus hijos, la opinión de Rodrigo. Y bueno, cada uno de ustedes también tendrá su propia opinión de lo que sucede y de sus pronósticos de cómo estará el ambiente el próximo año. Y ojalá, como dices tú, ojalá que no tengas voz de profeta.
16: Sí. Pero bueno, pues vámonos, amigo.
17: Nos vamos, agradecemos a Sendero Jardín Funeral por estar como todos los lunes en este espacio y a ustedes también por preferirnos, por escucharnos y estar al pendiente como todas las mañanas. Gracias.
16: Que tengas una gran semana, amigo.
17: Que así sea para ti también.
16: Vámonos, Dana.
8: Vámonos, excelente inicio de semana.
16: Que tengas una gran semana. Y que te mejore.
17: Que te mejore. Ay, que ya es el estrés.
16: ¿Qué hacemos si la más pequeñita?
8: Sí, necesito descansar. Dice mi mamá que necesito descansar.
17: ¿De qué? Sí. Un arrocito con leche. Y mira, hazte un arrocito con leche para mañana. Traes para todos y con eso te vas a sentir
8: bien.
17: No
8: es muy fitness de mi parte.
16: Pero
8: no es muy fitness. Cuando uno se enferma baja de peso, ¿verdad? Ay.
16: Pero aparte, cocinar a ti te gusta.
17: ¿Vas a ir al gimnasio?
8: Sí.
17: Mira, pues. Y luego
16: hace los ayunos interminables esos.
8: ¿Interminable?
16: O sea.
17: Y luego la
16: interminable, no son intermitentes, son interminables.
17: Luego le va a hacer así y va a agarrar la mancuerna.
8: No.
17: Sí.
16: Se va a subir a la caminadora llena de moco, ¿no?
17: Va a estornudar. Ajá. Y así en las regaderas.
16: Imagínate, va a llegar el instructor y
8: ¿Cómo?
17: Mira, antes de irnos, saludos a la licenciada Ana López, que está aquí con nosotros. ¡Sí! Que ella dice que juntó más gente cuando...
16: ¿Tenía más seguidores la licenciada en campaña o qué?
17: No, que cuando la chocaron. O cuando se cayó.
16: Que la marcha, ¿no? Un sí, saludo pues, a la licenciada.
17: Un abrazo.
16: Un saludo a la licenciada Ana López. Un saludo a todo el chiverío que quedó eliminado. No pasaron a la final las Chivas Rayadas de Guadalajara. Pues ahí será para la otra. Pero bueno, ya nos vamos. Digan adiós a las redes sociales. Después del corte, quédense con mis queridísimos hijos de la Realeza. Ya saben, Dana hasta las 10, Marvin hasta las 11. Yo los espero mañana a partir de las 7. Es un compromiso. Pásala bien.
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37: Colima, el presidente Donald Trump ya está en China, en donde realizará una visita de Estado durante 4 días. El evento más importante será la reunión bilateral con su homólogo chino, Xi Jinping, en Pekín. Con información de los hijos de la noticia, soy Dana Ontiveros.
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0: Tengo miedo de hacer algo mal y que me regañen.
1: Por eso
0: pues es que,
1: hay que hacer las cosas correctamente. No hay día que yo no dé la indicación de no encimar las cosas. Y las enciman, ¿y qué es lo que pasa? Se pueden caer y se pueden dañar y luego le quieren echar la culpa a los de la noche. Muy buenos días, son las 9:09 a.m. Sean bienvenidos a este su espacio
0: llamado
1: Los Hijos
0: de la Realeza. En este que es lunes 18 de mayo. Después de un fin de semana, mucha cosa, fin de semana, hicieron muchas cosas.
1: Fue quincena.
0: Hizo mucho calor, algunos tuvieron su alberquita, otros que al río. Fue quincena, el súper estaba lleno, los restaurantes también estaban llenos, los maestros disfrutaron de también un día de descanso,
1: de festejo.
0: Viernes. ¿A ti qué me di? Ah, no, ese es de los
1: ese
0: maestros,
1: ya pasó.
0: No, sí. No, pero lo seguimos celebrando. Más adelante les vamos a platicar de las dinámicas. ¿Tú cómo estás? ¿Cómo, además de físicamente no al 100 pudiese decirse, pero lo animoso, pues ya vi que estás igual?
1: No, bien, es que a veces uno se desespera. Trato de tener la mayor paciencia del
0: mundo. No te dan, no te dan pie, o sea, tú eres buena persona. Pero no te...
1: No dan chance.
0: Sí, también, no ponen de su parte.
1: El fin de semana temprano estuvimos hablando, se conmemoraba algo, el Día Internacional de la Convivencia en Paz, Entonces...
0: Aquí la aplicamos todas las mañanas.
1: Exactamente, fíjate, estábamos hablando desde momentos que te arruinan la paz. Uno puede llegar a su espacio de trabajo con paz, pero ¿qué es lo que pasa? ¿Qué es lo que sucede?
0: No ponen de su parte.
1: Punto y
0: no
1: aparte. Desde qué puede suceder en la oficina, como puede suceder en tu casa. En tu casa, a lo mejor, cuando se sientan a comer, alguien puede arruinar esa paz, esa convivencia en paz. ¿O qué tal casos con los vecinos, Marvin? Me acordé de ti, hijo.
0: Ay, de veras.
1: Me acordé de ti.
0: De veras. Es una dicha. O sea, he descubierto... Que he vivido en diferentes lugares, esta ya va a ser definitiva, pero he descubierto que es una dicha tener vecinos, pero que no te des cuenta que los tienes.
1: Ajá.
0: Sean mejor así porque, ay sí. Que si ya se te estacionaron enfrente, que
1: ya
0: si
1: te taparon la cochera.
0: Y luego todavía les dices algo, les haces el comentario de la mejor manera y es cuando ahí uno se ofusca.
1: Porque lo toman a mal y lo peor de todo es que son personas que vas a seguir viendo todos los días, quién sabe por cuántos años, probablemente el resto de tu vida.
0: Toda
1: y que se hayan quedado como en esos términos de incomodidad, que no se quieren ver, yo creo que no está a gusto.
0: Sí, dice Eliseo, de pelear con los del autolavado, sí, Eliseo, también con los del autolavado, con el enfrente, el de la tienda. Al lado, que no hay nada, y también me peleo.
1: Al lado que no hay nada.
0: Antes había Tlacuachito, pero ya no está Tlacuachito. Ah. Ya no pasa a visitarnos. Había una ardilla, pero pues Cirilo ya...
1: ¡Ah!
0: Y yo le dije, Cirilo, con las ardillas no.
1: Respeta.
0: Con las ardillas no. O sea, cualquier otro, ni los arihuayas. Bueno, tlacuaches pues, pero... Pero bueno, platíquenos mejor ustedes cómo les fue el fin de semana, qué hicieron, qué deshicieron, vieron a alguien o no vieron a alguien, se tuvieron que ver a escondidas, les cacharon ahí en su celular cosas que no debieron de hacer, mensajes, se equivocaron de chat o de ventana y mandaron un mensaje a quien no era, comieron algo que les hizo daño o comieron algo que disfrutaron tanto que dobletearon plato, El viernes fue algo del postre, disfrutaron de su rico postre que
1: favorito.
0: Habías dicho tú. Espérate, tú me dijiste el cheesecake.
1: Sí, y las jericallas.
0: Y las jericallas, que también son una delicia, pues me parece tapatía, creo que son
1: algo más, más tradicional.
0: Pero platíquenos todo, por favor, lavaron ropa, se les cayó el tendedero porque hizo mucho aire, se secó de volada, estoy segura, en media hora ya estaba ahí
1: con
0: la prenda
1: que
0: seca.
1: Está haciendo que si no.
0: 312-2320-997 para que dejen ahí sus mensajes. Un día, en otra casa, en el patio, cayó una blusa de señora.
1: Ajá.
0: Al patio, pero porque se voló del
1: se
0: aire
1: voló
0: de otro
1: de
0: y cayó
1: vecinos
0: al aire. Ajá, yo me la quedé.
1: ¡Ah! Para lavar los trastes. Es el trapo con el que me seco.
0: Me la puse.
1: Que pijama nueva. Dijiste tú, pijama camisón nueva.
0: No, es que imagínate, cayó esa blusa. Ni modo de andar de casa en casa, oiga de usted.
1: Discúlpese usted, pero también, o sea, el problema que pudo haber ocasionado esa blusa, Marvin.
0: Tiene razón.
1: ¿De dónde, de quién y por qué está aquí?
0: ¿Y por
1: aquí
0: qué la tiene el vecino también? Okay. Ah, no, de acá.
1: No, acá con ustedes, ajá. Los problemas sí, que pudo haber ocasionado.
0: Sí, tiene razón. Entonces dije, bueno, pues mira, cayó ahí. Pero en fin, esas son cosas que suceden con los vecinos. Platíquenos ustedes cómo se llevan con ellos y tienen... Ay, que nos platiquen chismes de vecinos.
1: Sí.
0: Una vez nos platicaron de una vecina ruidosa, ¿te acuerdas? ¿Qué dices? ¿Que le mando a la policía o la dejo? Los dejo ahí.
1: No sean envidiosos.
0: Que sea su una, o sea, que si dejaron la bala, la bala, ¿eh?
1: La vara.
0: La vara a ese nivel, ustedes supérenlo.
1: Vámonos con la música.
0: Ándale,
1: en todas
0: pues
1: partes.
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12: Swedish House Mafia recibió su nombre por accidente cuando Angelo, Axwell e Ingrosso empezaron.

0: 9 de la mañana con 28 minutos. Hay unos modos. Saludos. Bueno, hablando de los vecinos, dice por acá Clara. Ah, no, ese no estaba hablando de los vecinos, pero sí del calor. Dice que estaba haciendo tanto calor que sacaba la ropa de la lavadora y cuando salía la otra tanda la ropa ya estaba seca. Ventajas, ¿no? Pueden ser ventajas. Dice este Liceo que tiene unos vecinos que tienen unos perros. Uno de ellos ladra y luego chilla. De la nada se pone a hacer eso, es muy incómodo. Y luego tienen otra perra que se le avienta a las personas a morder, y cuando le reclama a la gente, dice que no es de ella. Luego Mariana Ruiz dice, mi vecina nos demandó porque mi perro ladraba. Sobre todo, porque, pues si no, a los perros, mira, a mí me pasa lo mismo, Mariana, con unos vecinos que pues saben que son molestos, pero no les dicen nada. Entonces ahí, bueno, pues viene el juez cívico y entonces ahí debe ser, porque sí es bastante molesto, sobre todo porque pues uno no quiere tener perros. Que ladren directamente a uno, ¿no? Porque, bueno, pues ahí está, ¿no? Y se asoma siempre al patio. Pero bueno, son los conflictos que pueden tener unos vecinos con perros. Ahí por la Gavino Barrera. Bueno, ya. Gavino Barrera.
1: Qué indirecta tan directa.
0: Dice por acá. Bueno, saludos para Edgar Aguilar.
1: ¿De qué se están quejando? Pues no. Oigan, sé. El programa del sábado estuvo buenísimo porque precisamente de ahí partió la dinámica, la primera dinámica para que se comieran un pozolito rico y delicioso de los pleitos más caóticos que habían tenido con sus vecinos.
0: Sí,
1: y una
0: contadera
1: de cosas que yo digo, imagínate la incomodidad de tener que salir por las mañanas y ya ni puedes decir buenos días a gusto. Sí. Porque sabes que esa persona te quiere ver mal.
0: Pues sí.
1: Te tiene envidia.
0: Yo sigo. Ay, es que bueno. Yo sigo pasando ahí con mis vecinos porque paso caminando y si están afuera, yo así de buenos días, buenas tardes.
1: Por respeto, ok.
0: Y lo cortés. Lo cortés, no quita lo valiente. Alberto dice, en mi pueblo le acaban de quitar como 120 perros a una señora que los tenía en malas condiciones. Es que luego también el amor a los animales puede caer en esto, ¿no? Sí, no, pues es que...
1: Es que imagínate la responsabilidad, 120. Marvin, para una sola persona.
0: Sí, no.
1: La responsabilidad de limpiar, el dinero que puede costar mantenerlos.
0: Si yo con un trinche gato, imagínate, era con 120. No. Dice, una vecina demandó a las gallinas que andan ahí sueltas por la calle de mi casa. Las demandó, se las hubiera llevado a las gallinas y ahí va a tener gallinas ponedoras. Ah, bueno, sí, también.
1: De pollo.
0: Cuando ya no pongan huevos, pues mira. Bueno, aunque dicen que gallina vieja no hace buen caldo. Algo así, ¿no? Ah, ¿hace buen caldo?
1: Mira, ¿no te sabes el refrán?
0: Bueno, puede aplicar como sea, lo puedes cambiar de acuerdo a tu
1: conveniencia.
0: Saludos para Jackie, dice, aquí andamos desayunando y ya escuchamos iniciando una semana re calurosa y hoy toca pasar a por una agüita de coco. Ay, una agüita de coco, sí,
1: rico.
0: Con limoncito y bien helada, cómo no. Un saludo para ti, Jackie, y también para Yair, que nos está pidiendo una canción que, fíjense, va de acuerdo a lo que voy a platicar, y es que si a ustedes les gusta el cine tanto como a nosotros, ya lo saben, la mejor manera de disfrutarlo es con nuestros amigos de Cinépolis San Fernando. 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
0: Exactamente, fíjense que está la película de Michael, que es obviamente, el protagonista es Michael Jackson, se acerca a los $1,000 millones en taquilla, poniéndose en primer lugar, y está casi a nada, así de pisándole los talones, acariciándole la nuca, La del Diablo Viste a la Moda 2.
1: Ok.
0: ¿Cuál has visto de esas dos?
1: Ninguna. Yo hasta tampoco. El momento.
0: Por eso tenemos que ir al cine a disfrutar al máximo. ¿En dónde?
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0: Y bueno, Jair nos pide la canción de Dangerous de el rey del pop Michael Jackson. 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
0: 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Así que para Jair y para toda la gente que disfruta la música del rey del pop, lo tenemos aquí.
1: Con los hijos.
0: De la realeza. 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

0: con 45 minutos. Ya que los vecinos, de veras.
1: Ay, qué rápido pasa el tiempo también.
0: Yo sé. Mira, acá, por ejemplo, nos pasan un chisme de vecinos.
1: Ok, te escucho.
0: Dice, yo el único problema que tengo con mis vecinos, y no decimos nombre porque pues son los vecinos y ahí los van a tener.
1: Van a ubicar.
0: Yo el único problema que tengo con mis vecinos es que tienen de 2 o 3 gatos y van y se hacen del baño arriba de los carros. ¿Qué afán de los gatos hacer eso? Digo, el mío no lo hace, pero alguna vez también se brincó un gato y arriba del carro. O sea, ¿por qué no buscar una jardinera o algo así? Ah, no, arriba del carro.
1: ¡Ay, no! Para. Y deja tú los arañazos y los daños que le pueden ocasionar a la pintura del auto.
0: Además, si le sucede eso o con las gracias de la paloma también, de volada háganlo, porque luego la pintura se lastima bastante y eso lo sabemos por Ángel Santoyo. Luego también dice que los de enfrente, sus vecinos de enfrente es una oficina y acaban de instalar alarma y cuando no están, después de las 6 de la tarde y los domingos suena y suena todo el rato. Pasa eso, que luego hay problemas con las alarmas que tienen un falso y están a cada rato. Se activan,
1: para desactivarlas es un rollo y está el ruidajo.
0: Y luego no entiendo, ok, se activó la alarma, pero se activó. ¿Y dónde está? O sea, ¿de qué pasa? ¿No llega la
1: Se supone la que debería de llegar una alerta a algún teléfono que tengas vinculado, pero no sé si hagan caso omiso o como no lo están escuchando ellos, no lo padecen el ruidajo, pues sí. No les importa.
0: Yo siempre he pensado que van a llegar la patrulla porque les va a llegar la alerta, pero
1: habrá quienes
0: si es a cada rato dicen,
1: si
0: ah, ya no voy a ir.
1: Vinculado así, ándale.
0: Y luego alguien dice por acá, ¡aónimo! Tengo un vecino que tiene 6 perros en una casa pequeña. Es que luego también ese no es amor por los animales. Es ese egoísmo.
1: Ándale por aquí.
0: En Jardín de Vista Hermosa. Y si todo el día y la noche ladran, aparte lava la cochera y todo el agua con químico recorre metros y metros. Ya se reportó a la perrera y a Ciapacop y no hace nada. Bueno, Ciapacop no sé
1: si tendría que intervenir
0: por el agua. Pero pues sí, la perrera o Protección Civil o o alguna asociación que también pudiera echarle la mano, pero sí, eso es complicado. Y volvemos a lo mismo, quien decía que su vecina los había demandado porque tenían perro. Pero es que, además de eso, de los ladridos que son directos a tu casa, porque es cuando sales al patio o te escuchan, te ladran y se suben todavía para asomarse y ladrarte y ladrarte y ladrarte hasta que te metas. Pero además es eso, y ahorita con el solazo, el olor. Porque hacen justo, o sea, está al mismo nivel el patio donde él se trepa, donde hace sus necesidades, entonces todo el olor de la terraza llega ahí. Está bien que tengan perros y los tengan, les den de comer.
1: Pero también hay que atenderlos, oye, o sea,
0: pero
1: atender,
0: no están solos.
1: Exactamente.
0: Sí, sí.
1: Sí necesitan salir a pasear porque si no, se está guardando toda una frustración que te va a aventar.
0: Exacto.
1: A ti porque eres la primera persona que ve.
0: Exacto, y como alguna vez te lo dije así de yo no quiero perros, usted es la que tiene los perros, yo no, porque me llega todo el tufo. Si quieren eso, pues váyanse a vivir un rancho.
1: Y allá lejos, sí, libres lejos. Y contentos todos.
0: Mira, otro anónimo. Tengo unos vecinos que ponen música, cantan, se echan guacos, cantan como Juan Penas entre semana. Como 6 de la tarde empiezan y acaban hasta las 11 de la noche. Son los únicos ahí por un andador acá por el Infonavit, que no voy a decir el lugar porque pues para qué. Pero todo lo, imagínate, y luego en andador, que es
1: ay,
0: es más complicado, ¿no?
1: Yo viví en andador.
0: Que estornudas y el vecino te dice
1: algo. Ay, sabes, mira, no sé qué es peor, si los ruidos de los carros por vivir en avenida o en andador porque escuchas hasta lo que no.
0: Sí.
1: No sé qué es peor.
0: Sí, sí, sí. ¿Quién más?
1: Y fíjate, por acá nos dicen, buenos días. Ah, mira, es un tip. Para el que se quejó del agua sucia y ya reportó a la perrera, que mejor lo haga en ecología o en Secretaría de Salud. A mí me funcionó, ahí me hicieron caso.
0: Ahí está para el de los perros del vecino que los... Y dice por acá, digan nombre, hasta dirección doy, que se enteren los vecinos con gatos y la alarma ruidosa, que al cabo ni les hablo a los dueños de gatos. No,
1: buscar pleitos. ¿Y al rato nosotros?
0: ¡Ey! Al rato. Oiga, ¿me pueden dar espacio para hablar?
1: ¡Ay! No puede ser. Lo vi muy cercano.
0: Sí. Saludos para todos aquellos que son vecinos buena onda, que
1: Haciamos.
0: De cierta manera los vecinos o vecinas chismosas se agradece En ciertos momentos, porque
1: están pues, al sí pendiente, puede
0: estar al
1: ¿no?
0: pendiente.
1: La famosa bisagra, porque ajá, no se despega de la...
0: Ajá. Se agradece que esté pendiente de la vida de los demás, no así cuando pues te toca a ti ser el parte del chisme, porque así de, ay vecino, ¿dónde andaba?
1: Pero quieras o no, como método de seguridad puede ayudar un poquito, ¿no?
0: Sí, y si no tienen vecinas chismosas... Pues entonces ustedes son la vecina chismosa.
1: Son las 9 de la mañana con 50 minutos. Llegó el tan no esperado momento del día. Marvin, ya me voy.
0: Ay, que te mejores. Tómate un té.
1: De gordolobo.
0: No, ajá, de gordolobo, el que te decía este vato. El que abango. Te trona los dedos, de abango.
1: O abolengo.
0: Ajá, un caldito de pollo también.
1: Se
0: no te se
1: antoja. Me antoja porque está haciendo mucho calor, Marvin.
0: Con limoncito, ¿no?
1: ¿Le echo hielos o qué? No, está haciendo mucho calor, insoportable.
0: Bueno, algo fresco, no irritante para tu garganta, porque es tu instrumento y mañana te queremos bien.
1: Claro, o sea que del agua de coco ya ni hablamos.
0: ¿Al tiempo?
1: ¿Funciona?
0: Pues sí, para las lombrices que decías que también traías.
1: Una desparasitada. Las 9 de la mañana con 51 sí, minutos. Que pasen. Que pasen excelente lunes, inicio de semana. Cuídense mucho, coman su platillo favorito. Sí. Y ahí les encargo a Marvincito. Marvin, adiosito.
0: Que te vaya bien.
1: Nos escuchamos el día de mañana. Bye, bye.
0: Bye.

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1: ¿Sabías que el 14 de mayo es el Día Mundial del Seguro? Esta es una fecha dedicada a destacar la importancia de la prevención y la protección financiera ante imprevistos. Esta jornada conmemora el valor de la cultura aseguradora en la vida cotidiana y la economía. Con información de los hijos de la noticia, soy Dan Ontiveros.
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0: Así es, bienvenidos a este su última hora de los hijos de la realeza, pero ahora con una letra de más o menos, que de chiquita solo tiene la palabra. No, de chiquita solo tiene la denominación, el título que le pusieron porque ¡Bienvenido, Fabián! ¿Cómo estás?
1: ¡Ah, qué bárbaro! Bien, Marvin, buenos días.
0: ¿Cómo te fue? ¿Cómo te ha ido? ¿Qué has hecho? Dímelo, por favor.
1: Pues nada.
0: Siento que ya te veía. Es que, pues todo este tiempo que estuve encerrado.
1: ¿En rehabilitación?
0: No. Estuve encerrado en un reality.
1: ¡Ay, a poco! Sí. ¿Y ganaste o perdiste? ¿O fuiste el primer eliminado?
0: No, quedé en tercer lugar. Lo que pasa es que, bueno, ya estaba amañado. Amañado. Ahora.
1: Era.
0: Aquí dice Fabián de Los Ángeles.
1: Sí, pues es que no tiene acento.
0: ¿Qué yo no tengo acento. ¿Qué tal? Estudiante. Y bien sonriente. Ya cuando saquen la última foto así. La del titulado. Muchas felicidades, Fabián.
1: Gracias, Marvin.
0: Y con esta puedes entrar, te abre las puertas de todos lados.
1: Espero y sí.
0: Qué bueno, qué bueno. Yo no tengo credenciales de estudiante, guárdalas. Yo no sé dónde quedaron mis credenciales.
1: Por ahí han de andar las más viejitas, pero ya. Pues...
0: Ah, pero bueno, entonces en este reality nos ponían a hacer muchas pruebas.
1: Ajá.
0: Haz de cuenta que es una mezcla de muchos realities en uno solo.
1: Ok, entonces podía ser como La Voz México, pero al mismo tiempo La Granja.
0: Ajá, te ponían a cantar, pero mientras te ponían a hacer un platillo como de MasterChef.
1: Ok.
0: Que ayer me lo aventé.
1: Oye, ¿qué tal,
0: Pues fue la primera vez que lo hacen en vivo, entonces hubo muchos errores.
1: Es que
0: tanto que nos dimos cuenta de que los chefs no son los que eligen a los que van a... Porque eran 40, no sé cuántos, 30, ajá, no sé cuántos, y nada más iban a escoger a 22, me parece.
1: Ajá.
0: Pero entonces uno piensa que los chefs son los que lo eligen porque pasan a probar, pero resulta que no.
1: Es la producción.
0: Un chef dijo Michelle y no había ninguna Michelle. Y entonces se queda, o sea, el apuntador y dice, pero Michelle aquí no está. O sea, como que respondiendo al apuntador así de, entonces los escoge la producción. Me estás diciendo que es pura mentira. Pero a mí lo que me gustó es que está esta Yasmín, no sé si has visto la chava la que hace TikTok y, ¿qué aquí en el rancho, motherfucker? Yo he visto una que habla así de que, así que les valga todo lo que le digan, que no, pero estuvo muy chido. Ella me cae bien, estuvo interesante, entonces hacíamos esto en el reality. Okay. Nada más que al momento de la parte de Survivor, porque también era meterse un río, buscar una llave en el lodo.
1: Para poder,
0: esa llave abría un cofre que eran los suministros para el siguiente día para poder comer.
1: Okay.
0: Pero yo abrí otro cofre que tenía una maldita X.
1: Y entonces
0: esa fue ya eliminación.
1: Eliminación directa.
0: Y entonces así salí, no fue por votación como es la costumbre. Entonces desde ahí vengo. Man.
1: Ah, ok, por eso te veo chapeado.
0: Sí.
1: Coloradito.
0: Y desnutrido. Una picotiza que me pusieron los zancudos también.
1: Ay, no, qué bárbaro.
0: ¿Y tú cómo estás? ¿Mejor?
1: Bien, bien, muy bien.
0: Qué bueno, bendito sea Dios.
1: A gusto. De aquí para allá, del tingo al tango.
0: Viajaste, conociste, comiste, viviste. ¿Sonreíste, lloraste este fin de semana?
1: No.
0: Ay, qué bueno, qué bueno.
1: Muy feliz, muy feliz.
0: Qué bonito, qué bonito. Bueno, pues bienvenido a este tu espacio.
1: Tengo acá, dice, buenos días, Fabián, te tengo un chisme de Marvin.
0: Que lo cuente.
1: A ver.
0: Que lo cuente, a ver si tiene el valor.
1: Lo suficiente.
0: Ajá. Para contarlo.
1: A ver.
0: Ay, te va a decir que no sé qué, que en tu horario, que se habló mal, que quién sabe qué. Ahí hay un video en las redes sociales de cuánto lloré tu ausencia.
1: Sí, de hecho.
0: Que ni respuesta tuvo, pero
1: Quise comentar, pero
0: me estabas ocupado.
1: Me ganó el sentimiento y no tenía datos. Entonces, no sé.
0: Pero bueno, pues sí, esperemos que todo se haya resuelto.
1: Resolvido, sí.
0: ¿Te dieron la visa nuevamente a lo que ibas?
1: Sí.
0: ¿O firmaste tu...? Ya ves que luego cuando haces algún, cometes algún delito, pero te dicen, te vas a quedar en tu casa, nada más ven a firmar.
1: ¿Cómo? Arresto domiciliario.
0: Y que tienes que ir a firmar de vez en cuando para saber que no fuiste.
1: Que no estás infringiendo.
0: ¿Te fue bien con eso? Bendito sea, alabado sea el Señor. Bueno, dejen ustedes sus comentarios, así como Yair, que va a contar un chisme, o como César Munguía, que manda un saludo a los de el autolavado de los Munguía. Que andan por allá, que siempre nos escuchan.
1: Un abrazote.
0: Y luego es que dice que
1: sí,
0: que con solo 50 besitos dejan el carro bien limpio. Y yo dije, ay, me interesa.
1: Ah, caracas, si no tengo coche.
0: Voy, puedo ir de todos
1: modos.
0: Puedo
1: ir de todos modos.
0: 312-2320-997 para que dejen sus mensajes en los que nos vamos con la música.
1: Vamos con Sean Kingston, ese que es Beautiful Girls.
0: Aquí.
1: Con los hijos de la Relexa.
0: Y la B chica.
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0: 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Antes de la fama, el cantante Billy Joel practicaba box y llegó a ganar 22 de los 24 combates

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0: Coldplay
1: con los hijos de la Realeza, que mira, Chris Martin será el que organice todo el performance, que lo hace bastante bien en el medio tiempo del último partido de la Copa del Mundo, donde estará Madonna, Shakira y BTS. Okay. ¡Ay, no más!
0: Para que te des un quemón nada más.
1: No más.
0: Así de que la boy band, sí, pues del momento, la reina del pop y la reina de los mundiales, pudiéramos decir.
1: La reina de los mundiales, como sí. Está la reina de los covers, está la reina de corazón.
0: Sí, que de hecho acabo de ver que el gobierno de España le tiene que regresar dinero a mi niña Shakira.
1: ¿A poco?
0: Por lo del desfalco, que no sé qué le habían dicho.
1: ¿Ah, sí?
0: O sea, pues que fue un error y que ahora el gobierno le tiene que regresar 64 millones de dólares, creo.
1: Ay, porque yo me acuerdo que ella fue la que fue para
0: sí,
1: que,
0: o sea, pues al final
1: que facturaba y todo eso.
0: Que fue un error y que le tienen que dar dinero.
1: Ay, qué bonito, sí. Qué padre. Ay, qué padre cuando tienes saldo a favor.
0: Hey, yo espero.
1: Y que es dinero que no te esperabas. Oye, y tengo sí. Tu dinero, ¿cuál? Ah, pues bueno. Bueno.
0: Bueno, venga, eche tu reino.
1: Oye, hablando de cosas y de reinas, quiero decir, seguramente no está escuchando, y si está escuchando, qué bueno, y si no está escuchando, pásenle el chisme.
0: Ya sé, la reina del teatro.
1: Sí.
0: Sabía.
1: Sí, la Meryl Streep de Colima. fui a ver Cicatrices al Teatro Hidalgo el sábado, que ojalá haya más funciones, porque fueron la de estreno el viernes y la del sábado. Y qué belleza, qué ricura, qué bonito verla. Sí. Actuando, digo, son cuatro actores en escena, pero
0: sí.
1: Lo voy a decir, se los lleva de calle, o sea, los estimo y los he visto trabajar a los otros tres,
0: sí,
1: pero
0: sí, sí.
1: Nuri Sandoval es
0: nuestra patrona,
1: sí,
0: mi niña, te rezo, te honro, te admiro.
1: Sí, sí, síganla en las redes sociales y busquen Patos sí. Teatro con TH, Patos Teatro, y van a ver ahí esta obra de Cicatrices. Vayan al teatro y vayan a ver a Nuri Sandoval, que es garantía. O
0: sí.
1: Sea, es como película de Meryl Streep. No sé si Meryl Streep haya alguna película que se haya arrepentido de haber, en la cual haya trabajado, pero de lo que sea y
0: lo hace bien.
1: Bien, sí.
0: Sí, hay un abrazote, mi niña Nuri. Sí, sí, sí.
1: Me gustó bastante la obra, la disfruté mucho y disfruté otra cosa que también pasó el mismo día.
0: Sí, sí,
1: Eurovisión,
0: sí.
1: Que fue el sábado.
0: Oye, es cierto.
1: Estuvo un padre, bueno, ganó una canción, es la, búscala ahorita, de Bulgaria, ganó
0: que por primera vez gana, ¿no?
1: Sí.
0: Es que no estuve muy metido, pero sí vi que por primera vez.
1: Se parece
0: vez.
1: Tanto a Kenia Oz, yo decía, es Kenia Oz la que está cantando. Y ganó. Quedó en segundo lugar Israel, pero disfruté la buchada que le dieron a Israel.
0: Qué bueno.
1: Hubo conflictos en las redes sociales, compartieron también lo que sucedió antes, porque querían boicotearlo y demás, porque hubo países como España o Irlanda que no participaron, dijeron, hasta que no esté...
0: ¿En serio? Wow.
1: Hasta que Israel esté fuera de la competencia, nosotros participamos.
0: Ok.
1: Y... cuando quedó, hubo un momento en que Israel quedó en primer lugar por este rollo de las votaciones cuando iban sumando.
0: La gente vuelta loca. Qué bueno, sí, me da mucho gusto.
1: A mí también. Porque luego dicen, ay, es que no hay que mezclar los conflictos,
0: no sé qué
1: Israel. Pero entonces a Rusia lo vetaron. A ver, métalo entonces.
0: Sí, vamos a ponerla ahí de fondo, Marvin, para escuchar. Esta es la canción ganadora.
1: Está divertida. Y vela, si no se parece a Kenia Oz.
0: Bangaranga.
1: Bangaranga, bangaranganga. En inglés, por supuesto.
0: Ok.
1: Participaron 25 países. Hubo también otros favoritos, pero esta yo dije sí, tiene mucho sí. Para ganar.
0: Ay, no. Bueno.
1: Y tiene coreografía.
0: Concepto, veo concepto.
1: Sí, sí, sí. Me gustó.
0: ¿Quién, me si gustó. No hubiera ganado Bulgaria, quién te hubiera gustado que hubiera ganado?
1: Bangaranga. Pues hubo varios. Finlandia, que tuvo un rollo de pop rock también interesante.
0: Ajá.
1: Y Noruega. Pero es así, yo se veía porque era pop fresco, la gente se prendió y pues sí. Tiene.
0: Ah. Oye, pues sí, trae todo. Sí, sí me gusta. Sí.
1: Estás viendo el pues sí, la presentación, si se escucha en vivo.
0: Ya quiero ver yo una Dana. Haciendo.
1: Eso, justo eso pensé, porque sí. Ella, o sea, de la parte latina, sí, Sí. Lo puede hacer. Y es un país ahí de Europa del Este que a lo mejor no daba un nadie un peso por ellos, pero mira.
0: Ya ganó. Ella ya ganó.
1: Ella ya ganó. Pues ahí está, para que puedan buscarle en las redes sociales o en YouTube o en Spotify, Bangaranga.
0: Bangaranga de Dara.
1: Dara, exacto.
0: Ajá. Ahí está.
1: Ay, madre. Pues qué cosas. Oye, pues hablando... Sí. Hablando de músicas que estoy escuchando. Vámonos con más, recordándoles el WhatsApp 312-2320-997. Dejen ahí sus comentarios, sus opiniones, puntos de vista. Acá están pidiendo una canción de Floraida que ahorita la vamos a checar. Pero por lo pronto nos vamos con qué.
0: Nos vamos a ir con la Wendy Guevara colombiana.
1: La Wendy Guevara colombiana.
0: Ajá. Sí, sí, sí. Con Guatatí.
1: Guatatí, que significa
0: guara guara la cuchara, tata titi.
1: Parece que no es cuchara. Ay. ¡Cuchara!
0: Ay, parece que no.
1: Vámonos a escuchar a Karol G
0: aquí con los hijos de Larry Alexa
1: y la B chica.

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1: ¿Te caigo mal? Yo jamás, jamás te haría algo así. Jamás.
2: ¿De qué?
1: Jamás te haría algo así, pero qué? Bueno, y jamás haría algo, no lo permitiría. Si
2: no, quiere. Pues yo tampoco.
1: No dejaría, pero bueno.
2: Porque dicen, no hagas lo que no quieres que te hagan.
1: Y bueno, ¿y entonces qué pasó?
2: Entonces.
1: Lo haces, ¿qué?
2: De adrede.
1: Muy seguido, además.
2: Ah, pues es que Marvin, yo trato de cuidar.
1: No.
2: Y de la nada así de que ¡pium!
1: Pues no lo haces bien. Mejora, por favor.
2: Mesúrate como persona.
1: Y respeta. Respétate, respétame y respeta a
2: todo.
1: La gente.
2: Ahora resulta.
1: La vida.
2: Traca.
1: Analiza, por favor, haz una introspección.
2: Un ejercicio.
1: Escribe y di, creo que esto está mal en mí.
2: Ah, okay.
1: Creo que esto a la gente
2: le puede causar tirria.
1: ¿Cuándo empiezas tus clases de inglés?
2: Ya. De hecho,
1: ¿estás muy interesado en salir adelante?
2: Es que yo
1: en universidades, en clases de inglés. Hasta en repujado.
2: Ándale.
1: Hasta metido.
2: Corte y confección. Es que me encanta porque saben que soy una persona exitosa.
1: Y polifacética.
2: Que me encanta hacer todo. Que si yo pudiera agregarle un día más a la semana para hacer otra cosa, lo haría.
1: Bueno, al menos no son tarjetas de crédito en las que te agregaron,
2: Sí. Está bien, mira. Hay veces que la gente tiene una vida muy aburrida.
1: Igual y en una de esas, en todas esas donde te registraron, igual en una de esas dices, oye, va, si me interesa.
2: Es que sí me interesa, la verdad. Pues, ¿por qué no? Otra me hacía, si pude pagar título ajeno, que no pague otro más.
1: Yo, por ejemplo, estoy pensando en refrigeración y aire acondicionado.
2: Oye, pues mira, lo dirás de broma, pero sí es buen negocio.
1: Oye, además, por eso te digo, sí. ¿Cuánto va a ser? No, pues que 3,000 pesos. ¿Qué? Si nada más le
2: limpiaste
1: ahí. Ajá, le cambiaste la bandita a la lavadora, ajá. No sé. No, entonces,
2: urge.
1: Que yo voy a hacer
2: si nos
1: eso.
2: Metemos a estudiar eso, porque hay una escuela, ¿no?
1: Sí.
2: Ajá, sí. Nos metemos y ponemos un changarro. Los de la B, chica, aires acondicionados y más.
1: Lo de hoy son las carreras técnicas.
2: Sí, oye, que también, ¿sabes qué pudiéramos hacer? Vender hielo en bolsita. Porque fíjate que el fin de semana en ningún lado encontraba hielo. O sea, de que llegamos a tres
1: pero no tiendas. En bolsa, las bolsas de hielo de esas. De,
2: no, de 5 kilos no.
1: Que ibas a llevar y no llevaste.
2: Ándale, no, esas no. O sea, bolsas chiquitas.
1: Sí, tienes razón.
2: Y le ponemos afuera.
1: Tienes razón. Como hacen en Corea, pero en Corea son los vasos de plástico.
2: Ándale.
1: Que están ahí en los refrigeradores, que pues nada más le destapas el plastiquito y ahí está. Entonces, ya tienes tu vaso para servirte
2: lo
1: el
2: que
1: líquido
2: quieras.
1: Que hayas. Ajá.
2: Tu bebida espirituosa
1: tienes
2: favorita.
1: Tienes razón, hace falta. A ver, ojos de tiburón.
2: Sí, y los etiquetamos. Con agua de le ponemos agua de manantial. Tacata.
1: Ajá, del volcán de Colima.
2: De Colima, ajá. Y ya, Fiorres.
1: Y le ponemos ni de aquí ni de allá.
2: Ni de aquí ni de allá, hielo los de la B chica.
1: Hielos de la B chica.
2: Ajá, fíjate.
1: Saben a B chica. ándale,
2: sí.
1: Me gusta.
2: ¿A
1: me
2: qué
1: gusta.
2: Sabe? Ya, mamá, ¿a qué saben?
1: Sabe a B chica. Disfrútala. Agua ionizada, porque usted lo de hoy es ionizada, yo puse esa agua, ¿no?
2: Pues sí, da lo mismo.
1: Pues bueno.
2: Pero bueno, Martín.
1: Pues bueno, pues nos vamos con una última, la última
2: sí,
1: y nos
2: sí,
1: vamos.
2: Sí. Vamos, ¿qué te parece? Me gusta su música desde que salió, que más
1: Edith
2: bien empezó. No. Un chavo. No, no me acuerdo dónde, si es colombiano.
1: Alex Ubago.
2: No, más contemporáneo. Que es.
1: Bobby Ricky.
2: Se llama. Océano,
1: Roberto Carlos.
2: Océano en inglés. Bueno, su apellido. Bueno, su
1: ay, el de Me Rehuso.
2: Ajá.
1: Me Rehuso a darte el último beso, que así que guárdalo.
2: Con esa
1: guárdalo.
2: Canción entró y la neta, o sea, bueno.
1: Sí, la de Me Rehuso.
2: Me Rehuso.
1: Que luego te des un beso para que te lo pongas donde quieras cuando ay. Dicen. Ay, son como esos pequeños coqueteos que luego dice así ajá. De buenas noches y sueñas con los angelitos.
2: Ajá.
1: Luego me dices cómo me vio con alas o algo así.
2: Ay.
1: ¿No? O si sueño contigo, luego te digo cómo te ves con alas.
2: Ay.
1: Ay. Ay.
2: Me encanta. Ay, qué bonito.
1: Ajá.
2: Pero bueno, Martín.
1: Pues vamos, ¿no?
2: Vamos con Dembow de Danny Ocean, aquí con los hijos de la Relexa.
1: Y la ve, chica. ¡Wii!

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21: Tú como actriz, ¿cómo
22: va? Yo, tú como actriz,
21: sos única.
23: No, yo como lo máximo.
21: Tú como actriz.
23: Sí, no, tú como actriz. Yo como actriz. No.
21: Bueno, pues total que sí. Actúas muy bien la mentira. Se te ve tan natural.
23: Sí, es que yo le aprendí a mi amiga Nuri.
21: Nuri, Nuri.
23: Madre de Dios.
21: O sea, que nos ha mentido cuando nos dice, ay, los quiero mucho.
23: Ay, no, sí, la quiero mucho, te mando besos.
21: Saludos para Gladys que nos está escuchando. Y también, sí, saludos, ahorita que dices Nuri, me acordé de una fiesta de cumpleaños donde tú y Nuri estaban arrastrándose en el suelo, arrastrándose, haciendo el voguing o no sé qué.
23: Oye, sí.
21: Y hay video.
23: Y con dolor de rodillas, súbelo. Ah, bueno. Saludos a la doctora también que nos consideró.
21: Que ella no se tiró, que le decíamos, tírate arrástrate. No. Y ella dijo, no, yo no, yo soy doctora.
2: Y uno con las con la canción menos, con ritmo así, la menos rítmica, y nosotros dándolo todo.
21: Y los papás así dijeron, ay, no, mira.
2: Fíjate.
21: Y ya están servidos, ¿no?
2: No.
21: Así llegaron.
2: Andan bien.
21: ¿Qué es lo peor? Que uno puede pensar que ya anda bien este.
2: Sí, a mí sí me han dicho que sí, no. He usado sustancias prohibidas, de que porque, y yo no, pues, ni he tomado, o sea. Y no. He tomado alcoholito como para andar así, pero es que uno no necesita, uno se alquila para dar ridículo.
21: ¡Ey! O sea, contrátenos, sí. Así de, ay, de veras, ojalá pagaran. Oh, bueno, pues sí nos pagan aquí, ¿verdad? Para hacer el ridículo.
2: Sí, que ya me urge que sea quincena otra vez.
21: Sí, Así como va, me dura más en la mano agua.
2: Ándale.
21: Oigan, pues yo ya me despido. Se quedan con Fabián en su espacio de Media Naranja. Que se la pasen muy bien, que disfruten este inicio de semana, que vengan cosas bonitas y en abundancia. Eso que están pensando, 1, 2, 3. Eso que pensaron, que venga a manos llenas, en abundancia, hasta que se harten y digan, no, ya no, espérate, ya ando bien lleno.
2: Sí.
21: Esto fue
2: Los Hijos de la Realeza.
21: Y como siempre les decimos,
2: ¡pura
21: vida!
2: ¡Vámonos! Bye.
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4: ¿Sabías que el 14 de mayo es el Día Mundial del Atletismo? Esta es una fecha instaurada en 1996 por la Asociación Mundial de Atletismo para fomentar el deporte, la salud y la actividad física, especialmente entre los jóvenes. Esta jornada busca combatir el sedentarismo y promover un estilo de vida activo a través de correr, saltar y lanzar. Con información de Los Hijos de la Noticia, soy Dana Ontiveros.
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1: Buenos días, alegría. Buenos días, señor Sol. Y buenos días a la gente que ya se va.
2: Adiós. Voy a ir caminando.
1: ¿Cómo? O sea, nadie así de que, oye, pues te doy raite. Marvin, estamos a 30 y tantos grados.
2: No importa, así me voy.
1: ¿Ah, sí?
2: Sirve que hago
1: pierna.
2: Trasero.
1: Chamorro y pompa.
2: Ay, necesito.
1: Bueno, también. Alguien puede disfrutar de esos beneficios. Órale, pues, con cuidado. Ya se va el niño Marvin. Ay, no, ya se nos fue. Pero bueno, pobrecito. El sol está bien fuerte, 31 grados. Pero bueno, está bien. Está bien. Pero bueno, oigan, estamos arrancando una semana más, 18 de mayo. Y yo encantado, feliz de la vida por tenerte aquí. Yo sé que vas a decir, oye, Fabián, ¿qué pasó? El viernes no anduviste por aquí. El sábado tampoco. O sea, ¿tú qué onda? ¿A qué le pediste permiso? ¿Te manda solo o qué? ¿Qué pacho? Pero sí anduvimos resolviendo el mundo. Pero yo sé, gracias por sus mensajes de preocupación de que, oye, hermano, ¿todo bien? ¿Qué pasó? ¿Dónde andas? ¿Dónde te escondiste? ¿Por qué no estás en la cabina? Pero le agradezco, por supuesto, a Marvin y a Dana que estuvieron aquí al pie del cañón animando y entreteniendo a todos ustedes. Pero bueno, ya estuve descansando esos dos días resolviendo el mundo. Ahora toca nuevamente estar con ustedes hasta las 2 de la tarde echando un relajo como todos los días, porque muchos, mira, desde muy tempranito andan con toda la actitud trabajando, andan a lo mejor no sé qué, de que llevaron a las bendiciones a la escuela muy temprano, o simplemente pues tenían a lo mejor un compromiso, qué sé yo, pero que andan con toda la energía. Y si no pasa nada, tampoco te martirices tanto de decir, oye, es que hoy como que no traigo ánimos, no me siento al 100%, ando como al 94 y me hace falta un six. Tú date, no pasa nada. Y si amaneciste de malas, que porque a lo mejor no has desayunado, porque ya te hicieron de, no sé, enojar ahí en la chamba, pues aguas. Si se puede resolver, pues ¿para qué andas pensando tanto? ¿Para qué lo tomas personal? Mejor que fluya como el agua. Sal y vale, 312-2320-997 es el WhatsApp en cabina para que te vayas comunicando y por supuesto vayas echando relajo conmigo, porque si después de todo lo acumulado que no estuve hablando contigo, pues agárrate, prepárate, porque esto se va a descontrolar. Y para eso sí, escuché el llamado de todos aquellos que pudieron caer en migajas. Sí. Por eso, Fabián de Los Ángeles de la Luz, el santo patrono de los migajeros, está aquí para salvarte, rescatarte de ese bache emocional en donde, mira, de vez en cuando nomás te ponen un hola. De vez en cuando nada más como que, no, sí tengo ganas de salir y no te dicen cuándo. O sea, de que nada más estás en intermitencia, ¿para qué? Mejor, si vas a andar de migajero o migajera, mejor búscate diferente proveedor de migaja. O sea, ya que se ha surtido rico, dices tú, que convenga, pero que venga la migaja de diferentes personas, y ni modo. 312-2320-997 es el WhatsApp en cabina, y dice por acá el pollo. Es que se apaga, es la niña. Dice el pollo, ¿cómo que muchas vacaciones? Uno, ¿cuáles vacaciones? Andaba trabajando, pero en otro lado, resolviendo el mundo, dices tú. Mi querido César, por acá, ¿cómo no? Si te manda, que no te mandamos saludos al mero mero, César. Si mandamos saludos, claro de que sí. Mi querido Gabriel dice, hola Fabián, buenos días. Qué bueno que descansaste y resolviste el mundo, pero no lo vuelvas a hacer, ¿ok? Saludos. Ya voy a tener que pedir permiso, ¿no? De que cuántos sí y sí pido permiso, y si no me autorizan ustedes, yo no me voy. Así nos vamos a andar manejando. Oigan, pues váyanme platicando cómo los trató el fin de semana, que yo voy a estar con ustedes esperándolos, como todos los días. Hay buena música, hay promociones, hay mucha cosa que compartir con ustedes, y por supuesto también el tema del día de hoy, que puede ser tema o puede ser lunes de pitonizos, ¿eh? Ustedes dirán, ¿qué es lo que quieren? ¿Lunes de tarot pitonizo? o lunes de tema. Ustedes dense vuelo que yo aquí los voy a estar esperando. Porque estaré, como te digo, como todos los días hasta las 2. ¿Sale? Y luego dicen de que el Fabián, no, pues ya van a ser las 2 de la tarde. Se nos va a ir y no lo aprovechamos. Aprovechenme ahorita. Entonces vamos a arrancar con buena música como todos los días. Entonces, los sentidos opuestos. Sí, sentidos opuestos. Va a inaugurar una edición más de Media Naranja. Ajá. Y yo como todas las mañanas te digo, buenos días, Colima. Bienvenidos, bienvenidas.

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6: 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Las curiosidades de tus artistas favoritos. Los trajes que usaban los integrantes del dúo francés de música electrónica Daft Punk eran diseñados por Heidi Slimane, perteneciente a la firma Saint Laurent.
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8: 11:23.

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3: Toru Iwatani tardó un año y medio en desarrollar el videojuego de Pac-Man.
4: Nadie te preguntó.
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1: Se mutan un gangueo. 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Y gracias a los que se están comunicando, que están todavía así como que: Fabián, es que no me la creo que sea lunes, pero pobre lunes, ¿qué tiene la culpa? Últimamente que es el segundo día de la semana, pero le echamos toda la culpa porque el sábado y el domingo es cuando andamos descansando. Hay unos que no, pero pues la mayoría como que le tenemos un odio jarocho al lunes, pero bueno. Laura dice, Laura, si está, buenos días, Fabián, bonito inicio de semana para ti, yo muy festejada por mi cumple, eso es todo, mi querida Laura, a darle como siempre, que quien como tú dice la canción, espero que te la hayas pasado muy bonito. Mario también dice, mi estimado hermano Fabián, bienvenido, se te extrañó el fin de semana, todo sea por andar triunfando a nivel internacional, saludos, un fuerte abrazo, quisiese, quisiese, pero así lo decretamos, hermano. Oigan, y así como yo sé que muchos anduvieron de festejo y demás, también nosotros queremos festejar, premiar y reconocer la labor tan grande que hacen nuestros maestros y maestras. 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Entonces, si tú conoces a un maestro y lo quieres anotar, o tú eres maestro y no te dieron tu regalo, pues aquí en EXA 99.7 vamos a tratar de que tú seas el próximo ganador o ganadora. Sí, sí y sí, mira, ya Esme por acá, ya está, eso, ya se está anotando, dice, soy maestra. Eso, eso, muy bien, muy bien. Dice, saludos y que sea un buen día y éxito en la semana. Eso, es lo que queremos, mi querida Esme. No hay más. Sale, pues vamos a seguir con más música. ¿Se viene entonces, les late los lunes de pitonizos? Pues sí, ¿no? Entonces, vamos a cambiar el mood completamente. Porque a partir de la siguiente intervención... A ver, deja ponerme... Es que ya no me acuerdo cuál es esto. Creo que es esta, ¿será? Creo que sí es esta. Entonces, entramos en un mood diferente porque si tú quieres saber algo de cómo te está yendo, cómo te va a ir en cuanto a la salud, al dinero, al amor, a las relaciones laborales, de amistad, qué sé yo, pues vamos a empezar con el lunes de pitonizo porque el público así lo pidió. Entonces, al 312-2320-997, me vas a mandar tu fecha de nacimiento, nada más con eso, ¿va? Tu fecha de nacimiento y de que, oye, Fabián, yo quiero saber sobre esto, yo quiero saber sobre el otro. Recuerda que esto se hace con fines de entretenimiento, es algo chusco, pero divertido, pero a la vez nos da como que jijiji, jajaja. Entonces, si quieres saber algo en específico, pues al 312-2320-997 con tu fecha de nacimiento y si quieres una lectura general o quieres nada más así como que, oye, yo quiero de esto. ¿Sabes? Entonces, vámonos con más música porque el lunes de pitonizos está a punto de iniciar aquí en EXA 99.7. Por lo pronto, Paulina Rubio y Julieta Venegas con Llega con Nada Fue un Error en EXA 99.7.

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1: ¿Qué crees, Colima? La presidenta Claudia Sheinbaum dijo que es falso que agentes de la CIA estén operando en México, tal y como lo denunció recientemente la CNN. La mandataria nacional dijo que la única manera en la que representantes de agencias extranjeras trabajen en México es conforme a lo que marca la Constitución. Con información de Los Hijos de la Noticia, soy Dan Ontiveros.
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2: Y sí, se dijo que el día de hoy se convertía este espacio en un espacio de misticismo, en un espacio en donde conoceremos un poco más de tu pasado, tu presente y tu futuro. Ay, llorada, bien formal, yo no, ni soy así. Pero bueno, sí dijimos que vamos a hacer lunes de pitonizos porque el público así lo pidió y entonces vamos a andar con toda la actitud, ¿sale? ¿Qué es lo que vamos a hacer? Al 312-2320-997. Tú me mandas tu fecha de nacimiento, me dices si quieres una lectura general o algún tema en específico y así nos vamos a ir, ¿sale? Entonces vamos a empezar con nuestra amiga de Zapotitlán. ¿Todavía estás en línea, amiga? Espero y sí, porque tengo tu lectura y vaya, qué lectura, ¿eh? Vaya, Tacubaya. Empezamos con lunes de pitonizos. A ver, deja poner un efectito. Ahí está. Listos, preparados, porque... Muy bien, a ver, mi querida amiga de Zapotitlán. Ya me puso que está por acá. Ok, mira. Ok. Vamos a abrir este portal, dices tú. Las cartas que me salen por acá es el Hierofante, el 7 de Copas y el Caballero de Oros. Ok, a ver. Aquí hay una mezcla bien interesante entre estabilidad y confusión. El Hierofante habla de estructura, muchos valores, tradición. Y pues tú traes como ideas claras. Traes como la intención de hacer cosas bien, de seguir como cierto orden. Porque no te gusta andar improvisando tanto, o sea, tú dices, yo me decido y me gusta hacer las cosas bien, si no, ¿para qué? O sea, bien, todo bien, si no, nada. Pero luego me aparece el 7 de copas y, ay, caray, veo opciones, pero también dudas, mucha fantasía y confusión, como si tuvieras varias posibilidades enfrente y no supieras cuál elegir. No sé si te resumba esto, si llega a ti algo como una señal. O incluso, pues eres como de idealizar cosas que en realidad no son tan perfectas. O sea, tú a lo mejor pones en pedestales que no les corresponden a mucha gente, ¿no? O que a lo mejor puedes confiar bien fácil. Pero esa gente lo único que está como que sacando beneficio propio para ella. Pero tú como eres una persona dadivosa y que siempre te gusta como ser atenta y demás, pues puede ser que mucha gente use eso, pero para favor de ellos, no tuyo. El Caballero de Oros, pues aterriza todo porque, mira, dice que tienes un proceso lento pero seguro. Avanzas, pero a tu ritmo. Entonces, no eres como que tomas las decisiones precipitadas, sino que las meditas y las piensas mucho. Aunque a veces, pues puede ser como que un tantito tarde, más de lo necesario, pero no significa que lo estés haciendo mal. Simplemente tú tienes tu ritmo, tú, o sea, ya sabes cómo hacer las cosas, pero vas tranquila y eso está bien. Tu energía me marca de una persona estable, pero que puede tener muchas dudas, varias opciones o caminos abiertos y tu avance es lento pero firme. O sea, como que puede haber como proyectos pero o situaciones, no sé, en donde te puedes desesperar incluso, pero está bien ir lento, tú tranquila. En el amor, bueno, amor o relaciones, porque recuerden que puede ser como que amistades, amor, qué sé yo. Alguien puede ser como que esté buscando algo serio contigo, pero puede tener también mucha confusión o tiene como más opciones o muchas altas expectativas, ¿sabes? La clave es como que dejar de idealizar y ver la realidad de tal cual es. Puede ser que alguien te esté moviendo el tapete, pero te digo, eres... mucho de idealizar a las personas. Y muchas de las veces las personas, como uno se crea una imagen en su mente de cómo crees que son, la realidad es muy fea cuando te das cuenta de que no son lo que tú imaginaste. Entonces, más bien con los pies en la tierra, si estás conociendo a alguien, o sea, ok, pero no idealices, no digas, ay, es que yo pienso que es así, yo quiero que sea así, ¿no? ¿Sale? El mensaje final para ti de las cartas es, no todo lo que brilla es lo que te conviene. Entonces, hay que estar bien trucha, ¿sale? Pues arrancamos así el lunes de pitonizos. Espera, amiga de Zapotitlán, que todo esté bien y que y ahorita no, sí, todo es real, Fabián. Espero que todo esté bien. Entonces, si tú quieres saber algo en específico de tu pasado, tu presente, futuro, algún tema que te ande ahí como que inquietando, al 312-2320-997, lunes de pitonizos, porque hoy andamos con todo. Dice, me asustas, Fabián, tal cual. Y es que ustedes alimentan mi esquizofrenia. Vamos con más música desde esa noche con Thalía y Maluma. Lunes de pitonizos al 312-2320-997. Mándame tu fecha de nacimiento y dime si quieres un tema en específico o alguna lectura en general. Recuerda que esto es con fines de entretenimiento para pasarla increíble. 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
2: Iji. Ah, no. En todas partes, ponte Exa 99.7. Ando muy simple. Saludos a mi prima Ide. Dice: buen día al abandonado de primos que por su culpa se quitan el bigote. Ay, no, Dios mío, ¿qué voy a hacer? 5 horas, se desaparece uno y encuentras un nuevo rostro, Di. Ah, no, pero mira, yo in love. Un abrazote, mi querida Aide, te mando mucha buena vibra y arrancar la semana con toda la buena vibra del mundo, ¿sale? Y bueno, seguimos por acá con el lunes de pitonizos. Entonces, mi querida Kim ya me mandó su fecha de nacimiento y de lo que ella quiere saber. Muy bien, Kim. A ver, Kim, siéntate aquí conmigo tantito porque esto viene directo para ti. Leo, tienes un corazón muy grande, pero también así como que un orgullo bien plantado. Eres de las que aman bonito pero no ruegan. O sea, tú

0: sabes lo que vales. Y las cartas que me salen por acá es el As de Copas, el 5 de Oros y la Reina de Bastos. Mi querida Kim, hay un inicio emocional porque el As de Copas no miente, viene como algo nuevo o un renacer en el amor. Puede ser alguien que llega o alguien que cambie la dinámica contigo, pero el 5 de Oros me dice que tú vienes de sentirte no tan valorada, como si alguien o algo en algún momento diste de más de lo que recibías. Entonces eso te tiene como pues dudando, ¿no? Y claro, o sea, dice el dicho, la burra no era arisca, la hicieron. Eso te dejó como con esa vocecita interna de, ¿y si me vuelve a pasar? O sea, tú estás con esta onda de que ya no tan fácil abres tu corazón y no tan fácil das tu confianza. Y no está mal, créeme, porque, pero también no quiere decir que porque una persona te rompió el corazón, significa que las que vengan van a hacer lo mismo, ¿sabes? Y yo creo que hay algo interesante que uno se da cuenta cuando dices, aquí sí es. O también te das cuenta cuando dices, bueno, aquí no es, pero bueno, pues ya estoy aquí. Entonces, desde ahí empiezan los problemas. Aquí es donde entra tu poder con la Reina de Bastos. Ese eres tú cuando te plantas firme y dices, yo sé lo que valgo. El amor que viene o que tienes solo va a funcionar si no te haces como pequeñita. Porque tú eres mucho, brillas mucho, pero sueles hacerte como que reducir tu brillo para que alguien más se sienta grande. No está mal hacer que las demás personas brillen, pero también no tienes que apagar tu brillo o pasarle tu energía y hacerte chiquita para que los demás anden como, o sea, súper bien, ¿no? Hay un amor bonito, pero contigo en tu mejor versión, no sé, como que tu versión, tu nueva versión de hoy no se conforma y está bien. Siempre digo, vales mucho, eres mucho y exige mucho. En el dinero, el 5 de oros también me marca por aquí que hay momentos de preocupación, gastos o una sensación de que el dinero no te rinde como debería, pero no estás estancada, ¿eh? La Reina de Bastos te dice que tienes como esta capacidad de generar, de moverte, de encontrar oportunidades. Eres de las que no se queda cruzada de brazos, entonces vienen como recuperación para ti poco a poco, oportunidad que depende de que tú tomes tu iniciativa. Y nada de esperar a que llegue solo. O sea, porque muchas veces decimos como que no, es que yo quisiera, yo anhelo esto. Pero también tenemos que tomar decisiones o, no sé, cambiar amistades, involucrarte más socialmente con otras personas para que ahí puedan llegar también las oportunidades. El mensaje para ti, no vuelvas a aceptar menos solo porque tienes miedo de quedarte sin nada. Porque ni en el amor ni en el dinero estás para migajas. Estás para algo que esté a tu nivel, ¿sale? Muy bien, mi querida Kim. Espero que te haya ayudado. Y la Kim. Margaret también dice: hola, Fabián, buenos días. Ayer fue mi cumpleaños. Feliz cumpleaños, Margaret. Un abrazote. 17 del 5 del 67. Y el tema es de familia. Ok. Margaret. Hay amor y mucho, ¿eh? O sea, el 10 de copas, mira, es una de las cartas más bonitas porque habla de unión, lazos fuertes y momentos de felicidad familiar. Tu familia tiene base, hay mucha historia y eso, créeme que no se rompe tan fácil. Pero el 5 de bastos me dice que últimamente hay como roces, un tanto de diferencias u opiniones también encontradas. No es que no se quieran, es que haz de cuenta que cada quien está jalando como para su lado, como cuando todos están hablando al mismo tiempo y nadie se escucha realmente. Y aquí es donde entras tú con la Reina de Oros que me sale por acá. Porque eres el pilar y muchas veces tú eres la que sostiene o la que cuida, la que siempre anda resolviendo. Pero también te voy a decir algo importante, no todo te toca a ti. No siempre tú tienes que resolver, no siempre tú tienes que ser la que sostenga los lazos para que no se rompan. Porque sí tienes como ese don de mantener todo en orden, pero no puedes cargar con todo el peso emocional de la familia. Porque yo sé que también muchas veces te descuidas por querer que todos estén bien. Lo que viene para ti lo familiar, pues sí hay, veo momentos de unión que sí se van a dar. Conversaciones necesarias, aunque van a ser un tanto incómodas. Pero recuerda que siempre de las conversaciones incómodas llegan acuerdos, llegan como que se llegan a unir más cosas. Y también es importante aprender a poner límites sanos, ¿ok? El mensaje para ti es, cuidar a todos no significa olvidarte de ti. Si tú estás bien, créeme que todo fluye mejor, pero si te desgastas intentando ser todo para todos, ahí es donde empiezan los conflictos. Sí hay familia y amor, pero ahora también toca equilibrar, dar sí, o sea, pero también recibir. Sale, ahí está mi querida Margaret para ti. Nos vamos a ir con más música. Ustedes siguen mandando por acá sus mensajitos, fecha de nacimiento y si quieres un tema en específico o lectura en general. Recuerda que se hace con fines de entretenimiento, solamente para pasar la mañana. Vamos con Karol G. Si antes te hubiera conocido. ¡No, hombre! ¡Cállate! Si antes te hubiera conocido. Pero siempre en el momento exacto. 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
2: Me metí de estada y todo me regaló. Ay, Cari León con J Balvin, con Stoker, es lo que acabamos de escuchar. 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

siempre como que volando, imaginando mucho, corazón que a veces no sabe qué es lo que quiere, pero ahí anda sintiendo todo a su manera. Las cartas que por acá me salen es el loco, el 3 de espadas y el rey de copas. Ok, Jair, estás en un punto como de nuevo comienzo, pero un tanto caótico. El loco dice que quieres avanzar, quieres cambiar, quieres hacer algo diferente, pero también que puedes estar como actuando sin pensar tanto en las consecuencias. Y luego, pues, el 3 de espadas, aquí hay como una herida emocional, algo que dolió, una decepción, una ruptura o una situación que todavía traes ahí como que te anda inquietando. Y aunque digas como que ya fue, la neta como que todavía no pasa. Pero ojo con todo esto, porque el rey de copas, pues eres tú en tu mejor versión. Alguien que sabe amar, sabe sentir, pero también aprende a controlar lo que siente. No se trata de dejar de sentir, sino de no dejar que eso te controle, ¿sale? Tu energía se puede ver como que hay nuevos ciclos, nuevos comienzos. Esa herida emocional que aún no se sana del todo, pero también que tienes una capacidad de madurar emocionalmente muy rápido. En cuanto a las relaciones, el amor, no es momento como que de intentar como algo nuevo, ¿sabes? O sea, solo como que por sentir como que un vacío o dudas o demás, tenemos que sanar eso que te está como que quitando tu tranquilidad, porque si no se pueden repetir historias. Ojo, no hablo solamente de relaciones amorosas, hablo de relaciones de amistad, relaciones familiares. Entonces, el mensaje para ti del universo es que no todo lo nuevo es mejor si no has sanado lo anterior. Entonces, tenemos que estar bien primero para continuar viviendo y existiendo. ¿Sale? Ahí está. Tengo por acá más mensajes. Y por acá, Memo, del 28 de noviembre del 93. Sagitario, mi querido Memo. Mi querido Sagitario, de los que quiere libertad, pero también estabilidad. O sea, quiere todo y lo quiere bien servido. Él dice: yo voy con todo, si no, ¿pa' qué? Las cartas que me salen por acá: el 2 de oros, el rey de bastos y el 4 de oros. Ok, Memo. Traes, mira, andas como malabarista de circo, El 2 de oro dice que estás manejando varias cosas al mismo tiempo en cuanto a decisiones, responsabilidades o emociones. Y aunque sí puedes, también te estás como que cansando mucho. Pero el rey de bastos, eres tú cuando te enfocas. Una persona que suele ser muy buen líder, decidido y con visión. O sea, tienes como con qué dominar el juego, pero necesitas dejar de dispersarte, necesitas enfocarte muy bien en tus metas, ¿sale? El 4 de oro, de oros, habla de control, de cuidar lo que tienes, pero también tienes miedo a perder. Aquí puede haber resistencia al cambio o querer como aferrarte a lo seguro. No está mal aferrarnos a lo seguro, pero de vez en cuando estamos bloqueando nosotros mismos las oportunidades que tiene la vida. Entonces, de vez en cuando también es bueno arriesgar. En el amor, ok, puede ser que te sientas como que tú estás entregando mucho, pero que a veces no te lo demuestran al 100%. Como que hay una barrera, como reservas emocionales, o como que no se suelen abrir completamente contigo, pero como que quieren estabilidad, pero tampoco quieren como que sin perder esa independencia, ¿sabes? ¿Quieres algo serio? Tú también, o sea, o tienes algo serio, pero tú tienes tu ritmo y también quieres como poner tus reglas. No está mal, o sea, creo que todos es de acuerdo. Y si alguien necesita, necesitas paciencia. Si no hay, podrías como estar evitando conectar más profundo por miedo. En cuanto al trabajo, mira, aquí se ve movimiento, pero también un tanto de desorden. Hay como oportunidades y responsabilidades, pero veo como una posibilidad de crecer, pero te digo, suele ser muy disperso y a lo mejor no terminas una cosa cuando ya quieres hacer la otra, y por eso es que muchas veces no se concreta lo que tú estás deseando. Si te organizas, puedes como que dar un salto importante, y si no, te puedes como que girar en donde mismo, como si dieras una vuelta de 360 grados y llegas a donde mismo, que muchas veces puedes sentirte de esa manera. En cuanto a la estabilidad, pues mira, el 4 de oros es clave porque estás buscando esa estabilidad, pero desde el control. Entonces cuidas

tu dinero, no quieres arriesgar más, pero eso también puede frenarte. Entonces, estabilidad sí, pero sin miedo al cambio. El mensaje para ti: no puedes avanzar si quieres tener todo bajo control. Yo sé que suele ser difícil y que uno dices, es que yo necesito controlar todo, yo necesito hacer esto y tengo que, o sea, también es dejar fluir y arriesgarte de vez en cuando, ¿sale? Yo siempre digo, esto ya es una anécdota personal, digo, ¿qué puede ser lo peor que puede pasar si me arriesgo? ¿Puede pasar esto, ta, ta, ta, y se va a acabar el mundo? Creo que no. ¿Puedo resolverlo? Yo creo que sí. Entonces, a darle con todo, mi querido Memo, ¿eh? Ay, me extendí mucho, es que me entró el espíritu chocarrero. Vamos con más música, Manuel Turizo con Inglés en Miami, en Exa 99.7 y seguimos con el lunes de Pitonizos.

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1: ¿Qué crees, Colima? Dos personas lesionadas fue el saldo que dejó un accidente entre una motocicleta y un auto ocurrido sobre la avenida J. Merced Cabrera, en Villa de Álvarez por la salida a Minatitlán. Al lugar acudieron los equipos de emergencia para trasladar a las personas lesionadas a un hospital cercano. Con información de los hijos de la noticia, soy Dana Ontiveros.
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3: 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Ay, la una con cuatro minutos y seguimos con el lunes de pitonizos. Se pone bien interesante por acá, ¿eh? Me encanta porque ustedes siguen mandando sus fechas de nacimiento y el tema en específico, lectura general. Así que vamos con mi querida Argentina. Mi querida Argentina, Géminis, curiosa, inquieta, de las que dicen vámonos, aunque no sepan ni a dónde. O sea, dice Halloween. Las cartas que me salen para ti. El 3 de bastos, el caballero de espadas y el 10 de bastos. Ok, ella tiene una inquietud si se va a realizar un viaje. Y mira, sí me sale que sí se va a hacer el viaje, pero con pequeños ajustes. El 3 de bastos, esta carta me habla de expansión, de mirar más allá. Y literal habla de viajes o planes a distancia. O sea, la idea no es una fantasía, sí tiene mucho potencial real, ¿eh? El caballero de espadas, aquí me habla de mucho movimiento rápido y constante. Decisiones de último momento, cambios de plan, de compras, organizar todo un poco acelerado. Pero puede que el viaje se confirme de golpe o con poco tiempo. Y el 10 de bastos me habla sobre que no todo es de color de rosa. Veo carga, estrés o responsabilidades que pueden hacerte pensar como de que ay, si no voy, o si sí, o sea, como que hay mucha duda. Puede ser a lo mejor también la cuestión del dinero, del trabajo o los compromisos que tú ya traes. Conclusión, sí se ve el viaje posible, pero no será a lo mejor como tan relajado de planear. Vas a tener que organizarte y priorizar bien. El consejo para ti sería, si lo quieres hacer, no te autosabotees con el, ay no, mejor luego, ay no, mejor, o sea, como que tú solita estás como que dudando de ti, porque el único obstáculo, pues, que veo, eres tú dudando o cargándote de más, o sea, como que no confías, pero tú sabes, y yo sé, que sí sale. El viaje, mira, no se cancela, pero puede ser que se acomode, o sea, que así como puede ser de golpe, puede ser que se posponga tantito, o puede ser que salgan cosas imprevistas, pero todo está en que tú también digas, ¿sabes qué? Pues últimamente sí voy, sí quiero, ¿sale? Así que vamos a continuar por acá, porque también, ¿dónde está? Ay, gracias, de nada. mi querido Víctor, dice, Víctor del 15, ay, mira, mucho este de febrero, me encanta, ¿eh? Mi querido Víctor, él quiere saber la cuestión laboral. Ok, mi querido Víctor. Esto es directo para ti, Acuario. Una mente muy creativa, pero a veces un tanto rebelde con las reglas del trabajo, ¿eh? Las cartas que me salen, el 8 de oros, el 5 de espadas y el as de oros. Mi querido Víctor, el 8 de oros dice que estás como en modo chamba constante. Eres muy trabajador, estás aprendiendo, eres muy perfeccionista, dándole duro a la chamba. Pero también puedes sentirte como que estás en una rutina o que está pesado, ¿no? Y como que eso te puede aburrir un tanto. Pero eso sí, veo mucho esfuerzo de tu parte. O sea, todo lo que has conseguido, pues ha sido porque te la has rajado y fuerte, ¿eh? Pero ojo con el 5 de espadas, porque aquí puede haber conflictos, un tanto de tensiones o ambiente medio incómodo. puede ser a lo mejor como competencia o malentendidos, o incluso sentir que alguien no está jugando limpio, como que alguien ahí te, tú sientes que te está metiendo la patrulla, o como que dices, ay caray, siento como que alguien no quiere ver que yo crezca. No es grave, pero a lo mejor sí te desgasta mentalmente. Y luego, pues con el As de Oros, esta carta que cambia todo, porque sí hay como una oportunidad nueva, puede ser trabajo, un proyecto, ingreso extra o crecimiento, pero no llega solo, o sea, tienes que tomarlo sí o sí. Se ve mucho esfuerzo de ti, que sí te va a dar frutos, situaciones incómodas también que te hacen como más fuerte, y una oportunidad concreta de mejorar ingresos o de tu posición. No te enganches en pleitos ni dramas del trabajo. Que tu enfoque debe ser con tú a lo tuyo, que el dinero no se pelea, sino que se trabaja, ¿sale? El mensaje para ti sería, Víctor, no todo el esfuerzo se va al inicio, pero sí se paga después. Y es que muchas veces queremos todo de inmediato, y lo entiendo, ¿no? Pero muchas veces puede ser que pase determinado tiempo y hasta ahí nos demos cuenta cuando los frutos verdaderamente nos los está regresando, del universo. ¿Sale? ¡Vamos con más música! Llega Alejandro Sanz con Marc Anthony, Deja que te bese. La 1 con 9 minutos, seguimos con el lunes de Pitonizos en Exa 99.7.

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primer trabajo profesional en la música del DJ Calvin Harris fue producir el single de Kylie Minogue titulado In My Arms. Tenía 23 años.

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Oye, pues vamos cambiando el mood, porque continuamos acá con las lecturas del tarot, dices tú, el lunes de pitonizos. Y por acá mi estimada Karina, ¿dónde estás, Karina? Karina me pidió por acá una lectura, así que, Karina, muy bien. Ella quiere saber temas respecto a su familia. Las cartas que por acá me salen, Cari: el 4 de copas, el juicio y el 10 de oros. El 4 de copas me habla de una sensación como de desconexión o insatisfacción emocional, Cari. No es que no haya amor, es que a veces sientes que algo falta, como si dieras pero no siempre recibirás lo que esperas. Y, o sea, y lo puedo entender, ¿sabes? O como si tuvieras temas que nadie se anime a tocar. Luego con el juicio, mira, aquí se pone interesante porque esta carta es de llamados importantes, conversaciones a lo mejor pendientes o también que tiene que ver con sanar el pasado. Hay cosas que necesitan decirse y aclararse o incluso hasta perdonarse. No puedes seguir guardando todo porque eso pesa. Y el 10 de oros habla como de un cierre, de una familia sólida, raíces fuertes, hay unión que sí vale la pena cuidar. Esto no está roto, Karina, o sea, está como en un proceso de sanación. Entonces, lo que viene es que puede haber reencuentros emocionales, conversaciones que sanan, un tanto más cercanía con tu familia. El mensaje para ti es: no puedes sanar en silencio, lo que duele necesita también decirse, a veces con el volumen elevado. Y no me refiero a que grites, simplemente que también muchas de los problemas que tenemos es por falta de comunicación y de no expresar lo que realmente sentimos, ¿sale? Un abrazote para ti. Nos vamos también por acá con Carmen. Carmen, se me perdió la cadenita. Mi querida Carmen Acuario, de mente muy fuerte y corazón muy noble. Pero de las que también se reservan y no abren su ser con cualquier persona. Muy bien, mi querida Carmen. El 9 de oros, el 2 de espadas y la fuerza. Ok. El 9 de oros dice que eres una mujer que ha construido mucho por sí misma, que eres muy independiente, eres muy capaz, de las que no necesitan que nadie les resuelva la vida y se ven muchos logros, hay estabilidad y orgullo personal. Pero el 2 de espadas muestra algo importante, una decisión pendiente que has estado evitando, como si dijeras: no, pues mejor no pienso en eso ahorita, y lo omites, pero la vida ya te está pidiendo que lo enfrentes. En cuanto a la fuerza, esta es como tu esencia. No es fuerza de gritar ni tampoco de imponer.

sino es una fuerza como interna de paciencia, de mucho carácter. Carmen, tú puedes con lo que venga, pero a veces se te olvida lo fuerte que tú eres. En cuanto a lo emocional, pues no hay debilidad, hay contención, sientes, pero eliges cuándo y con quién mostrarlo. Y eso está bien, pero tampoco te cierres de más. El mensaje del universo para ti es: lo que estás evitando también es el camino. Entonces puede ser ahí como que digas, ay, no, mejor no, ay, mejor sí, como que estés dudando, anímate, no pasa nada, ¿sale? Pues vamos a seguir con más música porque llega Rosalía con Yaritza, la perla, en EXA 99.7.

0: 1:30.
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Continuamos en el lunes de oráculos. Ya por acá dicen oráculos de pitonizos, bueno, de todo un poco, di. Pero recuerda que eso se hace con fines de entretenimiento y diversión, ¿sale? Nada más para tener como que otra versión de los hechos, dices tú. Listos, porque ahora sí voy a continuar con las últimas lecturas porque ya casi me estoy yendo, ¿sale? Y por acá mi querida Perla. Muy bien, Perla. Tauro, constancia, visión y... Es como de, ya empecé, no me rajo. Aunque a veces dudas tantito. Mi querida Perla, ok, tiene esta duda por acá, así que vamos con todo. Las cartas que me aparecen para ti. El mago, el 7 de oros y el 10 de oros. Ok, sobre tu emprendimiento, mi querida Perla. El mago dice que si tienes todo para hacerlo funcionar, talento, veo muchas ideas, mucha creatividad. Esto, o sea, yo sé que no lo vienes haciendo improvisadamente, sino que tienes un potencial real. El 7 de oros, pues digamos que no es que te desanime, sino que no es inmediato. Tenemos que seguir trabajando para sembrar, cuidar y esperar. Entonces, a veces vas a sentir un poquito que tarda, y más cuando es un negocio. Como que siempre esperamos que, o sea, la remuneración, o sea, sea inmediata, ¿sabes? Y lo puedo entender porque hay inversión, hay tiempo, hay desgaste y demás. Pero recuerda que todo es poco a poquito, a su tiempo y demás, ¿sale? Eso no significa que esté mal, significa que todo va creciendo, pero a su ritmo. Sí va a funcionar, pero todo con paciencia y constancia. Sobre tu futuro, mira, el 10 de oro habla de estabilidad, de éxito a largo plazo y una construcción sólida. No es dinero rápido, es algo que se vuelve base para tu vida. Hay una posibilidad de que puedas crecer económicamente, de mucha seguridad, incluso como que puede durar para tu legado. El consejo aquí es que no compares tu proceso con el de otros, porque nos podemos desesperar, ¿sabes? Todos tenemos contextos diferentes, habilidades diferentes, y porque lo tuyo no es como un golpe de suerte, es éxito bien construido, y tú sabes que el éxito también se conforma de fracasos y de caídas. Entonces, poco a poquito, no te desesperes, lo que vale la pena tarda en florecer, pero créeme que llega, ¿sale? Pero también por acá, para mi querida Clara Libra, del 29 de septiembre, ok, Clara. Tus cartas, la justicia, el 8 de copas y el as de bastos. A ver, Clara, es un momento clave en tu vida, La justicia me habla de que estás buscando equilibrio. Un tanto la verdad de hacer como lo correcto. Ya no estás como para cosas a medias ni para relaciones o situaciones que no sean claras. Aquí hay decisiones importantes, pero también lo que me gusta es que las estás pensando muy bien. Luego me aparece el 8 de copas y aquí no hay duda. O sea, estás como dejando algo atrás. Una etapa, una persona, una forma de vivir, algo que ya no te llena igual. Y no es huida, sino que estás como que rompiendo con eso para evolucionar y está muy bien. El as de bastos, pues me habla como, mira, después de soltar viene como un inicio. Se perfila como energía nueva, hay motivación, ganas de hacer algo diferente. Es como si la vida te dijera, ok, ya cerraste el changarro, ahora empieza lo bueno. Entonces, en cuanto a lo emocional, no es momento de aferrarse, es momento como de elegirte. Y lo bonito es que después de eso viene algo como que sí te vuelve a dar como que esta chispa, ¿sabes? A tu vida. Algo que te vuelve a encender. Mensaje para ti, pues soltar también es avanzar, Clara. Ahí está. Más claro ni el agua. Vamos con la última lectura porque ya me ando despidiendo. Así que esto que viene a continuación es de Taylor Swift, The Fate of Ophelia en Exa 99.7.

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2: Ahora sí, nos vamos con las últimas dos lecturas de esta tarde, el lunes de pitonizos en media naranja por EXA 99.7 y Fabián de Los Ángeles de la Luz está acá. Recuerda, es con fines de entretenimiento, o sea, puede ser que algo resuene en ti, puede ser que algo no y está bien, ¿sale? Si no resuena, déjalo ir. ¿Sale? Oigan, pues ya por acá tenemos las últimas dos lecturas. Voy a quedar debiendo muchas porque mandaron muchos mensajes, pero el tiempo es mi peor enemigo. ¿Sale? ¡Chuyita! ¡Chuyita lista, preparada! Mi querida Chuyita, que es Virgo, del 13 de septiembre, detallista, muy chambeadora y de las que siempre están al pendiente de todos, ¿eh? Aunque a veces se les olvide ellas mismas. Ojo ahí, mi querida Chuyita. Me sale el 6 de oros, el 9 de bastos y la emperatriz. Ok, Chuyita, vienes de dar mucho. O sea, veo que eres muy entregada. El 6 de oros habla de apoyo, de generosidad, pero también de ese momento donde dices, yo doy, pero ¿y a mí para cuándo? En cuanto al 9 de bastos, muestras que estás cansada, pero no derrotada. Has pasado por muchas cosas que has aguantado y también has resistido, y aunque a veces sientes que ya no puedes más, ahí sigues tú, firme, de pie. Aquí viene lo hermoso para ti, mi querida Chuyita, la emperatriz. Esta carta es crecimiento, mucha abundancia, mucho amor propio, y es la vida diciéndote, como que ya te tocaba recibir. Después de todo lo que has dado, viene una etapa más suave, más bonita para ti. En cuanto a lo emocional, necesitas dejar de cargar con todo tú sola. Yo sé que eres muy fuerte y que eres entrona y que tú dices, yo puedo con todo, pero también mereces que te cuiden. El mensaje para ti, Chuyita, es que no tienes que poder con todo, pero que todo, para que todo esté bien. O sea, tú deja las cosas fluir y yo sé que te gusta andar ahí como que solucionando y demás, pero de vez en cuando también déjate apapachar por la vida y por los tuyos, ¿sale? Y cerramos con Ángeles, mi querida Ángeles, del 3 de noviembre, Escorpio, muy estratégica, muy intensa también y de las que no se rinden, pero tampoco, pues perdonan fácil cuando algo no les cuadra, entonces ojo ahí. Ángeles, me salen por acá el 5 de oros, el 8 de bastos y el rey de oros, ok. Mi querida Ángeles, mira, el 5 de oros no se anda con rodeos. Hay momentos de preocupación económica y una sensación de que el dinero a lo mejor no puede rendir o que cuesta más de lo normal mantener estabilidad. Pero esto no es permanente, porque el 8 de bastos entra como un cambio rápido. Hay noticias, movimientos, oportunidades que llegan de golpe y algo que se destraba, algo como que empieza a avanzar. Puede ser un pago, un ingreso nuevo o una oportunidad que aparece sin tanto aviso. Para ti con el rey de oros, mira, este es como estabilidad financiera, hay control, hay crecimiento, no inmediato, pero sí real. Tienes la capacidad de administrar, generar y sostener dinero, que eso no cualquiera. En cuanto a lo laboral, esta es una etapa como de presión e incertidumbre, hay mucho movimiento o cambio cercano, una posibilidad también de consolidarse o mejorar ciertas posiciones. Puede ser, no sé, algún cambio de trabajo, una mejoría en el actual o una oportunidad que te puede posicionar mejor, pero tienes que tener mucha paciencia, ¿sale? El consejo para ti es que cuando llegue esa oportunidad no dudes tanto, porque aquí el dinero no llega por suerte, sino que llega porque te mueves, porque eres muy buena para hacer dinero. No escapes, la escasez más bien que tú sientes no es temporal, ¿eh? Tu capacidad puede solucionar todo. ¿Sale? Mi querida Ángeles, pues un abrazote para ti. Voy a quedar pendiente con más, pero ay, es que el tiempo ya se me acabó. Cuídense mucho, que tengan una excelente y bendecida tarde. Coman algo rico, tomen mucha agua, protéjanse del sol, pónganse bloqueador porque está intenso el calorcito. Yo soy Fabián de Los Ángeles de la Luz, que tengan muy bonita tarde, excelente inicio de semana. Mañana nos escucharemos a partir de las 10 con el niño Marvin, con los hijos de la Realeza, y estaremos a partir de las 11 con Media Naranja. Que todo les salga bien. Ya saben que siempre tienen una tarea que es brillar mucho como foco de taquería para que todos quieran estar alrededor de ustedes. Soy Fabián, en mis redes sociales, arroba soy Fabián con B chica, ahí me van a encontrar. Y pues un placer tenerlos como siempre por acá. Nos escuchamos mañana, así que adiosito. Bye bye.
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16: ¿Qué
13: crees, Colima? Durante el fin de semana se confirmó la entrega voluntaria de dos exfuncionarios del gobierno de Sinaloa requeridos por el Departamento de Justicia de los Estados Unidos por presuntos vínculos con la delincuencia organizada. Se trata del exsecretario de Seguridad Pública, el general en retiro, Gerardo Mérida Sánchez, quien compareció ya ante las autoridades federales en Nueva York, y del exsecretario de Finanzas, Enrique Díaz Vega, quien habría sido detenido en Europa antes de acordar su traslado inmediato a territorio estadounidense. Ambos forman parte del grupo de exfuncionarios y colaboradores cercanos al gobernador Rubén Rocha Moya, señalados en investigaciones abiertas por autoridades norteamericanas. Con información de Los Hijos de la Noticia, soy Dan Ontiveros.
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3: El músico Phil Collins llegó a audicionar para ser baterista en Genesis en la casa de Peter Gabriel. Pese a llegar primero, dejó a los otros participantes que pasaran al casting. Y cuando fue su turno, ya se había memorizado todos los temas.
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4: 2.8.

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4: 229.

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22: 2:40.

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2: 259.

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1: Colima. El conductor de una motocicleta perdió la vida en un canal cercano al Parque Ecológico de El Palapo, en la localidad de Pueblo Juárez, en el municipio de Coquimatlán. Los hechos ocurrieron luego de que el motociclista perdió el control de su vehículo y cayó en el canal, en donde perdió la vida ahogado. Con información de Los Hijos de la Noticia, soy Dan Ontiveros.
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3: Tres de la tarde con 3 minutos en todas partes. Ponte Exa 99.7. Qué gusto me da iniciar la semana con ustedes. Felices y contentos todos, ¿verdad que sí? Yo espero que sí. Oye, ¿cómo se le están pasando hoy? Pues muy bien, calorcito, pues claro, tenemos 34 grados centígrados con sensación térmica de 37. Así, estamos en alerta. Estamos en alerta por la sensación térmica, sin embargo, pues nos refrescamos, nos cuidamos, tomamos agüita bastante, manguita larga. Ya ustedes saben, ¿verdad? Ya se la saben. Y no se expongan al sol, ¿va? En todas partes, ponte Exa 99.7. Yo recibo todos sus mensajes de WhatsApp al 312-2320-997. Me daría mucho gusto pasarle lista a todos ustedes, para que se porten bien. ¡Gael! Ese niño sale de la escuela y se viene acá, a su otra escuelita. Dice, como que se antoja una nieve. Ay, sí se antoja. O una paletita así, o una de esas bebidas con bolitas. Bien heladita. ¡Ay, qué rico! ¡Ulises! ¿Cómo estás, mi querido Ulises? Cero faltas, dice Gael. Exactamente, cero faltas. Ulises nos dice, nada buenas y bendecidas tardes, feliz inicio de semana. Muchas gracias, ahorita empiezo a saludar a toda la gente chula, hermosa y naranja que anda por acá. ¡Cómo diablos! Así nos viene a cantar Maná. Tenía mucho sin escuchar esta canción, soy Nana. Me quedo hasta las 6 con ustedes y en todas partes, ponte Exa 99.

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2: Durante mucho tiempo se especuló que la doble I dentro del nombre del DJ Avicii era debido a un tipo pacto budista. Pero en una entrevista, el músico reveló que al crear su perfil en la plataforma MySpace, todos los usuarios con ese nombre ya estaban en uso. Así que decidió agregarle una I de más.

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2: 323.
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4: Son las 3 de la tarde con 23 minutos en todas partes. Ponte Exa 99.7. Vamos a continuar nosotros con este programa. Oigan, ¿qué creen? Hoy es lunes de Cinépolis San Fernando, sí o sí. 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Hoy, por ejemplo, pueden ir a ver Mortal Kombat 2. Así es. Esta franquicia de videojuegos que ahora tiene películas y que es brutal en toda su expresión, ¿verdad? Los campeones favoritos de los fans se enfrentan entre sí en la batalla definitiva, sin reglas, repleta de, sí, sangre, para demostrar el oscuro dominio de Shao Kahn, que amenaza con destruir el reino de la Tierra y a sus defensores. ¡Ay! Por cierto, es B15, ¿eh? No va a llevar a sus adolescentes. ¿Qué te diré? Ya desde los 10, 11 ya están jugando esto en Mortal Kombat. Entonces, pues hay ustedes. Son las 3 de la tarde con 25 minutos. 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Ahí les va una de antes, pero con unos nuevos chicos. Yo creo que les va a gustar.
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2: Diecinueve minutos antes de que sea las 4 de la tarde en todas partes, ponte Exa 99.7. Oigan, buenas noticias para Shakira. Resulta que la Audiencia Nacional de España acaba de anunciar que absolvió a Shakira de fraude fiscal. Un caso que ya tiene como 10 años, que decían que la iban a meter hasta la cárcel. O sea, una cosa, dice uno, exagerada. ¿Por qué la absolvieron? Bueno, se determinó que en el 2011 Shakira aún no tenía un vínculo conyugal con Piqué. Ahí les va más o menos el panorama. Para pagar impuestos en España necesitas haber vivido al menos 183 días durante el año en curso. 183 días. Estar casado o casada con un español y tener hijos o hijas españolas. Así las cosas. Pero en el 2011 no, total que le bajaron una la nota a Shakira por eso. Y ahora están pidiendo regresarle. ¡Ande! ¿Cuánto le deben regresar? Pues así, la friolera cantidad es 55 millones de euros. Algo así como 64 millones de dólares. ¡64 millones de dólares! Me hubiese dolido mucho tener que pagar eso. Bueno, me duele mucho lo que le pago al SAT, ¿verdad? Pero de todas maneras, es mucho dinero. En las alegaciones, Shakira decía, oiga, pero en ese año yo ni viví aquí. De hecho, sus abogados dijeron que vivió algo así como 120 y tantos días. O sea, no se completaban los días, ¿verdad? O sea, sí andaba quedando bien, pero todavía no. Hasta el 2012 compró una residencia. Y entonces ahí sí tuvo que negociar con el fisco español. Y fue cuando les entregó 7 millones de euros. Pues sí, pero de 7 a 55, líbreme Dios, ¿verdad? Ella anunció, durante casi una década fui tratada como culpable. Hoy esa narrativa se derrumba. Híjole. Para los que se pregunten, luego me fui a googlear cuando nacieron los hijos de Shakira y de Piqué. Milan nació el 22 de enero de 2013. Ponle que estuviese embarazada en el 2012. Bueno, fue cuando ya compró su casa. Y su hijo Sasha nació en el 2015. Ah, yo digo que así como en algunos lugares de México, que le cambie el apellido, ¿no? Que se llamen Milan Mebarak y Sasha Mebarak. Mija, si le ganaste al fisco, también le ganas ahí en la corte familiar. En todas partes, ponte Exa 99.7. Vamos con Carlos Rivera y Alejandro Fernández.

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11 minutos y serán las 4 de la tarde en todas partes. Ponte Exa 99.7. Gusto me da continuar con ustedes. Por ahí el siguiente hora voy a tener promoción para que se pongan bien listos, bien listas para ganar. Juan Carlos González, ¿cómo estás? Aquí estoy a la escucha. Ni pies ni cabeza, me dice. Ay, gracias, Juan Carlos. Gaby Álvarez dice, muy buen comienzo de semana, bonito inicio, qué bonita canción. ¡Claro! Todas las que ponemos aquí en Exa están bien preciosísimas. 10 minutos para las 4. 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Les tengo una canción muy buena de los Auténticos Decadentes. Yo soy Nana Silo, hasta las 6 contigo y en todas partes, ponte Exa 99.7.

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1: ¿Qué crees, Colima? Una cartulina con mensajes amenazantes fue localizada la mañana de este domingo en la calle Colima, en la colonia Los Pinos, al oriente de la capital del estado. Junto a la cartulina fue localizada una hielera con la cabeza de un animal. Del hecho tomaron conocimiento las autoridades. Con información de Los Hijos de la Noticia, soy Dan Ontiveros.
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2: Son las 4 de la tarde con 5 minutos en todas partes. Ponte Exa 99.7. Placer que me debe estar aquí saludar a mi amigo Efraín Díaz, que me mandó mensajito al 312-23-209-97. 4:05, hora de iniciar la nueva promo para que les enchulen su auto y se los dejen re bonito. ¿Con quién? Con nuestros amigos y amigas de Ángel Santoyo Detailing, que bueno, tienen para ustedes un lavado sensacional. No crean que hay nomás, le ponen agüita. 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Ese lavado va a ser acá en la nueva sucursal. Bueno, lo único que tienen que hacer es enviarme un mensaje que diga en todas partes, ponte Exa 99.7. Quiero que me le hagan el lavado a mí y luego le ponen un apodo que ejemplifique lo que es su auto. Por ejemplo, si tuviesen un bocho. Quiero que me laven mi escarabajo. Puede ser, ¿no? O sea, póngale un apodo bonito a su auto, pero que tenga que ver con su personalidad. Que si es una camioneta, pues no sé. Como el comercial este que dice, ¿ah? Y la Cheyenne, pa. No sé, ustedes los quiero ver creativos y creativas. En todas partes, ponte Exa 99.7. Quiero que me laven mí y le ponen un apodo lindo, bonito, sentido, creativo a su auto. 4:07, yo soy Nana Silva, en todas partes, ponte Exa 99.7. Y como siempre, yo todas las canciones de Exa me las aviento con audífonos. Va a cantar a todo pulmón. Soy Nana, hasta las 6 de la tarde contigo.

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14: En 1977, la banda de punk Sex Pistols tenía prohibido tocar en Inglaterra, por lo que tomaron la decisión de subirse a un barco llamado Queen Elizabeth. Esto como forma de protesta.
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15: 4:20.

0: hacer tango. Ey, cansado de ser todos los géneros. Vamos a inventar algo nuevo ya.
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3: La tarde con 24 minutos, estoy revisando con concienzudamente sus mensajes y ahorita vamos a decir el nombre de los ganadores, ¿eh? Porque tengo dos ganadores para que se vayan a enchular su carro. Me parece muy bonito la forma en que están llamando a sus autos. Ay, mira. Mi churpia, la sopilota, cernera, el palomo, mi Taylor, porque es un Swift. ¡Ah! Mi malcriado, mi perversa. ¡Ah! Eso estuvo bueno, estuvo creativo. Mi superpoderoso diablillo, yo el pequeño. Ay, no, qué bonitos. El Moby Dick. Uno, dos de ustedes van a ganar. Quiero que me la... El palomo de mi abuelita. Ya pasó aniversario de un año escuchando ex. Ah, muy bien, Gael, participando ya. Ahorita les vamos a decir, ¿sale? ¿Quién ganó? ¿Y quién no? ¡Ay, qué bonito! Oye, pues, fíjate que hablando de España, o sea, no estábamos hablando de España, pero de todas maneras, hoy acaba de anunciar la presidenta Claudia Sheinbaum acaba de anunciar que el rey de España accedió a una invitación que se le hizo, pues, para asistir al Mundial. Aquí, según yo, en Guadalajara, ¿verdad? Pero corríjanme si no estoy en lo cierto. Se va a jugar el México-Uruguay o Paraguay. Bueno, el chiste es que va a venir, es Uruguay. Va a venir a Guadalajara y pues va a echarle porras a su equipo, a su selección española. Y pues esto en medio de ciertos roces diplomáticos que hemos tenido con España, ¿verdad? Por cierto, he visto unos TikToks muy, muy buenos. Así como que, ¡ah, sí! Nosotros sacrificamos gente y ustedes qué hacían, ¿verdad? Pero pues acuérdense, digo, a menos que tenga sangre 100% indígena, todos somos mestizos y así como tenemos abuelos indígenas, también en nuestro árbol genealógico algo de sangre española hay. En todas partes, ponte Exa 99.7, 4 con 27 minutos, una de Rey.

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4: 4:43.
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1: Minutos antes de que sean las 5 de la tarde en todas partes, ponte Exa 99.7. Quiero nombrar a los ganadores y ganadoras de boleto, de un vale para que les enchulen su auto. Qué bonitos todos los apodos que le ponen a su auto. Ay, yo le voy a poner nombrar la Diablilla. ¡Ah! Bueno, pues me inspiraron ustedes. Ahí va. Tenemos redoble de tambores. Para Cristian García e Itzel Patiño. Ahora tienen que comprobar que siguieron escuchando, que están escuchando, que son ganador y ganadora. Y me manda a mandar un mensajito en este momento diciendo ¡yay! Y entonces sí, ya, se los ganaron. Si no, lo vuelvo a regalar, ¿eh? Bueno, espero que sí tenga yo respuesta. 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Ah, yo fui maestra de comunicación. Soy Nana, soy maestra de comunicación y ya me lo mandan y con eso están participando. Si ustedes no son maestros, pero les gustaría que un maestro o maestra se lo ganaran, me ponen su nombre y sus datos y también me lo mandan, ¿va? En todas partes, ponte Exa 99.7, la voz bonita de Cristian Castro, junto con la voz hermosa de Edén Muñoz. Aquí está Osadía. Muy, muy buena. 10 para las 5 en todas partes, ponte Exa 99.7.

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1: ¿Qué crees, Colima? Fidel N. fue vinculado a proceso por su presunta comisión en delito contra la salud en su modalidad de posesión simple de metanfetaminas. El 6 de mayo pasado, el imputado fue detenido en la localidad de Salagua, en Manzanillo, donde le fueron encontrados 20 envoltorios plásticos con material granulado en su interior. El juez le dictó prisión preventiva y dio a la fiscalía un plazo de 15 días para terminar la averiguación. Con información de los hijos de la noticia, soy Dan Ontivero.
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4: Cinco de la tarde con 3 minutos en todas partes. Ponte Exa 99.7. ¿Cómo les va? Soy Nana y por supuesto acá seguimos con buenas y con malas noticias, las dos. Fíjense que uno de los personajes que más me gustan de la Guerra de las Galaxias es, pues, obviamente, el de Yoda. Y me gusta mucho el Yoda bebé, le decimos, pero en realidad no se llama Yoda, no es Yoda. El de The Mandalorian, que está muy tierno. Pero sí, Yoda es como tu máximo, ¿no? Yo recuerdo que alguna vez, pues estábamos viendo como películas viejitas de Star Wars. A mis hijos ya les tocaron las nuevas. Y entonces recuerdo que mi hija muy chiquita me dijo, ¿por qué se ve raro Yoda? Porque en las primeras películas, pues no se movía de manera natural. Parecía un monito, ¿verdad? Parecía un, pues de hecho era, ¿no? Pues algo que movían, pero fíjense nada más que quien le daba la voz a Yoda, al menos en esta, en las películas del Último Jedi, de la Guerra de los Clones y eso, pues acaba de fallecer. Era un actor de doblaje muy, muy solicitado en Hollywood, estaba casado, tenía 9 hijos, la mayoría de ellos adoptados. Y pues él acaba de fallecer. Se llamaba Tom Kane. Y pues parece que esto es debido a consecuencias de, o secuelas de un derrame cerebral que sufrió hace algunos años, por ahí del 2020. Pues descanse en paz y cada que ves que vean a Yoda, digan ¡ay! El actor pues ya no está con nosotros, pero sí hizo la voz. Y estaba muy joven, tenía 64 años. En todas partes, ponte Exa 99.7. Vamos con Enrique Iglesias.

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1: 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El primer cantante en usar un amplificador para su voz y así situarla por encima de la orquesta fue Frank Sinatra.

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0: 522.
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3: La tarde con 22 minutos en todas partes, ponte Exa 99.7. Oye, le quiero agradecer a Jani Machuca que me trajo un delicioso batido así de mango riquito con proteína, con mucha cosa bonita, deliciosa. Gracias, Jani Machuca. Ahí tú, ya subí tu video para que te veas. Ahí, tan bella ella. Oye, yo me quiero quejar amargamente porque, a ver, ¿por qué cuando yo voy a Disney no me encuentro Pedro Pascal? Y cuando va Pedro Pascal no estoy yo. Pedro sorprendió a sus fans en Disneyland vestido como de Mandalorian. ¡No inventes! ¡Ay, no! Yo me vi bien fan, la verdad.

Y entonces me porté muy bien, como fan number one, me porté muy, muy bien. Me quedé calladita, pero con cara de enamorada, hasta que me dice con la mano, vente pa' acá. Muero de fanatismo. Y no, pues ahí estoy brincando de alegría, señora de mediana edad, junto a The Mandalorian. Para mí, dentro de ahí estaba Pedro Pascal, pero pues no estaba. Sin embargo, en una de las atracciones de Star Wars, se metió, haz de cuenta que se metió el mismo que yo vi, o el mismo traje que yo vi, se metió y de repente se quita el casco. Y aparece el mismísimo Pedro Pascal. ¡No, hombre! Pues todo mundo estaba encantado. Ah, ¿esto fue en The Space Mountain? Se me hace que es acá en Anaheim. No, ahí no fui yo. Pero bueno, ahí apareció y entonces todo el mundo fascinado porque estaba Pedro Pascal vestido de Mandalorian. Y pues a todos los que les tocó se tomaron una foto con él. ¡Qué emoción! Y sí, ya quiero, es fue parte de la promoción para la película que muy pronto vamos a ver y que yo voy a estar ahí en primera fila. Y luego bromeó diciendo, no dejen que sea demasiado obvio que soy yo. No creo que escuchen mi bienvenida, pero simplemente diré, ¿qué tal? ¡Ay no! ¡Qué emoción! Si no me creen, vean mi foto que subí, porque fue la única que subí de tanta emoción que tuve. 5 de la tarde con 26 minutos, yo soy Nana Silva y en todas partes, ponte Exa 99.5.

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22: 538.

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1: Dieciocho minutos antes de que sean las 6 de la tarde, en todas partes, Ponte Exa 99.7. Gusto que me da saber de ustedes. Carlitos Nava, ¿qué tal? Rubén, qué bueno que te gustó ahí nuestro video. Ceci Álvarez, hola nana, saludos. Carlita Rodríguez, ya la noté, estás participando para lo del detallado, ¿eh? En todas partes soy la maestra Isis. Dice, ¿me puedes poner una canción que se llama Paloma Ajena, please? Te escucho 24-7. ¡Ay, gracias! Ahorita checamos si podemos ponerte Paloma Ajena, ¿va? Ándale pues. De mientras vamos a poner a la guapa Kenia Oz con Ruleta Rusa. Yo soy Nana Silva y en todas partes, Ponte Exa 99.7.

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3: Minutos antes de que sean las 6 de la tarde en todas partes, ponte Exa 99.7. Fíjate que no estoy muy segura que esta fuera la que me pediste, pero no está tan naranja. Miren, está demasiado cumbia. Sí, está muy cumbia la de Paloma Ajena. Lo que pasa es que, bueno, a lo mejor dijiste, no, hombre, pusieron a Los Ángeles Azules, pero con Ricky Martin y Tini sí sonaba, pues, un poquito más pop. Pero te ponemos otra, tú pide, que una de esas se te dará. Ándale, en todas partes, ponte Exa 99.7. Oye, Vero Castro confirmó que sigue distanciada de su hijo, Cristian Castro, y pues su cariño, dice ella, sigue intacto, pero que no mantiene comunicación. ¡Ay, no, Cristian! Le debes mucho a tu mamá. Hazme favor de reconciliarte, pedirle perdón, hasta de rodillas, por favor. Así, ¿verdad? ¿Verdad que sí, Luis? Pero a las mamás se le tiene que querer mucho y respetar, y no dejarles de hablar, como Cristian. ¿Así tú crees? ¡Ay, no! ¡Qué cosa! Creo que les alcanzo a poner otra cancioncita por aquí con Grupo Frontera y Nicki Nicole. Yo soy Ana Silva, en todas partes, ponte Exa 99.7.
4: ¡Grupo Frontera!
3: ¡Te digo!

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3: Familia Naranja, hasta aquí hemos llegado. Hasta aquí hemos llegado. Ya me voy. Se portan mal, se cuidan bien. Me mandan la ubicación, por favor. Y mañana los quiero a las 3 de la tarde, puntuales, aquí en Exa 99.7. A continuación, vienen las migajeras y después Isabel Castro Fletes. En el último, cierra la puerta. Soy Nana Silva, les dejo un besote y hasta mañana. Chaito, bye.

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1: 559.
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1: 6:3.